0: Pero nada de eso detiene a Octavio. Entra en el templo y se hace con el testamento de Marco Antonio.
1: Octavio es uno de esos políticos para quien el poder compartido no es suficiente. Por eso, cuando vislumbra la oportunidad de hacerse con todo el poder, no la desaprovecha.
2: El noble Marco Antonio, a su muerte, deja todas sus tierras y su riqueza a sus hijos. No a los hijos que tuvo con mi hermana, sino a los hijos de la reina de los eunucos. Una adoradora, una diosa bestia.
3: Tras leer el testamento de Marco Antonio, Octavio llega a la conclusión de que la intención de Marco Antonio es trasladar el poder de Roma a Alejandría, aboliendo la república y sustituyéndola por una monarquía.
2: Está claro que ha caído bajo el hechizo de una bruja extranjera, Cleopatra.
0: Los romanos están cansados de guerras civiles y no ven con agrado la intención de Cayo Octavio de desencadenar otra guerra contra un ciudadano romano. Pero Octavio logra pintar a Cleopatra como a la verdadera enemiga del Estado y a Marco Antonio como si fuera su títere.
2: Marco Antonio ha sido seducido por una hechicera encarnada en Cleopatra, quien le ha arrebatado su masculinidad. Cleopatra es lo contrario, claro está, de todo lo que representa el buen, correcto y patriarcal Imperio Romano.
0: Tras 2 años de representar a Cleopatra como a una reina extranjera que planea conquistar Roma, Octavio es capaz de convencer al Senado para que declare la guerra a Egipto. En el fondo es una guerra contra Marco Antonio, con Cleopatra como cabeza de turco.
4: Mientras Roma se posiciona contra Marco Antonio, el reino de Cleopatra se ve también amenazado. Y en el 32 a.C. ambos unen sus fuerzas contra su enemigo común, Octaviano.
5: ¿Estará todo a tiempo?
0: Sí, majestad.
6: Mientras Marco Antonio reúne a sus fuerzas, Cleopatra lo apoya de 2 formas muy importantes. Aporta un flujo constante de oro que permite a Marco Antonio pagar a sus soldados y le cede su flota compuesta por unos 60 barcos.
1: Cleopatra es una reina extranjera y Octavio utiliza como arma de propaganda la posibilidad de que Cleopatra y Marco Antonio ataquen Roma de forma conjunta. Por eso su plan consiste en sacar a Octavio de Roma y librar la batalla en el mar.
4: Cleopatra se une a Marco Antonio en el oeste de Grecia, cerca de la bahía de Actium. Sus fuerzas combinadas están formadas por 100.000 soldados y una flota de 500 barcos de guerra, similar a la de Octaviano.
3: En el invierno del año 31 a.C., la flota de Octavio se mueve con más rapidez de lo anticipado por Marco Antonio. Las tropas de Octavio establecen un bloqueo inesperado que corta las líneas de suministro de Marco Antonio, por lo que cada vez le resulta más difícil recibir refuerzos.
7: Con el paso de las semanas y los meses, la situación de las tropas de Marco Antonio es cada vez peor. No tienen comida. Están en una zona donde la malaria es una enfermedad común. Es muy posible que sufrieran de disentería. Y además, algunos de sus aliados desertaron y pasaron a engrosar las filas de Octavio. Para mantener la disciplina, Marco Antonio ordena la ejecución de un rey aliado e incluso la de un senador romano.
0: De pronto, Cleopatra se encuentra en un campamento militar multiétnico y totalmente masculino, donde no es bien recibida ni como mujer ni como monarca oriental.
8: Las tropas de Octavio están aquí y aquí, por tierra y por mar. Si los empujamos al norte, nuestros
9: señor,
8: barcos...
9: Señor, está la otra opción.
1: En el campamento de Marco Antonio hay una serie de consejeros veteranos que consideran tóxica la presencia de Cleopatra. Quizás si Marco Antonio deja de tomar decisiones influido por esa reina extranjera y la entrega a Cayo Octavio, la guerra podría terminar.
5: No hay otra opción. Combatiremos en el mar.
4: Pero Marco Antonio no traiciona a Cleopatra.
7: A los historiadores no resulta fácil decir, nosotros no sentimos simpatías ni tenemos emociones, analizamos racionalmente el arte de gobernar. Pero como seres humanos, sabemos que muchas veces la fuerza más poderosa que nos impulsa a hacer algo es el amor. Y a mí me resulta difícil explicar el comportamiento de Marco Antonio sin introducir el amor en la ecuación.
0: Cleopatra sabe aprovechar las circunstancias, incluso las circunstancias negativas, y usarlas a su favor. Justo cuando creemos que todo ha terminado para ella, se le ocurre otro plan.
8: No temo caer combatiendo.
5: Puede que no haga falta combatir. Octavio quiere que esto termine aquí. Pero si cargamos las velas, podemos ser más rápidos que ellos.
8: ¿Huir?
5: Sobrevivir.
7: Era inusual llevar velas a bordo de las naves en las batallas navales de la antigüedad, porque tu objetivo era que tus barcos fueran lo más ligeros y maniobrables posible. Pero si sus barcos llevaban velas y los del enemigo no, contaban con mucha ventaja, porque con el viento a favor, sus naves serían mucho más rápidas que las del enemigo, y este no podría seguirles.
0: Cleopatra es consciente de que la batalla está perdida y convence a Marco Antonio para que realice una retirada táctica. Y lo que hacen es alinear sus barcos como si se estuvieran preparando para presentar batalla a Octavio. Pero su idea es maniobrar para abrir un hueco en la flota enemiga, salir por él a toda vela y, si hay suerte, seguir vivos y luchar otro día.
10: Tras la deserción de parte de sus tropas, Marco Antonio carece de hombres suficientes para manejar su enorme número de barcos. Así que se enfrenta a un dilema. Si los abandona, Octavio podría usar esos barcos contra él, de modo que toma la difícil decisión de quemar parte de los barcos de su flota.
8: ¡Ahora!
7: En Accio hay mucho en juego. Si Octavio puede derrotar a Marco Antonio y Cleopatra, obtendrá el control del Imperio Romano. Pero ¿qué ocurrirá si Marco Antonio y Cleopatra consiguen escapar? En ese caso, seguirán representando una amenaza para Roma.
10: Cleopatra se ha jugado muchísimo en Accio. Ha apostado todo su poder, todo su reino, la supervivencia de toda su dinastía, a la victoria de un hombre, Marco Antonio.
4: La mañana del 2 de septiembre del año 31 a.C., los barcos de Marco Antonio salen de Accio, seguidos por los barcos de Cleopatra.
11: En el transcurso de la batalla, la flota de Marco Antonio consigue abrir un hueco en el centro de la línea de Cayo Octavio, por el que logra escapar de la estrecha bahía de Accio.
12: A partir de ahí, la niebla de la guerra lo cubre todo. Nuestras fuentes son confusas respecto a lo que ocurrió realmente. Lo que sí sabemos es que los barcos de Cleopatra intentan escapar en mar abierto.
7: Marco Antonio intenta seguirla. Su formación está completamente rota. Y la flota romana de Octavio saca provecho de la situación para destruir casi por completo la flota de Marco Antonio.
5: El impacto de Accio en la moral de Marco Antonio y Cleopatra es catastrófico. La mayor parte de sus tropas han desertado a las filas de Cayo Octavio, lo que significa que no se van a recuperar de esa derrota. Su sueño de situar a Egipto en el centro de un imperio mundial se ha desmoronado.
0: Al igual que otras grandes batallas como Waterloo o Gettysburg, esta batalla sirvió para configurar el mundo de los siglos y milenios venideros.
4: Nada más llegar a Egipto, Cleopatra forja un plan para proteger a su dinastía.
1: Cleopatra es consciente de que Cesarión corre un serio peligro porque Octavio está buscando la forma de asesinar a la única persona que puede disputarle el poder.
5: Ponte a salvo.
1: Así que le da un gran cofre lleno de oro y envía a Cesarión a la India, con la esperanza no solo de protegerlo, sino confiando en que algún día sea capaz de formar un ejército con el que regresar y desafiar a Cayo Octavio.
0: Después de Accio, Cleopatra demuestra ser una mujer plena de recursos. Empieza a preparar todas las posibles vías de escape. Se plantea todas las formas que tiene de aislar a su reino de la amenaza de Octavio. Marco Antonio adopta el enfoque opuesto.
12: Marco Antonio está francamente deprimido tras una derrota que marca el final de su cometido como uno de los hombres más fuertes de Estado Romano. Y sabe que va a tener que ceder ante el poder de Octavio.
11: Cleopatra intenta negociar. Intenta hacer lo que siempre ha hecho a lo largo de su vida. Pensar qué puede ofrecerle a Cayo Octavio que le conceda a ella un cierto grado de flexibilidad.
8: ¿Y bien?
5: Me permitirá seguir siendo reina si te entrego a él.
8: ¿Vivo o muerto?
5: A él le da igual.
8: ¿Y a ti?
3: Marco Antonio y Cleopatra estaban unidos por un lazo muy sólido. E igual que Marco Antonio no abandonó a Cleopatra en Accio, Cleopatra no iba a abandonarlo ahora.
4: Tras rechazar la oferta de Cayo Octavio, Cleopatra se prepara para la inevitable invasión, construyendo su propia tumba.
0: Cleopatra empieza a construir un mausoleo en el que almacena tantos tesoros como puede transportar al otro lado de Alejandría.
13: ¿Qué quiere cualquier gobernante romano? Quiere bienes. Quiere tesoros que ella podrá usar para negociar con Octavio a cambio de su reino. Y de su vida.

0: En el verano del año 30 a.C., Octavio retoma su campaña contra Marco Antonio y Cleopatra, ordenando la invasión de Egipto.
1: La flota de Cayo Octavio desembarca en las costas este y oeste de Alejandría y sus tropas rodean la ciudad.
2: Marco Antonio lanza su caballería contra las tropas de Octavio y consigue una victoria sorpresa. Pero aún así, en los días siguientes, la mayor parte de sus tropas deserta.
3: ¡Traidora!
4: A Marco Antonio le resulta simplemente inconcebible haber sido superado tácticamente por Octavio.
3: ¡Traidora!
4: Cree que Cleopatra ha tenido algo que ver en su derrota.
3: ¡Me has vendido!
5: ¡Te equivocas!
2: Cleopatra no traiciona a Marco Antonio. Puede que se hubiera dado cuenta de que ceder ante Cayo Octavio tampoco iba a aplacar su furia, o puede que fuera leal a Marco Antonio. No podemos saber qué pensaba en esos momentos.
6: Tras refugiarse en su tumba, Cleopatra realiza una declaración sorprendente.
7: Cleopatra le envía a Marco Antonio el mensaje de que se ha suicidado. ¿Por qué hace algo así? Esa es la gran pregunta.
2: Algunos historiadores parecen creer que Cleopatra anuncia su muerte públicamente para advertir a Marco Antonio, para darle tiempo de escapar o morir por su propia mano si lo prefiere.
7: Quiso deshacerse de él para poder sobrevivir ella, presentándose ante Cayo Octavio diciendo: mira lo que he hecho por ti, he eliminado a Marco Antonio. No podemos descartarlo.
8: En cualquier caso, Marco Antonio recibe el mensaje de que Cleopatra está muerta e inmediatamente intenta quitarse la vida.
9: Abre la puerta.
10: Los romanos tenían una idea muy rígida de lo que constituía un suicidio honorable, particularmente para alguien de la estatura política de Marco Antonio. Había que morir con la espada.
2: Por desgracia, Marco Antonio no se hiere en sus órganos vitales, lo que nos hace pensar que tuvo que tener una muerte larga y dolorosa.
11: Mientras agoniza, Marco Antonio lanza una advertencia a Cleopatra: no te fíes de Octavio.
12: No creas sus mentiras. Te hará desfilar por Roma. Serás su trofeo.
2: Ahora que Marco Antonio ha muerto, Cleopatra ha perdido su último aliado. Ahora está sola, luchando por su reino y por su vida. Cleopatra parece muy afectada por la muerte de Marco Antonio. Si nos basamos en las fuentes históricas, sabemos que ella rara vez perdía la calma y la compostura, pero aquí sí lo hace. El dolor parece sincero.
10: De lo que no cabe duda es que Cleopatra es una mujer de recursos, con una gran capacidad estratégica. Así que podemos imaginarnos que, llegados a este punto, incluso cuando toda esperanza parece perdida, ella estaría maquinando una forma de salir del aprieto.

0: Vendrás conmigo a Roma. Vivirás bajo mi protección, en tu propia casa, como una reina, sin trono.
1: Cleopatra ha estado en Roma. Cleopatra sabe lo que es un triunfo. No va a darle a Cayo Octavio la satisfacción de verla desfilar por las calles de Roma. Es entonces cuando decide suicidarse.
2: Lo más normal es que Cleopatra se suicide con algún tipo de veneno,
3: Majestad.
2: La forma en la que lo tomó es lo que no sabemos.
4: La historia tradicional narra que Cleopatra ocultó un áspid en un cuenco de fruta y que en su debido momento pudo introducir el brazo en el cuenco y dejarse morder.
1: La historia de la serpiente enlaza con el retrato romano de Cleopatra como una mujer astuta y taimada. Y naturalmente, también recoge esa faceta suya de mujer seductora.
3: No creo que Cleopatra se hubiera arriesgado a tener un final incierto. Había tomado decisiones complicadas y fiar su destino a una serpiente no me parece una decisión muy acorde con su forma de ser. Todo parece apuntar a que su muerte estuvo muy bien controlada.
2: Hay un par de hipótesis. Una dice que Cleopatra llevaba siempre consigo una aguja para el pelo bañada en veneno, para en caso de tener que irse apresuradamente poder hacerlo.
4: En mi opinión, Cleopatra era una persona de fuertes principios. Y una vez que sus principios habían quedado destruidos, decidió quitarse la vida. En vez de dar su brazo a torcer, en vez de pasar a segundo plano, en vez de ser humillada.
3: Es una muerte noble, una muerte muy calculada. En la historia de Roma, las mujeres tendían a ganar puntos por hacer cosas como darse carbones ardiendo o abrirse las tripas. Y hay un enorme respeto por Cleopatra en esos momentos, cuando demuestra ser una mujer valiente.
5: Con su muerte, Cleopatra se convierte en la última soberana independiente en los 3.000 años de historia de Egipto.
6: La muerte de Cleopatra marca el final de un imperio. Es el final de los Ptolomeos y el final del Egipto que conocíamos.
3: El suicidio de Cleopatra fue un último acto de desafío contra los romanos y contra los hombres que querían hacerla desfilar encadenada por las calles.
7: Cuando Cleopatra estaba acorralada en una esquina, casi siempre encontraba una salida. Incluso su muerte es una victoria.
6: Cayo Octavio decide que quiere o eliminar o controlar el legado de Cleopatra. Y el heredero que compite contra él, Cesarión, es asesinado.
1: Octavio es muy consciente de que incluso después de muerta, Cleopatra es un símbolo poderoso del poder egipcio. Quizá un mascarón de proa para cualquier rebelión egipcia contra Roma. Por eso erradica todas sus estatuas y todas las imágenes suyas de los templos para eliminar una potencial utilización de su personalidad.
0: Se convierte en poco más que un personaje secundario cuando Octavio pasa a ser César Augusto, el primer emperador del mundo romano. Y la imagen de ella como la mujer fatal por excelencia es, por desgracia, una imagen que ha llegado hasta el presente.
8: La gente siempre va a sentir interés y fascinación por la idea de una mujer poderosa que ejerce una gran influencia sobre los hombres. Esto fue cierto para los romanos que escribieron las historias en las que ahora nos basamos para entender a Cleopatra.
3: Siempre es más fácil creer que una mujer era bella y seductora a creer que era inteligente y hábil. Pero creo que si acudes a las fuentes históricas, emerge de ellas la figura de una mujer extraordinaria, capaz y brillante.
0: En una época en la que las mujeres eran consideradas, Cleopatra reunió los restos de un imperio roto y decrépito y que estaba en las últimas, y lo convirtió en una potencial superpotencia capaz de desafiar al Imperio Romano. De no ser por el resultado de la batalla de Accio, ahora podríamos estar todos hablando egipcio.

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6: ¡Qué golazo de Marco Rubén! ¡Vaselina sobre la salida de Sergio Asenjo! ¡Robo en el centro del campo! ¡Juego directo entre la pareja de centrales! ¡Se la comieron ambos! ¡Ni Javier Baraja ni Luis Prieto! ¡Fue más listo el argentino! ¡Se adelantó a la acción! ¡Y sobre la salida de Sergio Asenjo! ¡La vaselina por arriba para hacer el primero! ¡Cuando va a morir la primera parte! ¡Cuando solo queda un minuto! ¡Marca el Recre en Pucela! ¡Uno! ¡Para que llegue el 45 de la primera parte! ¡Real Valladolid 0, Recre 1!
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1: ¡Qué golazo de Marco Rubén! ¡Vaselina sobre la salida de Sergio Asenjo! ¡Robo en el centro del campo! ¡Juego directo entre la pareja de centrales! ¡Se la comieron ambos! ¡Ni Javier Baraja ni Luis Prieto! ¡Fue más listo el argentino! ¡Se adelantó a la acción! ¡Y sobre la salida de Sergio Asenjo! ¡La vaselina por arriba para hacer el primero! ¿Cuándo va a morir la primera parte? ¿Cuándo solo queda un minuto? ¡Marca el Recre en Pucela! ¡Uno para que llegue el 45 de la primera parte! ¡Real Valladolid 0, Recre 1!
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1: Vamos recorriendo la provincia de Huelva y nos vamos otra vez, nuevamente, a la Sierra de Huelva, donde tanto nos gusta estar. Vamos a hablar hoy de La Nava, un municipio que tiene una extensión superficial de 61,1 kilómetro cuadrado. 61,1 kilómetro cuadrado. Está a 421 metros sobre el nivel del mar, y la población en La Nava está en torno a los 265 habitantes. 265 habitantes viven en La Nava. No ha tenido un incremento importante de población, sino todo lo contrario, ¿no? El descenso de población, como suele ser habitual normalmente en esa España despoblada. Hay datos importantes: la ubicación de La Nava en pleno Parque Natural Sierra de Aracena y Picos de Aroche, y se halla dominando el valle del río Múrtigas a 420 metros de altitud. Hay alguna que otra reseña histórica de La Nava, porque son varios los yacimientos arqueológicos. Papatortas, una necrópolis encista del tercer milenio antes de Cristo. Valde Galaroza, una necrópolis del segundo milenio antes de Cristo. Y la Sierra de la Algaba. Son reseñas históricas de La Nava. Se han encontrado restos que denotan la presencia de los turdetanos hacia el año 500 antes de Cristo, que practicaron en La Nava actividades agropecuarias y mineras. Existe también la leyenda de que el caudillo Viriato tenía en este poblado una de sus defensas frente a los ejércitos de Roma. Los romanos explotaron la zona minera de La Nava, de las que extraían hierro, cobre y plata, edificando una villa en el lugar de la Ermita de las Virtudes, donde se han hallado restos de monedas, cerámica, tumbas y un pedestal en mármol del siglo I. Mármol blanco, concretamente, que se encontró y que pertenecía al siglo I. Los árabes también estuvieron en La Nava, hicieron resurgir la zona edificando viviendas con molinos, represas y acequias para la agricultura. En el año 1230 y hasta el año 1235, el rey portugués Sancho II reconquistó La Nava, ayudado por la Orden del Hospital, hasta que en el año 1255 pasa a la Corona de Castilla. En el año 1261 se otorga la parroquia de la Villa de La Nava a la Vicaría de Almonaster, siendo este el primer documento en el que aparece el nombre de La Nava como una villa perteneciente al Reino de Sevilla. El siglo XIV fue muy duro para la vida en La Nava. ¿Y por qué? Por las guerras con Portugal. Pero en el siglo XV la prosperidad llegó a La Nava, llegó a la población. En 1811 el pueblo fue ocupado por las tropas francesas, que ejecutaron a su alcalde. Sí, en el año 1811 las tropas francesas asesinaron, fusilaron al alcalde de La Nava. Pues sí que tiene historia. Tiene historia La Nava, y aunque parezca una incongruencia, es así. Una localidad pequeñita, pero en La Nava se ha perdido el recuerdo de su historia, pero la tiene, y no es que no la tenga. Es que hasta ahora, pues poquita gente se había preocupado de investigarla y escribirla. Como ya hemos dicho, desde tiempos muy remotos, el Valle de las Múrticas ha traído a numerosos pueblos por la riqueza que les proporciona sus tierras. Primero como lugar de caza, y luego, cuando se hicieron sedentarios, como tierra de cultivo y de explotaciones mineras. Varios son los yacimientos arqueológicos que atestiguan el paso por el término municipal de La Nava de los diferentes pueblos que han habitado esta localidad. De estos yacimientos, podemos destacar tres de gran importancia. Papatortas, al oeste de la población, hacia la aldea de Puerto Lucía, donde se han descubierto diversos materiales de cerámica, así como una necrópolis en quista del tercer milenio. Destacar, bueno, se han encontrado también cerámicas, además de otro tipo de material que se conserva en el Museo Provincial, pero el mejor de todos los lugares arqueológicos, sin duda alguna, está en la Sierra de la Algaba. Sobre la cota más alta del término de La Nava, en un paraje casi inaccesible y de gran belleza, se encuentra una importante e imponente fortaleza con doble cerco de murallas que le proporcionaban unas inmejorables defensas ante cualquier enemigo, aquellos que dominaban la localidad. En ese lugar se ha podido encontrar desde hachas, ¿sí?, hachas de piedra del tercer milenio antes de Cristo. Se han encontrado cerámicas y monedas romanas del siglo II antes de Cristo, por lo que se puede comprobar que el lugar, La Nava, ha estado habitado durante más de 3.000 años. Esto es muy importante, sobre todo un orgullo para las personas de La Nava. En esta localidad, viene siendo habitada desde hace más de 3.000 años. Es decir, que desde hace 3.000 años vive gente en La Nava. Ahora quedan poquitos, son unos 260, 270 habitantes. Este lugar ha pasado a la historia por la presencia de los turdetanos, como hemos dicho, pueblo que habitaron estas tierras hacia el año 500 antes de Cristo. Bueno, se dedicaban a actividades agropecuarias y también a la minería. Bueno, hay muchas leyendas, la del caudillo Viriato que ya hemos contado. También en las inmediaciones de la ermita existen varios lugares donde, si nos detenemos, si nos paramos un poco a mirar, se pueden encontrar diversos materiales de procedencia romana. Monedas, restos de cerámica, cimientos de las viviendas, tumbas de varios tipos, habiendo sido descubierto en el interior de la ermita un pedestal votivo del siglo I. Como has dicho también, que era de mármol blanco. Bueno, la conquista cristiana, hemos dicho también que fue realizada por el rey portugués Sancho II entre 1230 y 1235. El siglo XIV, fue bastante duro para La Nava, pues la cercanía de la frontera ocasionaban las incursiones de portugueses que arrasaban las cosechas y robaban los ganados. Además, hubo también importantes epidemias en La Nava. La peste, por ejemplo, que diezmaba a la población, siendo la más grave la de 1311. Hubo una importante epidemia en La Nava que consiguió despoblar la villa, no volviendo a ser habitada hasta 30 años después. Se quedó La Nava vacía, en que ya estaban asentadas en sus casas varias familias que vivían de unos viñedos, del cultivo del cereal y del engorde de los cerdos en las dehesas de encina que rodeaban la población de La Nava. Bueno, después de este año, 1341, tal fue el crecimiento del vecindario de La Nava y la prosperidad que experimentó, que a mediados del siglo XV solicitan a Sevilla la concesión de nuevas tierras para poder edificar más casas, porque La Nava pertenecía en el siglo XV al reino de Sevilla. Bueno, necesitaban más casa porque era insuficiente. Y muy grande debió ser el auge que tomó La Nava desde el año 1411, que en el libro blanco de la Catedral de Sevilla se recoge que en la villa existe un clérigo y una prastamera. La localidad fue importante en ese año. Al tener unas dehesas factibles de sembrar de grano y agua en abundancia en las Múrtigas, comenzó a restaurar los viejos molinos árabes que se encontraban en sus márgenes y a construir otros nuevos molinos, así como batanes para el tratamiento de la lana. hacia mediados del siglo XIV, perdón, del siglo XIX, existía en La Nava 36 molinos harineros, 5 batanes y 2 molinos de aceite, además de 12 que ya estaban construidos. La guerra con Portugal, desgraciadamente, la guerra con Portugal hará que en el año 1476, de nuevo, La Nava quede destruida, por lo que la reina Isabel I concede la exención de tributos para ayudar a la recuperación del pueblo. Es decir, que la reina Isabel I dijo: no vais a pagar más impuestos hasta que la población se recupere. Pero a estos males se le une que el consejo de la villa debía mandar a los hombres en edad de combatir a la guerra, a una nueva guerra que iban surgiendo, cosa a la que muchos de ellos no estaban dispuestos, negándose a participar en una lucha que nada beneficiaba. La consecuencia de esa negativa no se hizo esperar, ya que el 12 de junio de 1474 se presentó en La Nava Pedro de Trujillo, alcaide del castillo de Cortegana. Bueno, y lo hizo con hombres armados para apresar, para detener a los vecinos que no habían querido ir a la guerra y fueron detenidos. Este hecho hace que el Concejo de La Nava envíe una carta de queja al Concejo de Sevilla, informando de todo lo acontecido y solicitando la inmediata puesta en libertad de los detenidos, pues sin su presencia perderían todas las cosechas, a lo que Sevilla accede de inmediato y quedaron liberados. Al terminar la guerra con Portugal, un vecino de Cortegana llamado Diego López solicita a los Reyes Católicos el título de hidalguía que perteneció a su tatarabuelo Fernando Pérez de La Nava. Era este un caballero de la Orden de Santiago que había nacido en La Nava en el año 1323 y que luchó al lado de Enrique II contra Pedro I el Cruel, quien le arrebató el título de hidalguía en el año 1360, recuperando todos sus títulos y tierras una vez muerto Pedro I. Importante, ¿eh?, la historia de La Nava. El descubrimiento del Nuevo Mundo, una vez que Cristóbal Colón pasa de Palos de la Frontera a la América, pues supone para la juventud del pueblo un aliciente para mejorar su nivel económico, por lo que son varios de estos jóvenes los que marchan a Sevilla para embarcarse en una gran aventura. Entre ellos podemos destacar a Fray Alonso de La Nava, Pedro Lobato, Alonso de Velasco, García Duque de Estrada, Pedro Garda Pacheco. Todos ellos marcharon solos a mediados del siglo XVI, siguiéndoles algunas familias enteras que se embarcaban para descubrir nuevas rutas. Todos estos nombrados eran de La Nava. La vida continúa sus avatares en el pueblo hasta el año 1811, que es ocupado por las tropas francesas el día 10 de abril, robando el pan y la comida que estaba preparada para los pobres y matando, como también hemos dicho anteriormente, al alcalde de La Nava, Robustiano Carvajal Arellano. Este hombre se había destacado en la lucha guerrillera junto a su amigo el Tiznao y se enfrentaron a los franceses, pero desgraciadamente el alcalde de La Nava fue fusilado por las tropas francesas. Importante, la historia de La Nava. Bueno, también el ferrocarril es importante, a mí que me gustan mucho los trenes. El ferrocarril Zafra-Huelva, que se puso en marcha a finales del siglo XIX con un recorrido aproximado de 180 kilómetros, de los que casi la mitad discurren entre sierras. De ahí la cantidad de túneles y puentes que existen. Los primeros pasos fueron muy fuertes. Las máquinas utilizadas para tirar de los vagones funcionaban con leña, pues en nuestro término, en La Nava, siempre había cuadrillas de hombre cortando encina. Era la mejor madera, extraordinaria para este fin por su combustión y bastante resistente. Más tarde llegaron los adelantos y su alimentación se hacía por medio del carbón, trabajo muy duro y sucio para el fogonero o ayudante del maquinista, que constantemente tenía que reponer la caldera para conseguir la suficiente fuerza para no perder la inercia. Todo ello, ayudado por el agua que tomaban de algunas estaciones donde existía un depósito con la correspondiente grúa para rellenar el tanque, la de la Nava, una de esas estaciones. La estación de la Nava, pese a ser muy pequeña y apartada de la población, fue una de las que más trabajo aportaba, pues en ella se cargaba diario vagones de carbón, madera de pino y chopos, arena extraída de la ribera del Múrtica para la construcción. Por eso llegó a disponer de una vía principal, dos auxiliares, una placa para dar la vuelta al vagón y ponerlo en posición correcta dentro de una vía muerta o sin salida. Todas estas operaciones se hacían de forma manual y las cargas, todo se cargaba a fuerza de sudor. Sobre los años 35-40 del pasado siglo, el auge fue relevante, sobre todo en lo referido al carbón de encina. Los arrieros, con sus racos de bestia, acarreaban en seras de esparto el carbón recogido en los campos, donde los hombres hacían sus hornos después de arrancar encinas, taladas, troceadas, siempre a mano y sin el serrucho de largas dimensiones, para cuando el tronco era grueso, pero lo hacían entre dos personas, una a cada lado, lo aserraban. Trabajo no recomendable por la fuerza a emplear. Qué bonita la historia de la Nava. En el ferrocarril, ya desgraciadamente que ha venido a menos, pero era el punto que unía Huelva con la sierra. Bueno, pues un paseíto hoy por la Nava, que nos hemos dado bastante interesante, hablando de sus molinos, de sus batanes, de todo lo concerniente a esta localidad maravillosa, la que hoy nos hemos dado y estamos dando una vuelta por la Nava. El final del siglo XIX supuso un periodo de prosperidad como consecuencia de las explotaciones mineras, como la mina de Eureka. A finales del siglo XX, la actividad en la Nava se ha centrado en las labores agrícolas, a la construcción y al trabajo de las granjas avícolas que existen en el pueblo. La Nava tiene patrimonio cultural, sí, y artístico. Ermita de las Virtudes, construido este edificio a finales del siglo XVIII por mediación y con los fondos del Cabildo Municipal. También importante visitar en la Nava la iglesia parroquial, que fue construida a finales del siglo XV. El Humilladero del Cristo de los Caminantes es una pequeña capilla construida en el cruce de caminos entre el pueblo y la Ermita de las Virtudes. Esto fue en el año 1495. El Cabildo Viejo, también importante visitar, del siglo XIX, el Puente Medieval o el Grupo Escolar, que fue inaugurado en el año 1935. En cuanto a las fiestas y tradiciones en la Nava, por ejemplo, la Candelaria, en la noche del 1 al 2 de febrero. La Traída del Cristo, que es una tradición que data de mediados del siglo XVI. El Bollo de Pascua y el Domingo de Resurrección también son importantes como fiestas en la Nava. La Romería de las Virtudes, que se celebra el cuarto fin de semana del mes de mayo, siendo la romería más antigua de la provincia de Huelva y quizás de Andalucía Occidental. Esta romería data del siglo XIII. Tomad nota porque es importante. Romería de las Virtudes, la romería más antigua de la provincia de Huelva y quizás de la Andalucía Occidental. La primera romería tuvo lugar en el siglo XIII. También importante en la Nava, las fiestas patronales, que se celebran los días 14 y 15 de agosto, la fiesta del melocotón o las candelas de Nochebuena y el Año Nuevo. En cuanto a los recursos económicos y sociales de la Nava, de esta localidad, pues viven de la agricultura y de la ganadería. Destaca, en cuanto a gastronomía, en la Nava, el cocido de grumelos, el bollo de papas, el picadillo de asadura, esto está muy bueno, ¿eh? El gazpacho de invierno, el caldillo y la olla de coles, también muy buena. Entre los postres se encuentran los orejones, dulce de castaña, campota de membrillo, melocotones embotellado, que esto también es digno de probar, ¿eh? Bueno, y en cuanto a repostería, destacan las perrunillas, los pestiños, los roscos de anís y los borrachos. La Nava. Qué buen paseíto nos hemos dado hoy por La Nava, un municipio que está a unos 421 metros sobre el nivel del mar, en el punto más alto, y que tiene una población de, pues nada, se saluda a los vecinos por la calle, todos se conocen, ¿no? De en torno a los 270 habitantes, es lo que tiene Nava, 270 habitantes, una población muy, muy pequeñita, y que merece la pena ser visitada. Por consiguiente, yo os invito a que paséis por La Nava y que disfrutéis de esta localidad. Hoy, siempre, en nuestra emisora, hemos dado una vueltecita, nos hemos detenido para hablar de esta magnífica localidad de La Nava.
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2: ¡Qué golazo de Marco Rubén! Vaselina sobre la salida de Sergio Asenjo. Robo en el centro del campo. Juego directo entre la pareja de centrales. Se la comieron ambos. Ni Javier Baraja ni Luis Prieto. Fue más listo el argentino. Se adelantó a la acción y sobre la salida de Sergio Asenjo, la vaselina por arriba para hacer el primero. ¿Cuándo va a morir la primera parte? ¿Cuándo solo queda un minuto? 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

Hola, buenos días, familia de gente divertida. Ya estamos a martes, ni te cases ni te embarques, 16 de junio del 2026. Ya estamos a más de la mitad de mes. Lo que decía ayer Pelé, que se pasa el tiempo y no nos damos ni cuenta. Vamos a arrancar esperando siempre que hayáis descansado bien, que tengáis el cuerpo listo para pasar una mañana de las buenas, de las de cantar con el plumero en la mano o simplemente llevar el compás pegando palmaditas. Hoy nos hemos levantado con el guapo subido y con muchas ganas de fiesta de la nuestra. Recordando siempre esos maravillosos años en los que la música era la única preocupación para pasarlo bien. ¿Lo he dicho bien? A ver. Recordando aquellos maravillosos años en los que la única preocupación era pasarlo bien. Ahora lo he dicho mejor, ¿verdad? Empiezo a hablar y al final no sé ni lo que digo. Pues nada, vamos a empezar. ¿Qué esperas?

Y estaba pensando que los martes son el día perfecto. ¿Por qué? Porque ya hemos superado el bache del lunes. El fin de semana queda un poquito más cerca y el cuerpo nos pide viajar, aunque sea con la imaginación. Así que nos vamos a ir de viaje por toda la cara, pero sin pagar billete de avión. Nos metemos en la máquina del tiempo y viajamos directos al año 1985 para recibir a cuatro chavales que revolucionaron los veranos de todo el país a base de camisetas blancas, guitarras, gamberras y mucha guasa. Subimos el volumen y escuchamos a los míticos Hombres G y su divertidísima Venecia. A comerse el martes.

Aries, será un día estupendo para la realización de acuerdos, firmas de contratos y para las inversiones. Las actividades relacionadas de alguna manera con la comunicación también se verán favorecidas. Finalmente, si quieres desplazarte para ver a los miembros de tu familia, todo irá estupendamente. Tauro, hoy podrías dejarte influir demasiado por tu intuición en las actividades profesionales y sociales. En estos momentos de tu vida, las preocupaciones se dirigirán hacia el mundo material, pues te gustaría disfrutar de tranquilidad y estabilidad en este ámbito. Ya estás harto de estar tanto en la cuerda floja. Géminis, todo irá muy bien en el terreno profesional y social, especialmente si puedes trabajar a tu aire sin que nadie te dé órdenes. Además, tus ideas serán muy originales y sabrás adaptarte a todas las circunstancias. Recuerda, si no tienes claros los sentimientos de tu pareja, deberías preguntar. Cáncer, estás disfrutando de un momento de éxito personal. Es tiempo de ver convertidos algunos de tus sueños en realidad, especialmente en el terreno profesional. Ahora podrás conseguir todo lo que te propongas. Lánzate de cabeza a por lo que quieres y además en el plano emocional también te sonreirá la buena suerte. ¡Felicidades! Leo, sentirás cierto distanciamiento emocional. Hay momentos en que te mueves exclusivamente por las emociones y otros momentos en que eres demasiado rígido con estas, ocultándolas a los demás e incluso a ti mismo. Y hoy optarás por la segunda opción. De todos modos, tendrás tiempo para salir a divertirte. Virgo, tu madre ejercerá una influencia enorme sobre tus emociones, lo que te empujará a esforzarte por obtener los mejores resultados en todo lo que hagas. Y por otro lado, la habilidad creativa e inspiración te ayudarán a adaptarte a las condiciones que tienes en el trabajo. Y quizá tengas que viajar por exigencias de trabajo. Libra, tu seguridad en ti y equilibrio emocional te ayudarán durante todo el día en todo lo que hagas. En el plano intelectual sentirás mucho interés por adentrarte en cuestiones filosóficas, religiosas o espirituales. Además, te irá muy bien en todo lo relacionado con el aprendizaje y con los viajes. Escorpio, es posible que la diosa Fortuna se presente ante ti en el día de hoy. Quizá esa persona que te gusta tanto haga que pienses que podría estar interesada en tu persona, aunque deberás actuar con prudencia, no vaya a ser que lo estropees todo. Y si ya tienes pareja, pasaréis un día muy placentero. Sagitario, es posible que hoy tengas que desplazarte, pero serán desplazamientos cortos y no te llevarán demasiado tiempo. Hoy serán tus asociados o tu pareja quienes marquen las pautas. En general, pasarás un día muy agradable. Si últimamente habías discutido con la pareja, eso quedará en el olvido, por lo menos en el día de hoy. Capricornio, las cuestiones laborales y de salud serán tus preocupaciones principales en estos momentos. Tu estado de ánimo estará por los suelos, quizá ya estás aburrido de lo que te rodea y quieras cambiar algunos aspectos de tu vida. Necesitas más alegría y cambiar de aires, no lo dudes más y hazlo. Acuario. Te sentirás feliz en el ámbito sentimental y tu idea del amor será muy elevada hoy. Si te habías propuesto romper con algunas cosas y no sabías cómo hacerlo, surgirán oportunidades sin que tengas que esforzarte demasiado para ello. Simplemente tendrás que proyectar tu pensamiento hacia lo que desees. ¡Felicidades, Acuario! Y Piscis. Se pueden dar algunos cambios en el seno de tu familia que afectarán a tu bienestar y a tu economía. Tal vez tus padres o abuelos hayan decidido que es el momento de hacer testamento y de repartir sus bienes. Disfrutarás de unión y prosperidad entre las paredes de tu casa y también de mucha creatividad e imaginación. ¡Arriba! ¡Nos vamos a
al año 1971 con una de las agrupaciones más entrañables, simpáticas y coreadas de la historia de nuestra música. Vamos a recibir a un grupo de raíces gitanas y rumberas que nos hizo felices a todos con su ritmo y sus camisas de colores. Hablamos de los Amaya con su arrollador e inmortal ¡Qué mala suerte la mía! Es una canción que es pura simpatía, un monumento al buen humor con un compás de palmas y guitarras ventilador que quita las penas de tirón.

La historia de hoy se llama Los zapatos de cristal. Don Andrés era el panadero de toda la vida de un barrio obrero. Un hombre bonachón, de los que siempre te regalaban unos picos de pan para los niños y te recibían con un buenos días radiante. Pero un día las cosas cambiaron. Al mostrador de la panadería llegó Elena, una vecina que iba todas las semanas. Don Andrés, con la mirada perdida y el ceño fruncido, le cobró el pan de mala gana. No le dio siquiera las gracias y cuando Elena le pidió una bolsa, él le respondió con un tono cortante y seco. «Ahí las tiene, cójala usted misma». Elena se marchó, muy indignada y ofendida, y en el camino a casa iba pensando, «¿Pero quién se cree que es este hombre? ¡Qué falta de educación! No pienso volver a comprarle el pan en la vida a este hombre». Estaba llena de rabia por ese desplante. Sin embargo, por la tarde, Elena se cruzó en el portal con la mujer de don Andrés. Todavía molesta, le comentó lo sucedido. La mujer, con los ojos empañados en lágrimas, la miró y le dijo: «Ay, Elena, por favor, perdónale. Esta noche no hemos dormido nada. Ayer nos llamaron del hospital y a nuestro hijo menor le han diagnosticado una enfermedad muy grave y Andrés tiene el corazón roto. Ha abierto la panadería de milagro porque tenemos que pagar las facturas, pero no sabe ni dónde tiene la cabeza». A Elena se le cayó el mundo encima. Toda la rabia y el orgullo que sentía por la mañana se convirtieron al instante en una profunda compasión. Comprendió que el mal gesto del panadero no era contra ella, era ese grito de dolor de un padre desesperado. Amigos míos, quedaos con esta reflexión, porque la empatía es el arte de comprender que cada persona que nos cruza en la vida está librando una batalla de la que no sabemos absolutamente nada. A veces vemos a alguien serio en el autobús, a una dependienta que nos atiende sin una sonrisa, a un conductor que nos pita con prisa. Antes de enfadarnos, antes de juzgar y devolver ese golpe, respiremos hondo y pensemos: no sé qué carga lleva hoy en su espalda. Seamos amables con todo el mundo. No sabemos quién está pagando por su peor día y una respuesta dulce o una mirada comprensiva puede ser el único refugio que esa persona encuentre hoy. Pongámonos más a menudo en los zapatos de los demás. Seamos un poquito más empáticos. Vayamos por la vida con el corazón limpio y los brazos abiertos. A veces nos empeñamos en buscar el éxito, las prisas o las cosas materiales y se nos olvida que el proyecto más importante de nuestra vida es, simplemente, el que nos propone este tema: mirar hacia adentro, limar asperezas y tratar de ser mejores personas cada día. Aprender a sentir junto al otro, a compartir los anhelos y a descubrir que el mundo es un lugar maravilloso cuando dejamos de mirarnos el ombligo y caminamos de la mano. Él es Diego Torres y el tema: tratar de estar mejor.

Consejito veraniego. Sobre todo los que pasan las tardes batallando contra el bochorno en el salón. El gran error que cometemos muchos es abrir las ventanas de par en par a las 3 de la tarde pensando que va a entrar el aire. Y lo único que entra es el fuego, amigos. El truco está en imitar la sabiduría de nuestros abuelos, el confinamiento térmico. En cuanto el sol empieza a pegar en la fachada de nuestra casa, debemos de bajar las persianas casi del todo y cerrar las ventanas de ese lado. Dejamos la casa en penumbra como si fuera una cueva. Pero aquí viene el truco de la física casera. Abrimos del todo las ventanas que dan al lado contrario, donde haya sombra, y abrimos un poquito las puertas interiores. Así vamos a crear una corriente de aire natural que va a absorber el aire fresco de la sombra y va a empujar el calor hacia afuera. ¡Mano de santo! Y ya que cerramos las persianas para estar fresquitos, aprovechamos esa luz bajita para mirarnos al espejo y regalarnos una buena sonrisa. Trucos sencillitos de vuestro programa, amigo Gente Divertida, para ganarle la vida al calor con un poquito de astucia. Y hoy hemos rescatado del cofre de los éxitos un tema con una fuerza tremenda. Una canción que va dedicada con todo el cariño del mundo a esos valientes, a esos hombres y mujeres que se recorren las carreteras de cabo a rabo, metidos en la cabina de un camión, devorando kilómetros bajo el sol, para que a los demás no nos falte de nada. Tiene un ritmo tan auténtico y tan de los nuestros que es imposible escucharla y no ponernos a acompañar el compás con las palmas. Así que va por todos y todas los reyes de la carretera. Ecos del Rocío.

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10: Y a partir de estos momentos empezamos con vuestras peticiones musicales. ¿Quieres escuchar una canción? Mándanos un WhatsApp al teléfono 637-646-742 y recuerda, siempre la pondremos al día siguiente.
11: Empezamos las peticiones de hoy con nuestro Tony de Beniarjó. Hola María Jesús, buenos días. Me gustaría escuchar una canción de Julio Iglesias a tu gusto. Y la quiero dedicar a toda la gente divertida, para ti, para mí, para Isabel de Piles y para todo el mundo mundial. Gracias y feliz día guapa y un saludo.

Y saludamos a nuestra Rami de Villacarrillo. Hola, hola María Jesús May, que hoy quiero una dedicatoria para todos ustedes y para los Antonios y Antonias, en especial para mi sobrino y ahijado Antonio, que está en Granada y tengo ganas de abrazarlo. Y para ti, preciosa, porque eres única amiga mía y porque te quiero tanto, mi alma. Besitos para todos ustedes. Un abrazo, Rami.

0: pronto.
1: ¿Y a quién saludamos ahora? A nuestra Isabel de Punta Umbría.
2: Hola, María Jesús.
3: Hola,
2: buenos
3: mi amor.
2: Días. Hoy martes me gustaría escuchar a Dani Martín en El Canto del Loco, Eres Tonto. Se la dedico a mi hija, a la amiga Sagrario, a Gracia de Valencia, su hermana Maite, a Isa de Piles, a Manoli de Pedraguer, a Diego de Huelva, a Conchi de Anna, para ti y para todo el programa de Gente Divertida. Y te deseo que pase un gran día.
1: Igualmente, amor, hasta mañana.

0: nuestra Inma preciosa.
1: Buenos días, mi chica preciosa.
0: Buenos días.
1: Mira, me gustaría oír para mañana de Miguel Almansa, Te quiero. Y quisiera dedicarla pues para toda esta familia que tengo, que es muy grande en Flamingo, que es Vicente y Monse, Carmen y Miguel, Herminia, Pedro el Pecador, Amparo mi cuñada, mi hermana Maripepa, para Boni, para Sagrario, para María Ángeles. Y un besito muy fuerte para ti.
0: Muchas gracias.
1: Hasta mañana.
0: Hasta mañana, tesoro.

0: Me gustan las canciones que estáis pidiendo hoy. Variadito, variadito y con ritmito. Buenos días, Agrario.
1: Buenos días, María Jesús. Mira, para mañana me gustaría oír abrir el portal de Macaco. No, Macaco coincidir. Se dedicó a mi familia, la tuya, a Gracia, a José Antonio, a Rosalía, a Isabel de Puntandría, a Camarena, a Inma, a Carmen, a Miguel, a Clareta y para todo el mundo, ¿vale, corazón?
0: Muchas gracias. Hasta luego, Sagrario.

0: ¿Quién está llorando, Tere? ¿Quién está llorando? Cuéntanoslo.
1: Buenos días, María.
0: Buenos
1: Jesús.
0: Días, mi amor.
1: Para mañana quiero que me pongas Ansiedad. No me acuerdo ahora quién la canta.
0: Uy, la cantan
1: pero
0: muchos.
1: Pero bueno, tú ya lo sabes. Quedé muy lista.
0: Eso.
1: Bueno, vamos a dedicarla. Se la dedico a Paco, su señora, a Isa, a Gracia, a Pedro, su señora, a las amigas del café, a Manolo y a su señora Ana, y se la dedico a mi hija, que no sé si te lo he dicho, para ti y para mí. Vale, guapa, pues hasta mañana.
0: Hasta mañana.
1: Adiós.
0: Tere, te quiero mucho.
1: Ay, que me olvidaba ya.
0: ¿Quién?
1: Marta.
0: Ah, claro.
1: De Brasil.
0: Nuestra Marta.
1: Vale, perdona. Hasta el martes.
0: Hasta mañana, cariño. Tal vez.

0: Hoy es un gran día para Manu de Cullera. Buenos días.
1: Hola, soy Manu de Cullera. Gran día, mañana, día 16 de junio,
0: hoy.
1: Pues es mi cumpleaños. Gracias a Dios, pues hemos venido a la vida a pasar lo mejor posible, si se puede, y a vivir la vida. Gracias a Dios, mañana es mi cumple, día 16 de junio. Y la canción que querría pedir es El amor es algo maravilloso, de la orquesta Flowers. Flowers Orquesta, El amor es maravilloso. Entonces, la dedico a Bonnie, a Conchín de Rótova, a Clara Torres, a Encarna Hernández, que es la amiga de Cullera también, a mi familia, a mi mujer y a mis dos hijas, a Joaquina, a Paqui Sapiña, a Rosita Pérez, a Tony de Berreguarda, a Tony de Benielho, a la señora Vicenta, María Jesús Berna y Carbo, y a que ya no está, mi gran amigo Juan Ramón, el cantante, y a todo el mundo. Gracias, gracias y gracias.
0: Y por escrito nos pones a Fina Calatayud. ¿Y qué podemos decirte que no sepas ya, Manu? Eres una persona especial, maravilloso, estupendo, buena gente. Lo tienes todo. Te deseamos que cumplas muchísimos más, que tengas mucha salud y, por supuesto, que nosotros lo veamos. Un abrazo.

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7: ¿A quién le gustan estas cancioncitas? A nuestra Carmen. Buenos días.
8: Buenos días, María Jesús. Soy Carmen. Quisiera dedicar una canción para mañana, Taki Taki, de María Dulce. Para Pedro Pecador, Herminia, Amparo, Inma, Milagro de Paco, Chelo y José, José Antonio y Rosalía de Madrid, y Dutrece, Sagrario de Oliva, para ti, para Ángeles, para mi familia y toda la audiencia. Un beso muy fuerte. Gracias. Hasta mañana.
7: Gracias a ti, Carmen.

0: Saludamos a nuestro Miguel. Buenos días, Miguel.
1: Buenos días, María Jesús. Soy Miguel. Quisiera dedicar la canción para mañana, Gandía Bonita. Si puede ser que la cante Javier Nieves. Y se la dedico para Sagrario de Oliva, Nati de Oliva, Maruja del Baile, Marta de Brasil, Gracias de Valencia, Ivonne de Francia, Edu 13, Violeta y su madre y su marido, para ti y para todos los que nos escuchan. Hasta mañana.
0: Hasta mañana, Miguel. Hasta luego.

0: dónde vamos ahora a saludar a nuestra Amparo.
1: Hola, buenos días, María Jesús.
0: Buenos días,
1: soy Amparo.
0: Amparo.
1: Me gustaría que me pusiera para mañana Si te tengo a ti, de Ricardo Burr. Lo digo como siempre para toda la mesa del Flamenco, Carmen, Miguel, Herminia, Pedro el Pecador, mi cuñada Inma, Maripepa de Machuquera, su hija Carlos, su hijo Jesús y su hijo Raúl. Para Monse, su madre. Para Ángeles, para la hija de Carmen, para María Ángeles. Para ti, María Jesús,
0: muchas
1: y
0: gracias.
1: Para mí. Y muchas gracias, Mónica.
0: Hasta mañana, Amparo.

0: Edu 13, buenos días.
1: Buenos días, María Jesús y gente superdiversiva de la radio. ¿Desde dónde bien? Edu 13. Me gustaría escuchar hoy la canción de los diablos. Ah, calorado estoy. Mira tú lo que me has dado. Enamorado estoy. Bien, de los diablos lo he dicho.
0: Sí.
1: Dedicado a Dai, piel para mí, para mi suegra Milady, mi tía cubana Marta, para Maite, para Mónica, Miguel y Carmen de Oliva, hija Carmen, Bon Bon Bon, María Ángeles, Marta de Brasil. Ah, y decir que yo ya más o menos sé cuándo puede estar aquí mi mujer.
0: Ah, ¿sí?
1: Pero se dice que si se dicen las cosas, no se cumplen. Pero si todo va bien, me parece que la cosa va muy bien. ¿Vale? Besitos.
0: Besitos, y nos alegra muchísimo que ya esté ese momentito muy cerquita para que estéis juntos.

0: Gracias, muy buenos días, tesoro.
1: Buenos días, María Jesús. Bueno, hoy es martes, el lunes no pude enviar canción, pero bueno, la mando hoy y ya está. Y la que quiero es El baúl de los recuerdos de Karina, y dedicársela a toda la gente divertida, para todas y para todos. Desearles que tengan una buena semana y decirles que mañana nos volvemos a escuchar. Y un besito, una sonrisa de oreja,
0: oreja.
1: Y el más grande para nuestra locutora.
0: Muchas gracias, cariño.
1: Un besito y hasta mañana.
0: Hasta mañana, gracias.

nuestra Torbellinet. Buenos días, María Jesús. Para toda la gente divertida, la canción El día que me recuerdes. Para José Antonio, Rosalía, Gracia, Maite, Tere, Mari Carmen, Tony de Beniarjó, Ángeles y María Ángeles, mis vecinas, Isabel de Punta Umbría, Boni, Ivonne, Maruja del Baile, y para todos, feliz día.

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2: Ole, ole, ole, yole. Buenos días, Pedro.
3: Buenos días, María Jesús. Para mañana quiero la canción La vida pasa, de Leo Rubio, y la dedicamos a los amigos de Gente Divertida. Y a estas amigas como son Ángeles La Alegría de Gandía, Carmen Hija, Maite Gracia, Tere de Coco Loco, y a la gran pareja Berna y Mari Carmen, su esposa, y mi amiga Inma. Y nuestra locutora, el pecador de la pradera. La vida pasa deprisa, aprovechemos la oportunidad y a jugar. No se puede reemplazar, es la pura verdad. No la dejes escapar.
2: Ahí, ahí, momento que pasa no vuelve. Un abrazo.

0: Manoli, buenos días.
1: Hola, buenos días, María Jesús. Para hoy me gustaría que pusieras la canción de Mocedades, Amor de Hombre. Y se la dedico, como siempre, a mi marido y a mis hijos, a mi nieto y a mi nieta, a mi consuegra Maite y a su hermana Graci, a Isabel de Punta Umbría, para toda la gente que escucha el programa y, por supuesto, para ti.
0: Muchas
1: gracias.
0: Un abrazo
1: muy fuerte, María Jesús.
0: Hasta luego, cariño.

0: Marilola la simpática, buenos días.
1: Hola, buenas tardes, guapa. Mira, mañana me gustaría escuchar una canción de Carlos Rivera. Se llama Lágrimas Silenciosas. Bueno, la dedico como siempre, nuestro Bonnie, también a toda la gente divertida, para Alberto y señora, para todos los oyentes y especialmente para ti. Un abrazo.
0: Un abrazo, mi vida. Hasta mañana.

0: Ivonne, dedicamos la canción. Venga, te damos paso.
1: Hola.
0: Hola, mi amor.
1: Buenos días, guapísima.
0: Buenos días.
1: ¿Qué tal? Bueno, yo veo que ya estás haciendo deporte. Muy
0: ah, sí,
1: bien.
0: Eso no puede faltar.
1: Bueno, yo también hago un poquillo.
0: Claro que sí.
1: Un poquillo, pero
0: claro
1: poco
0: que sí.
1: poquito.
0: Suave,
1: pero
0: suave.
1: ¿Qué vas a hacer? Fuerte y si dentro de nada te vas a poner en este. En el eso por la mujer más fuerte del mundo.
0: Caray, por el amor de Dios.
1: Bueno, vale. Vamos a poner una canción, ¿vale? Vamos a poner una de Eva María se fue
0: buscando el sol en la playa. Con su maleta
1: con su
0: de piel.
1: Con sus bikinis de pies.
0: Y su bikini de rayas.
1: No me acuerdo. Bueno, la dedico para toda mi gente que dedico siempre. Para que no me olvide nadie, que los quiero mucho, para ti, para tu familia y para tus hijos, para mí, para mi familia, ¿vale?
0: Muy bien.
1: Y un beso enorme. Y bueno, aquí hace mucho, mucho calor. Y bueno, que como hace deporte, pues tienes que tomar proteína, ¿vale?
0: Eso, eso.
1: Porque tanto deporte no es bueno, ¿eh?
0: Ah, no, y poco.
1: Bueno, que te quiero mucho, guapa, y te digo hasta mañana si Dios quiere.
0: Hasta
1: ¿vale?
0: mañana, tesoro.
1: Que te quiero un beso.
0: Y yo
1: enorme,
0: más.
1: Guapa, un beso.
0: Hasta chao, luego, chao, Ivonne, hasta luego, mi amor.

0: Hola, Gloria. Buenos días, tesoro.
1: María Jesús, quisiera, por favor, que me pusieras para mañana de, creo que es de Miguel Gallardo, Te quiero a ti. Y tan solo a ti y el sabor de tus besos. Eso va dedicado a mi persona especial. A ti que me digas tu opinión, ¿sabes?
0: Sí, sí.
1: Y ayer por fin le vi, el domingo le vi, ¿sabes? Y está tan
0: guapo,
1: como
0: ¿verdad?
1: Siempre. Me alegra la vida, ¿sabes?
0: Y a ¡ay, qué bonita!
1: De vida de pasar, gracias.
0: Claro que sí, el amor es muy bonito. Esta canción fue lanzada, y además es de Lorenzo Santamaría, fue lanzada en el año 75 y se convirtió en un éxito arrollador. Es una declaración sin filtros, la magia de la producción setentera. Musicalmente es una delicia, arranca de forma muy íntima, muy suave, pero va creciendo poco a poco gracias a esos arreglos de cuerda como son los violines y una batería muy marcada, creando esa atmósfera cinematográfica tan propia de los años 70. Para ti y para tu persona especial, Gloria.

0: Elche, buenos días.
1: Buenos días, María Jesús. Mira, soy José de Elche. Le quiero dedicar una canción de los Chichos a... como un volcán. O sea, quiero dedicar a mi amigo aquí del barrio del Maraguita y a su mujer Ruth y a sus dos hijas, ¿vale? Venga, y otro para ti. Venga, hasta luego.
0: Muchas gracias y hasta mañana, José.

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5: Saludamos a Paco. Hola, María Jesús, me gustaría escuchar hoy martes la canción del grupo Nietzsche, Una aventura, y la quiero dedicar a todos los oyentes del programa tan bonito que haces. Un saludo de parte de Paco.

0: incógnito, vamos arriba. Buenos días.
1: Buenos días. ¿Quieres felicitar a un amigo?
0: Sí.
1: ¿Está enamorado? ¿Quieres felicitar a un cumpleaños?
0: Sí.
1: ¿Quieres felicitar a incógnito? En gente divertida. Con María Jesús. Ahí llena. Y díselo tú, María Jesús.
0: Ale, pues ya sabéis que estamos aquí para cualquier petición que queráis hacer.
1: Es que he cortado el audio.
0: Sí, se ha cortado.
1: Bueno, cancioncita, me gustaría que pusiera una que no conoces tú, pero bueno.
0: No, no la conozco.
1: Voy a ir a yo para que la buscáis. Se ve buenos días, albañiles y pintores. Buenos días, porque va. Trabaja. No me acuerdo la letra, pero bueno. Ahí queda. Se dedica. Mañana se dedica a Juan José Jiménez y a su hijo. Bueno, que pasáis un buen día. Y lo de los chistes que has dicho que es que era muy cortita.
0: Ah, sí. No, no me entero, no me entero.
1: Y no hay que lo de cuál apunta. Venga, hasta mañana.
0: Venga, hasta luego. ¿Te parece que la cantemos juntos, la de Buenos Días? ¿Os acordáis? Pues venga, ¡vamos arriba!

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que va a trabajar. ¡Ale! Estás en el programa Gente Divertida. No te confundas, ¿eh? No te confundas.

0: que va a trabajar. ¡Ole! Ahí estaba este tema que nos trae grandes recuerdos, ¿verdad que sí, Incógnito? Vamos a ver a quién ponemos ahora. Y saludamos a nuestra chati guapa.
1: Es una canción para mañana, día 16. No sé, una que te gusta a ti. Una de Pimpinela, Valiente.
0: Perfecto.
1: Porque me gusta Pimpinela también. Valiente. Y te tiembla las piernas cuando una mujer te pide lo que no tienes. Vale, María Jesús, que estoy muy a gusto con gente divertida. Dedicar canciones a mis seres queridos. Vale, vale, María Jesús. Hace, la verdad que hace mucha, mucha calor. Vale, un saludo.
0: Un María saludo, Jesús, guapa.
1: Gente divertida. Para Isabel de Punto Guía, como se dice, ¿vale?
0: Sí.
1: Un abrazo.
0: Un abrazo, cariño.

0: Rafael el Boquerón.
1: Muy buenos días, mi amiga María Jesús Maike. Ya está aquí otra vez Rafael Boquerón. Me gustaría escuchar la canción bonita de Miguel de los Reyes, la que tú pongas. Y te la quiero dedicar a todo el mundo que le guste esta canción. Para los grupos que estoy y para todos los oyentes. Para ti, para mí y para el mundo que, y para la gente que quiere escucharla.
0: Muy bien.
1: Venga, un saludito, guapa.
0: Un saludo y hasta mañana, Rafael.

0: Escucháis todos la emisora, me gustaría dedicar esta canción para todos los que la escuchan, ¿vale? Es de Nino Bravo, Libre. A mí me encanta mucho esta canción y mira, como se escucha de todo, pues hay que poner un poquito también de lo otro. Y esta canción es una canción muy popular y es muy bonita. Además, los valencianos siempre estaremos ahí con Nino Bravo, ¿vale? Un besito y especialmente pues para todos, María Jesús. Y bueno, y a deciros que paséis un feliz martes.
1: Igualmente.
0: Ale, adiós, un beso.
1: Un beso.
0: Un beso y una flor. Como dice Nino Bravo.
1: Eso.
0: Besos para todos.
1: Hasta luego, cariño.

0: Dolores, muy buenos días.
1: Buenos días, María Jesús, soy de Bodés. Me gustaría que me pusiera esta mañana, martes, una canción de Fali, mi madre. La dedico para tus hijos, para los míos, para mis nietos, para mi yerno y mi nuera, y para Clareta de Uriba, para mi amiga Tere de Uriba, para ti y para mí, y para toda la gente del Tiro. Muchas gracias, cariño.
0: Muchas gracias a ti, Dolores. Hasta mañana.

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12: Esta canción me encanta, Maruja del Baile.
13: Hola, buenos días, María Jesús, soy Maruja del Baile. Bueno, perdón, ayer se me pasó un poquito.
12: Ay, ay,
13: vale,
12: ay.
13: Para mañana. Quiero la canción del Tumbadito por Antonio Machín. Voy a dedicársela a mis primas, Carmen, Paquita y Manolo. Vale, hasta mañana, María Jesús.
12: Bueno. Y es que hay canciones antiguas que son estupendas. Gracias, Maruja, hasta mañana.

0: Vicente de Alcira hoy ha cambiado el guión. Hoy no nos pide a Julio Iglesias, ¿verdad? Buenos días, Vicente.
1: Buenos días, María Jesús. Soy Vicente de Alcira. Por favor, mañana es el cumpleaños de Cecilia. Por favor, ponga la canción de Vacaciones de Titanic. Para que digo a ella, a su marido, a Pina, a tu hijo Jesús, y tu gran corazón y al invitado.
0: Felicitamos a Patricia, le deseamos que cumpla muchísimos años más, que tenga mucha salud y que nosotros lo veamos. Un abrazo.

0: Hola, Pele, buenos días.
1: Buenos días, María Jesús. Aquí, Pele. Bueno, pues para hoy me apetece por escuchar un blues. Un blues, pero de estos de los auténticos del Mississippi. Y te envío el enlace ahí, porque no sé ni qué canción es. Si puede ser, es un disco entero lo que hay ahí, de YouTube. Pero si ves la primera de las primeras canciones, la primera sí puede ser. O si no, me da igual, porque me gustan todas las que hay ahí. Vale, pues eso. Y dedicado, pues, como siempre, para ti y para la gente divertida. Venga, chao, adiós, buenos
0: días. Un abrazo, Pelé, buenos días.

0: Saludamos a Paquita. Buenos días.
1: María Jesús, quisiera que me pusieras una canción de Conchita Bautista para mi sobrina Joana y para mi sobrinita Carmen. Soy Paquita Vidal del Grau.
0: Muy bien, Paquita, pues vamos a escuchar de Conchita Bautista, Será el amor.

0: Vamos, Clareta, ¿qué ponemos hoy?
1: Buenos días, María Jesús, soy Clareta. Quisiera que para mañana me pusieras una canción de Julio Iglesias, la que tú quieras. Se la dedico a mi hijo Sebastián y familia, a mi nieto Tony y familia, a toda la audiencia, para Amparo, para Dolores, para ti y para mí. Adiós, María Jesús, hasta mañana.
0: Hasta mañana, Clareta.

0: Salvador Martí de Bellreguard, buenos días.
1: Buenos días, María Jesús. Soy Salvador. Para mañana, a ver si me puedes poner de Roberto Carlos, ser el comandante de tu amor. Y se la dedicaríamos a Vicente de Viñopo, a Bonnie de Bellreguard, a Chirín de Bellreguard, a toda la gente divertida y a mi familia. Un abrazo y hasta mañana.
0: Hasta mañana, Salvador.

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1: Seguimos recorriendo los pueblos, los 80 pueblos de la provincia de Huelva en este tiempo especial de radio, y hoy nos vamos a ubicar en una localidad muy, muy pequeñita, concretamente en Cañaveral de León, pueblo de la provincia de Huelva en la comunidad autónoma andaluza y que cuenta con una población muy, muy, muy bajita, tan solo 380 habitantes. 380 habitantes vive en Cañaveral de León. Su extensión superficial es de 35 kilómetros cuadrados y tiene una densidad de población de 11,77 habitantes por kilómetro cuadrado. Cañaveral de León se encuentra a 533 metros sobre el nivel del mar y está a 134 kilómetros de la capital de la provincia, es decir que nos separa la capital de Cañaveral de León, 134 kilómetros. Se encuentra esta localidad situada en pleno corazón del Parque Natural de la Sierra de Aracena y los Picos de Aroche. La localidad, como bien sabéis, más importante de la zona es Aracena, con 7.812 habitantes, siendo la localidad más próxima a Cañaveral de León la localidad de Fuentes de León, a poco más de 5 kilómetros de distancia, pero este pueblo ya se encuentra en Badajoz. Es decir que Cañaveral de León está a nada, a tan solo, bueno, andando casi 20 minutitos. Vamos andando y nos metemos ya en Badajoz. La toponimia de Cañaveral de León, con mucha probabilidad, la villa debe su nombre a los numerosos cañaverales que crecían a sus múltiples huertos, regado por las aguas de su manantial, un manantial natural ubicado en las mismas calles de la localidad, combinando con su pertenencia a la encomienda de León. En la historia de esta pequeña localidad, colocada en la Sierra de Huelva y casi al límite de Badajoz, aunque su nacimiento es anterior, los orígenes de la villa se remonta al 30 de diciembre del año 1588, cuando el rey Felipe II le otorga el título de villa a cambio del pago de una cuantiosa cantidad de dinero por cada habitante, concretamente 16.000 maravedíes. Y cada habitante tuvieron que pagar maravedíes, un total de 16.000 cada año y por un periodo de 4 años, que fue el precio. Es decir que, digamos que los habitantes de Cañaveral de León tuvieron que pagar su independencia. De este modo, la villa se extiende de Fuentes de León, a la que pertenecía originalmente su demarcación jurídica y municipal, aunque sigue perteneciendo al partido de Llerena, en la provincia de Badajoz. Así, en 1594, el Cañaveral formaba parte de la provincia León de la Orden de Santiago, figurando como aldea de Fuentes. Ambos lugares contaban con 543 vecinos pecheros. Estamos hablando de 1594. Aunque ya independiente y con privilegios de jurisdicción propia, luego de pagar, como hemos dicho anteriormente, 16.000 maravedíes, pues la villa ya tenía jurisdicción propia y seguía perteneciendo a la provincia de Badajoz hasta la actual división provincial de España. Y esto se consigue en el año 1833. En 1833, Cañaveral de León deja de pertenecer a Badajoz para pasar a convertirse en un pueblo de la provincia de Huelva. En años posteriores, sufrió un cambio, la pérdida de gran parte de su término municipal en manos de su vecina Hinojales, que tras numerosos pleitos consiguió adjudicarse para sí la zona conocida como Umbría de Hinojales. Parece ser que cierto vecino de esa villa y con cargo de secretario municipal en Cañaveral fue bastante determinante en los acontecimientos. Finalmente, el término de cañaveral quedó reducido a poco más de 45 kilómetros cuadrados. Bueno, pues esta es la historia de este pequeño pueblecito que tenemos ahí en todo lo alto del mapa de Huelva, apenas a nada, 5 kilómetros de Badajoz. En cuanto a hallazgos que se pueden determinar en esta localidad, en Cañaveral de León, investigadores del grupo de investigación Atlas de la Universidad de Sevilla hallaron una nueva estela prehistórica durante unos trabajos de excavación en el yacimiento arqueológico de Las Capellanías, en Cañaveral de León, y que viene a sumarse a las halladas en la localidad en el año 2018. Una estela diademada, y en 2022 se encontró una del tipo conocida como del guerrero, confirmando la riqueza de este enclave. También en abril de 2018, hablando de esa estela prehistórica de gran importancia, actualmente integrada en la exposición permanente del Museo de Huelva. El estudio científico llevado a cabo de esa pieza estableció la importancia del lugar del hallazgo de la misma, ubicado en el camino de las capellanías del mismo municipio, insisto, hoy estamos paseando por Cañaveral de León, y la originalidad de los motivos gráficos y técnicas de trabajo que incorpora. También hubo una investigación de expertos de las universidades de Durán, de Sevilla, de Southampton, de Huelva y de Gotemburgo, y que relevaron un gran complejo funerario en el lugar donde apareció originalmente aquella estela. Este espacio funerario, provisto de dos cámaras de enterramiento, así como varias estructuras de tipo cista y de otras descripciones, todavía en curso de investigación, no se para. Y de hecho, estas excavaciones pues acabaron de deparar una segunda estela prehistórica en Cañaveral de León, conocida habitualmente como de Guerrero, y estaba a escasos metros donde fue encontrada la primera en abril de 2018. Esta estela de Guerrero presenta unos motivos gráficos centrados en un personaje caracterizado mediante una serie de elementos. Tenía un arco, una flecha y un espejo, y se encontraba en excelente estado de conservación. Bueno, pues se cumplieron, ¿no?, hace nada, ese quinto aniversario del hallazgo de la estela diademada Cañareta, y nunca una piedra en el camino supuso tanto para el patrimonio y la historia de Cañaveral de León. Reconocieron también en el pueblo, en Cañaveral de León, a Christopher, Juan y Loles. Los vecinos que estaban trabajando en el camino detectaron unas posibles, bueno, posibles grabados raros en la piedra que encontraron unos días antes. Habían retirado esa piedra y de inmediato lo pusieron en conocimiento del equipo de gobierno del Ayuntamiento de Cañaveral de León. Ese gesto de los vecinos dio lugar a este magnífico regalo que se encontraron también una vez que se hicieron las excavaciones. Bueno, pues la historia de esta localidad de Cañaveral de León, un pueblecito con tan solo 380 habitantes, que está bastante lejos, a 134 kilómetros de Huelva y a nada, apenas a 10 o 15 minutos andando, puede llegar hasta Badajoz, bueno, hasta la frontera con la provincia de Badajoz. Hoy, en el recorrido que hacemos por los 80 pueblos de la provincia de Huelva, nos hemos detenido en Cañaveral de León.
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1: Más éxitos en tu dial favorito. Ha sido remezclada la canción por numerosos DJs, pero aquí ya tienes en versión original el éxito de Justin Jesso y su Getting Closer.

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3: Cross Me es lo que suena de puesto de largo para Ed

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3: Más música en tu dial favorito, no paramos. Llega Sam Smith y Normani con Dancing with a Stranger.

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1: Montero Lamar, más conocido como Lil Nas X, es un cantautor estadounidense que llega desde Atlanta con éxitos como este, All Don't Road.

Gran tema el que te ofrecen los mexicanos Maná a dueto con Prince Royce, El verdadero amor perdona.

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3: Llega desde Ohio, se llama Lina Baraz y bien la conoces. Ahora une fuerzas a Khalid para traerte este flogging.

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1: Me llama, es otro de los grandes temas de Francisco Javier Álvarez Beret. Escucha.
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1: Es la música de Manic Street Preachers. Esto se llama This Is The Day.

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3: Ha triunfado Jack John con numerosos éxitos como por ejemplo Breathe o incluso All Day or Night junto con las vocales de Madison Beer. Ahora triunfa con Jess Lyne en este éxito One Touch.

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1: Bailando con un extraño, Dancing with a Stranger, es otro de los grandes éxitos de Sam Smith y Normani.

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1: Un videoclip que no tiene ningún tipo de desperdicio es el éxito de Hombres G con esta canción, Confía en mí. Confía.

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1: Cantando ya la guitarra, aparece este compositor colombiano llamado Santiago Cruz junto con Manuel Medrano en su éxito como...

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7: Más música en tu dial favorito con Mark Ronson y las vocales de Miley Cyrus. Esto se llama Nothing Breaks Like a Heart. Escucha.

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2: Llega con muchas ganas de guerra. Se llama Angie y viene de la mano de Sony Music. Te trae todo un pelotazo. Boy Toy.

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3: Depende de mí es otro de los grandes exitazos de los hermanos Kiko y Sara.

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2: ¡Qué golazo de Marco Rubén! Vaselina sobre la salida de Sergio Asenjo. Roba en el centro del campo. Juego directo entre la pareja de centrales. Se la comieron ambos, ni Javier Baraja ni Luis Prieto. Fue más listo el argentino. Se adelantó a la acción y sobre la salida de Sergio Asenjo, la vaselina por arriba para hacer el primero. ¿Cuándo va a morir la primera parte? ¿Cuándo solo queda un minuto? Marca el Recre en Pucela 1 para que llegue el 45 de la primera parte. Real Valladolid 0, Recre 1.
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8: El hip hop español está muy de moda con éxitos como este de De La Fuente y C. Tangana.

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4: Con la inestimable colaboración de Miley Cyrus llega el productor Mark Ronson con esto. This one.

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4: Eso es el sonido para la pista de baile de Avicii featuring Aloe Black. Escucha.

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1: Sonido Selector Records para el éxito de Medusa, que ya suena aquí. Sonido para la pista de baile, Piece of Your Heart.

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1: El cantante y compositor estadounidense Austin Carter Mahone llega y triunfa con este éxito, Why Don't Me.

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1: El que fuera cabeza más visible de Culture Club te trae grandes éxitos en solitario. Él es Boy George. Esto es Life.

0: Huelva Radio, nuevamente con ustedes, mes de junio, un mes que trae muchas cosas buenas, sobre todo para los chicos pequeños, para los niños que cogen esas vacaciones de verano y que están felices. Los padres no tanto, pero los niños sí, muy, muy felices. Y bueno, estamos de nuevo en el programa Cuerpo Debate Infantil, porque el cuerpo de los niños también tiene algo que decir, y por eso estamos nuevamente con ustedes. Hoy tenemos un tema muy, muy interesante, sobre todo porque hay muchas familias que digamos que no padecen porque no es como una enfermedad, pero sí que están inmersas en una situación donde el bebé, la espera del bebé es súper importante, están emocionados y de repente se nos adelanta. Entonces, un poco vamos a hablar de ese tema el día de hoy, más allá de las semanas. Ser prematuro, ¿qué significa y cómo actuamos? Pues continuar escuchándonos durante este tiempo por la 97.3 FM, Antena Huelva Radio. También puedes seguir el programa en directo a través del canal de YouTube, Antena Huelva Radio TV, el Facebook, todo lo que son nuestras redes sociales, Instagram, Antena Huelva Radio TV nuevamente para cada una de nuestras redes sociales. Y por supuesto, esta tarde contamos con nuestras especialistas. Ellas son especialistas que están laborando en el Centro Sanitario Infantil Groto, pero que además pues ya han estado con nosotros porque son de las mejores. Ellas son fisioterapeutas, especialistas en la parte respiratoria, neurológica, y pare de contar, pero bueno, las voy a presentar porque las tengo aquí en el set. Esta semana pues saludamos en este caso a Andrea Rodríguez Almanza, fisioterapeuta. En el ámbito pediátrico es tu especialidad y en la parte neurológica también. Bienvenida nuevamente.
1: Muchas gracias.
0: ¿Qué tal ha estado la semana?
1: Pues muy bien, muy ajetreada, pero con ganas de estar aquí otra vez.
0: Ay, qué bueno, me alegra mucho. Y bueno, Sara. Sara Pérez Granado, fisioterapeuta también, especialista en atención temprana, en ciencias de la salud. Sara, bienvenida nuevamente, también muchas estuviste gracias. Con nosotros.
2: Sí.
0: ¿Y qué tal ha estado la tuya, tu semana? Muy
2: también cargada de mucho trabajo, pero bueno, contenta por eso.
0: Qué bueno. Pues nada, me alegra que estemos todos juntos de nuevo, porque creo que tenemos mucho que aportar a nuestra ciudadanía, a la gente que nos escucha, al público que está siempre atento de nuestro programa. Creo que tenemos mucho que aportar el día de hoy. Vamos a contarle un poquito a nuestro público. Ese reloj llamado familiar, cuando esperamos ese bebé, ¿no? Estamos en ese conteo de los 9 meses de esas semanas allí, y de repente ese reloj se paraliza y nos dice, está paralizado porque viene el bebé ya. Y entonces empieza también a acelerarse. Es como contradictorio, ¿no? Es un detenerse y un acelerarse al mismo tiempo. Es una revolución, vamos a llamarlo así, y que por supuesto llena a todas las familias, a sus padres y a todos de incertidumbre. Porque la prematuridad, que es del tema que vamos a abordar el día de hoy, va más allá de medir unas simples semanas o de colocar el bebé en una balanza y decir, este es el peso que tiene. Y por eso vamos a consultar a nuestras especialistas el día de hoy. ¿Qué es la prematuridad? ¿Por qué se produce? Vamos a hablar un poquito para que la gente pues entienda un poco más en detalle este tema.
2: Pues el parto prematuro es el que se produce antes de las 37 semanas de gestación. Y dado los avances médicos, cada vez hay más niños prematuros. Según la semana en la que nazcan, pues están los niños que serían prematuros tardíos, que serían entre la 34 y la 37 semanas de gestación.

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1: Música como esta es la que suena en tu emisora favorita. Colby Kylot. Este es su tema. Break the

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2: Ha colaborado con el mismísimo David Guetta, poniendo la voz a sus temas, y ahora sigue triunfando en solitario Kelly Rowland con esto, Kelly. 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
1: Así es como suena otro de los grandes éxitos de los Chambao. Esto se llama Beliche.

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Huelva Radio, nuevamente con ustedes, mes de junio, un mes que trae muchas cosas buenas, sobre todo para los chicos pequeños, para los niños que cogen esas vacaciones de verano y que están felices. Los padres no tanto, pero los niños sí, muy, muy felices. Y bueno, estamos de nuevo en el programa Cuerpo Debate Infantil, porque el cuerpo de los niños también tiene algo que decir y por eso estamos nuevamente con ustedes. Hoy tenemos un tema muy, muy interesante, sobre todo porque hay muchas familias que digamos que no padecen porque no es como una enfermedad, pero sí que están inmersas en una situación donde el bebé, la espera del bebé es súper importante, están emocionados y de repente se nos adelanta. Entonces, un poco vamos a hablar de ese tema el día de hoy, más allá de las semanas. Ser prematuro, ¿qué significa y cómo actuamos? Pues continuar escuchándonos durante este tiempo por la 97.3 FM, Antena Huelva Radio. También puedes seguir el programa en directo a través del canal de YouTube, Antena Huelva Radio TV, el Facebook, todo lo que son nuestras redes sociales, Instagram, Antena Huelva Radio TV nuevamente para cada una de nuestras redes sociales. Y por supuesto, esta tarde contamos con nuestras especialistas. Ellas son especialistas que están laborando en el Centro Sanitario Infantil Groto, pero que además pues ya han estado con nosotros porque son de las mejores. Ellas son fisioterapeutas.

0: terapeutas especialistas en la parte respiratoria, neurológica, y paré de contar, pero bueno, las voy a presentar porque las tengo aquí en el set. Esta semana, pues saludamos en este caso a Andrea Rodríguez Almanza, fisioterapeuta. En el ámbito pediátrico es tu especialidad y en la parte neurológica también. Bienvenida. Muchas nuevamente. Gracias. ¿Qué tal ha estado la semana?
1: Pues muy bien, muy ajetreada, pero con ganas de estar aquí otra vez.
0: Ay, qué bueno, me alegra mucho. Y bueno, Sara. Sara Pérez Granado, fisioterapeuta también, especialista en atención temprana, en ciencias de la salud. Sara, bienvenida nuevamente, también muchas estuviste gracias. Con nosotros.
2: Sí.
0: ¿Y qué tal ha estado la tuya, tu semana? Muy
2: también cargada de mucho trabajo, pero bueno, contenta por eso.
0: Qué bueno. Pues nada, me alegra que estemos todos juntos de nuevo, porque creo que tenemos mucho que aportar a nuestra ciudadanía, a la gente que nos escucha, al público que está siempre atento de nuestro programa. Creo que tenemos mucho que aportar el día de hoy. Vamos a contarle un poquito a nuestro público. Ese reloj llamado familiar, cuando esperamos ese bebé, ¿no? Estamos en ese conteo de los 9 meses de esas semanas allí, y de repente ese reloj se paraliza y nos dice, está paralizado porque viene el bebé ya. Y entonces empieza también a acelerarse. Es como contradictorio, ¿no? Es un detenerse y un acelerarse al mismo tiempo. Es una revolución, vamos a llamarlo así, y que por supuesto llena a todas las familias, a sus padres y a todos de incertidumbre. Porque la prematuridad, que es del tema que vamos a abordar el día de hoy, va más allá de medir unas simples semanas o de colocar el bebé en una balanza y decir, este es el peso que tiene. Y por eso vamos a consultar a nuestras especialistas el día de hoy. ¿Qué es la prematuridad? ¿Por qué se produce? Vamos a hablar un poquito para que la gente pues entienda un poco más en detalle este tema.
2: Pues el parto prematuro es el que se produce antes de las 37 semanas de gestación. Y dado los avances médicos, cada vez hay más niños prematuros. Según la semana en la que nazcan, pues están los niños que serían prematuros tardíos, que serían entre la 34 y la 37 semanas de gestación, muy prematuros, que serían entre prematuros moderados entre la 32 y la 34, gran prematuro por debajo de la 32 y extremadamente prematuro por debajo de la 38. Y además también tenemos en cuenta ese peso al nacer, dado que hemos nacido antes, no hemos llegado al peso que sería idílico para el momento del nacimiento, y también se dividiría en rangos, el más extremo sería por debajo de 1,5 kilos. Y nada, son dos factores que tenemos en cuenta también a la hora de con que un niño nazca prematuro, pues saber en qué grado de riesgo está.
0: Vale, vale. A ver, ¿y qué, no sé, alguna de las dos, qué factores influyen en que ese niño nazca prematuro? Hay muchos factores, a veces son propios del organismo, otras veces son externos, ¿podemos comentar alguno?
1: Sí, actualmente la prematuridad, como comentaba Sara, ha aumentado muchísimo. Ahora mismo prácticamente 1 de cada 10 niños a nivel mundial nace prematuro, y sí, esto está aumentando tanto por factores, por ejemplo, maternos, como puede ser la edad de la madre, que actualmente cada vez la edad se va retrasando más, la edad en la que la mamá se queda embarazada. Después también otro factor de riesgo puede ser que el hecho de los embarazos múltiples, que con la reproducción asistida sí, están ahora también aumentando mucho el número de embarazos múltiples, y eso hace que el embarazo llegue a término antes. Y bueno, factores como el que ha comentado también Sara, de que hay más niños prematuros porque sobreviven más y pueden hacer frente a sus alteraciones gracias a también las intervenciones sanitarias más actualizadas.
0: Bueno, un poco estamos viendo lo que es la prematuridad, hablamos en este caso de un adelanto de semanas, y sobre todo estamos hablando de que existen causas que no son propias o responsabilidad de la madre. En este caso, muchas veces los padres tienen esa suerte de culpabilidad, de decir, es culpa mía, ¿será que hice algo mal? ¿No? Entonces, un poco dar la tranquilidad de que existe una serie de elementos y factores que no dependen y que va y que se escapan, que son incontrolables. Sí. Estaba viendo ahora el WhatsApp, sí es cierto que hemos recordado a nuestra audiencia que a través del 611-6867 pueden empezar a enviar sus mensajes, hay algunas preguntas asociadas al tema, pues nosotros tenemos una sección en consulta abierta donde podemos darle un poquito de tranquilidad y de respuesta. Por lo pronto, pues bueno, agradecemos a toda esta gente que hace posible este espacio, agradecemos a todos nuestros anunciantes, agradecemos la Dirección General y Técnica de Paco Morán, que está por allí también asistiéndonos, y que, bueno, en general, pues tratamos de hacer un equipo como Antena Huelva Radio, que hace posible temas como este en espacios de salud importantes para toda nuestra comunidad onubense y en España, porque también tenemos nuestra app. La app de Antena Huelva, en un solo clic en el teléfono y allí puedes escucharnos en cualquier parte del mundo. Vamos a hablar un poquito dentro de este tema para aquellos que ya se centran y que apenas nos están escuchando sobre más allá de las semanas y la prematuridad. El niño o niña, por ejemplo, que nace antes de tiempo tiene un reto importante también, no solo los padres, sino que tiene que adaptar el organismo antes de estar preparado o antes de estar listo. Por ejemplo, aprender a respirar, aprender a moverse, cómo alimentarse. Son una serie de elementos, además que tienes un mundo exterior en el que de repente todavía sus órganos no están preparados y quizás el bebé o la bebé no están preparados para el calor, para el frío, no sé, para ese medio ambiente, ¿no? De eso nos explicarán ustedes un poquito. ¿Cómo ese cuerpo no está preparado para ese espacio? ¿Sale del útero materno? ¿Cómo funciona un poco ese sistema motor? ¿Sus pulmones continúan desarrollándose? ¿Necesitan medicamentos adicionales? ¿O simplemente el niño es capaz de salir de ese espacio poco a poco? ¿Cómo funciona eso?
1: Pues mira, uno de los principales retos que tú comentas es el tema respiratorio, ya que, bueno, dentro de los pulmones tenemos una sustancia que se llama surfactante pulmonar y, bueno, esta es la que permite que no haya un colapso alveolar. Los pulmones es el único órgano que está completamente inmaduro hasta que sí. Se da la primera respiración, que es cuando el bebé nace. Entonces, es cierto que esta sustancia se empieza a generar desde la semana 24, perdón.
0: Sí.
1: Sí es cierto que se empieza a generar ya de forma temprana, pero no es hasta la 32 aproximadamente que hay una cantidad considerable. Entonces, esto hace que haya un mayor riesgo de tener una enfermedad que es muy frecuente en los niños prematuros, sí. Que es el síndrome de distrés respiratorio. Y bueno, esto básicamente produce que el niño tenga riesgo de hipoxia, y por eso muchos de los niños prematuros pues necesitan ventilación asistida, oxígeno y demás. Entonces, sí, el pulmón seguirá madurando a raíz del nacimiento, pero es algo que bueno, que tiene mucho mayor riesgo de padecer alteraciones respiratorias, infecciones respiratorias a los niños que nacen de forma prematura.
0: Claro, cuando hablamos de hipoxia, un poco por darle la información a los que nos están escuchando, nuestros radioescuchas, la hipoxia sería la falta de oxígeno.
1: Sí, que la falta de oxígeno que puede provocar pues desde alteraciones un poco más leves hasta daños cerebrales, como ya podría ser pues una lesión cerebral que produzca una parálisis cerebral, la posterior, claro. Pero bueno, también hay lesiones que son más reversibles.
0: ¿Es cierto que solo podemos tener una ausencia de oxígeno de 5 minutos? ¿Que después de esos 5 minutos ya puede generar daños y alteraciones cerebrales un poco? ¿También ocurre igual en los niños?
1: Hombre, sí. La falta de oxígeno afecta en una gran medida.
0: Independientemente de sea adulto o niño.
1: Sí.
0: Es la misma.
1: Exacto.
0: Y a nivel un poco de esa parte motora, por decirte algo, tenemos en casa ese niño, esa niña, prematuro. ¿Tendrá secuelas a nivel del sistema motor a medio o largo plazo?
2: Pues los niños prematuros son considerados niños de riesgo en su desarrollo. Además, todos los niños que nazcan por debajo de 32 semanas de gestación y que pesen menos de 1,5 kilos van como criterio de derivación directo a atención temprana para que se revise su desarrollo. A un medio plazo pueden tener un retraso en las habilidades motoras, sí. Que vayan más tarde a la hora de caminar, de gatear. Y luego también a un mayor largo plazo también tenemos un mayor riesgo de Dificultades a nivel cognitivo, la maduración de la función ejecutiva, ya que el cerebro pues ha nacido, está madurando en un medio que no es el conveniente, y bueno, pueden que tardar más en madurar las funciones ejecutivas, que son como las últimas, por eso también esa visión del largo plazo. Y bueno, se podría relacionar también con mayores dificultades en el rendimiento escolar, y bueno, también como por el caso de la hipoxia y tal, también se puede relacionar a veces con dificultades neurológicas. Esto no quiere decir que todos los niños lo puedan padecer, sí, pero como es un riesgo, pues siempre están bastante vigilados. De hecho, los protocolos en el hospital suelen ser que vayan a diferentes especialistas desde el momento, oftalmólogos, neonatos, un seguimiento estricto por su pediatra, atención temprana en su caso, y se van revisando con lupa.
0: Entonces, cuando uno tiene en la familia la llegada de un bebé prematuro, en este caso, ¿qué tipo de ayuda podrían buscar los padres y la familia? Una ayuda temprana, además de que, bueno, vamos al pediatra a ver, evaluar cómo están las condiciones del niño. Además de eso, por ejemplo, centros como Groto, por decirte, hombre, algo, serían una opción recomendable.
2: Sí, sí, para tanto a nivel motor, que serían por sus primeros años, para ir haciendo una revisión y además pues ir viendo pautas y tal, para ir viendo si el tono está bien, si tiene hipertonía transitoria, si ha nacido un poco hipotónico, pues siempre pendiente la valoración de un fisioterapeuta, y ya luego en largo plazo, pues si tuviese algún retraso en el lenguaje, podría ser acompañado por un logopeda, si va a nivel más cognitivo por un psicólogo, y bueno, que siempre están profesionales especializados dispuestos a ayudar a estas familias que muchas veces se ven en una situación un poco perdidas o abrumadas.
0: Claro. Yo lo veo un poco de esa manera, ¿no? De repente, tú estás seguro mientras estás en el hospital, que tienes al niño o a la niña allí en una incubadora, que tienes un monitoreo constante, que digamos que el escenario está, entre comillas, controlado. Pero ya luego que te dice, mira, ya el niño o la niña está listo, lo podemos llevar a casa con cierto, digamos, régimen o lineamiento médico para su atención, y que cualquier cosa, acudan al hospital nuevamente. Pero en ese caso, yo creo que los padres verán a esos niños muy frágiles, de tal manera que no querrán ni siquiera, no sé, no saber cómo cargarlos, no saber cómo levantarlos. Entonces, empiezan los pensamientos de culpa que mencionaba hace un momento. Y, por otro lado, el sistema inmunológico. Entonces, viene la otra parte. No venga nadie a casa, no lo visite. El niño puede enfermarse porque tiene mayor riesgo. Entonces, ¿cuál es el mayor miedo, digamos así, que ustedes cuando acuden estos padres al centro de atención temprana donde ustedes están, cuál es el mayor miedo que pudieran ustedes percibir que tienen las familias o los padres respecto a eso?
2: Depende un poco también de la edad del bebé, si los primeros meses.
0: Sí, en esa primera etapa, ¿no? De cuando ya sale de allí y qué hago con el niño, cómo lo cojo y qué hago, ¿no?
2: Miedo a las infecciones, el tema de la alimentación, porque como suelen nacer con un peso inferior, pues también se le da bastante caña a ver que vaya poniendo peso adecuadamente.
1: Claro. Yo creo también que habría que diferenciar un poco, si me comentan más, lo que es la etapa muy reciente de haber salido del hospital.
0: Sí.
1: Sí, es cierto que creo que nosotros como especialistas siempre tenemos que velar porque ese niño esté pues en un ambiente de protección, y es cierto que hay que limitar en alguna medida las visitas por lo del sistema inmune, y también porque al final el bebé no ha madurado lo suficiente como para estar expuesto a tantos estímulos, ya sean sonoros, lumínicos, a olores, los perfumes, los ambientadores
0: y muchas cosas.
1: Entonces, como su cuerpo no está preparado para estar expuesto a tantos estímulos, es cierto que en esas primeras etapas sí que se recomienda que el niño esté lo menos expuesto posible en entornos de calma y en entornos, pues eso, con la menor contaminación sensorial posible.
0: Bueno, como estamos hablando un poco de esa calma, ¿no? Me viene en lo que es la parte de descanso, un poco así como que para cómo se trabajaría, ¿no? Vamos a hablar un poco en nuestro segmento La Verdad Detrás del Espejo. esa verdad que nos permite a nosotros evaluar un poco cuál es esa calma que necesita el niño y los padres, porque es que los padres yo creo que también estarían todo el tiempo como que con nervios, ¿no? De a la hora de cambiar el pañal, de no sobreestimular su sistema nervioso, un poco esto, ¿no? La cuna, por ejemplo, si está durmiendo y de repente el niño lo tengo que vigilar toda la noche porque no sabemos si para de respirar o no. Es un poco eso, ¿no? Ese entorno de la cuna. Yo estuve un poco, no soy especialista como ustedes, pero entendiendo un poco esto de la cuna nido, ¿no? De que es recomendable en este caso colocar unas toallas o algo así. No sé si ustedes lo pueden explicar un poquito mejor que yo.
2: Pues en la incubadora, como, a ver, los niños cuando están dentro del útero y se mueven, ellos tienen unos topes, que son los bordes del útero. Cuando nacen al exterior, de repente esos bordes han desaparecido.
0: Claro.
2: Y eso genera un poco de estrés, y además que ellos nacen, deberían de nacer en una postura fetal, que son flexionados. Por lo tanto, el tiempo que están en la incubadora, que es el tiempo que deberían de estar dentro de la barriga, pues se les coloca en esa posición flexionada y mediante, pues, rulos, toallas enrolladas, se les comenta que mantengan esa posición. Además, en el hospital, pues están pendientes de hacerle los cambios posturales. También para que la cabecita no se aplane más de un lado que de otro. Y bueno, pues lo ponen tanto boca arriba con los rulos hacia los lados, como de los laditos, los rulitos detrás de la espalda y delante del abdomen para mantener la postura.
0: Claro, es como una imitación de ese útero materno para que se sienta que está rodeado.
2: Está recogido.
0: Que está recogidito y eso le da mayor seguridad al niño, ¿no? Me imagino que es un poco de eso. ¿Le iba a comentar algo?
1: Que actualmente se recomienda seguir un poco, tanto cuando el niño siga en la incubadora o allí en la UCI neonatal, como a la salida ya al alta, en los primeros momentos se recomienda que se sigan las pautas de los cuidados centrados en el desarrollo. Que bueno, también se puede, a lo mejor si han escuchado algo sobre esto, se conocen como método NIPCAP, que básicamente, bueno, pues nos habla de intentar mantener un ambiente para el bebé que sea seguro y que sea lo menos estresante para ese niño. Entonces, bueno, pues sería controlar un poco toda la parte sensorial, como te comentaba antes, la parte de evitar ambientadores, suavizantes a la hora de lavar la ropita, las sábanas de la cama, colonias al acercarte.
0: Cosas más neutras, ¿no? En ese sentido.
1: Sí, todo con la menor cantidad de perfume posible. Después, a la hora de interactuar con el bebé, la higiene es súper importante por el tema del sistema inmune. Y bueno, después métodos como a lo mejor el piel con piel, el método canguro, todo esto que fomenta la interacción y la sensación de seguridad que imita, digamos, ese contacto en el útero materno con la mamá.
0: Piense que es sumamente importante, ¿no? Las personas que nos están escuchando apenas, que están sintonizando en este momento, les recordamos que a través de la 97.3 FM también trabajamos la salud corporal. Y no solo la de los adultos, los niños siempre tienen también, el cuerpo de los niños siempre tiene algo que decir, y por eso estamos hoy aquí en Cuerpo en Debate Infantil, abordando el tema de ese nacimiento prematuro, de en qué consiste, dar un poco más de apoyo a los padres, a las familias que tienen niños prematuros en casa o que están en este momento justo en esa situación de prematuridad, porque por lo que estamos hablando, de todas formas luego vamos a ver algunas estadísticas ahí rápidamente que nos dicen que existe un alto número de niños que nacen de manera prematura. De hecho, les voy a contar, yo según me dijo mi madre en algún momento, yo nací de 8 meses. Y bueno, entiendo que al estar fuera de las semanas correspondientes, pues también entro en el cuadro de niños prematuros. Yo no sé si me afectaría en algo, ¿no? Pero bueno, aquí estoy. Y un poco, otra cosa que llama un poco la atención. ¿Cómo levantar a un niño, en este caso, que es prematuro? ¿Conviene levantarlo o conviene más acostarse con el niño para que el niño sienta ese refugio? Un poco como
1: Pues yo creo que es un poco lo que venimos hablando. Depende sí. del momento en el que esté ese bebé. Si es muy reciente la alta hospitalaria y es un bebé todavía muy pequeñito, pues sí que recomendaríamos más la posición en flexión fisiológica, que se llama, es decir, el niño boca abajo y sí. con sus rodillitas y codos plegados, sí. de manera que quede, pues eso, como si fuera flexionado, y mucho contacto piel con piel, en un entorno calmado, silencioso, con luz tenue, hablarle de forma calmada, intentar que no haya muchos cuidadores cambiando uno de otro, ahora lo sí. coge un tío, ahora lo cogen, todo esto son estresores. Entonces, si es un periodo temprano, sí. Recomendaríamos pues eso, un poco el tema de la protección y un ambiente de calma. Y ya si vamos a una situación de un bebé que sea ya un poquito más grande, que sí que tenemos que ir empezando a estimular esos ojitos del desarrollo, pues lo suyo sería, sin estresarnos ni comparar con otros niños, e intentar entender que cada niño va a tener su ritmo, y más sí. si vamos con el retraso motor, porque los niños prematuros, la gran mayoría van a presentar un retraso motor simple, que se llama, que es fisiológico y es debido a
0: claro, porque desfase. Tienen menos semanas de desarrollo. Eso
1: exacto.
0: Es un poco
1: es debido
0: lógico.
1: Al desfase que hay entre la edad cronológica y la edad corregida del niño. Entonces, claro. es normal que el niño vaya más tarde adquiriendo los hitos del desarrollo que un niño que ha nacido a término.
0: Claro.
1: Pero ya cuando el niño vaya siendo un poquito más grande, sí que sería lo suyo ir estimulando como haríamos con un niño que ha nacido a término.
0: Que ha nacido bien. Sí. Bueno, bien no, digamos dentro de las semanas exacto. correspondientes, para que no se malinterprete. Pues bueno, me gustaría pasar ahora a una sección que es muy interesante, que es muy rápida, que es una sección flash que ya le hemos hecho en otras oportunidades, que son esos mitos, ¿no? Tenemos muchos mitos. De hecho, en uno de los mitos que tengo por aquí lo refería porque lo escuché un montón de veces. Los niños de 8 meses tienen más probabilidad de sobrevivir que los de 7 meses. Yo no entendía mucho en la historia, pero a nivel de las abuelas y abuelos de esa época, pues era una de las cosas que se escuchaba muchísimo. Pero bueno, vamos a leer aquí, me voy a permitir leerle primero esos datos oficiales que les hablaba de esas estadísticas según la Sociedad Española de Neonatología y Pediatría, referente a lo que son los nacimientos previos a las 37 semanas. Y es interesante, en España, en torno al 7 u 8% de los bebés nace de forma prematura. Se traduce esto aproximadamente en unos 25.000 bebés al año que nacen de manera prematura. Porque tú dices, un 7% lo escuchas poco, pero cuando te das cuenta de la cantidad de bebés que significa, pues ya le ves un poco más significativo ese aporte. Y un punto positivo de todo esto es que dentro de esa cantidad, el 70% de los niños que nacen prematuros o que nacen de forma tardía, entre la semana 34 a 36, tienen más avanzada su maduración y les favorece el pronóstico, digamos, de vida y de desarrollo. Entonces, quizás no sabíamos esas cifras de que eran así de elevadas, y de allí la necesidad de hacer luego de que el niño nace de esta manera, pues un seguimiento preventivo, que es sumamente importante, sobre todo ustedes que son especialistas en la parte de fisioterapia respiratoria. Según estos datos, dicen que un talón de Aquiles es la parte respiratoria. No sé si algo quieren aportar al respecto.
2: En ese sentido es lo que hemos hablado antes, que como no se ha segregado todavía la mayor cantidad de surfactante pulmonar, pues nacen con un sistema respiratorio bastante inmaduro. Y también, por ejemplo, comentar que en casos de embarazos de riesgo, los que ya se sabe que el niño va a nacer prematuro, puede ser por preeclampsia, ya se van administrando fármacos a la madre de maduración pulmonar para el bebé. Y esos casos, pues claro, previene bastante esa displasia broncopulmonar con la que nacen los bebés prematuros. De igual manera, es más difícil cuando el embarazo se ha producido.
0: Por claro, si es introspectivamente y tú dices, mira, él nació antes de tiempo y hay que como que correr a hacer todo el procedimiento en el momento. De hecho, dice que casi el 50% de los bebés que nacen con prematuridad vuelven a ingresarse al hospital producto de estas afectaciones, sobre todo respiratorias, no por ninguna otra cosa, sino por, no sé, una bronquiolitis o alguna de estas afecciones respiratorias. Yo creo, chicas, que el trabajo que ustedes hacen es vital. Creo que es muy, muy importante y que sobre todo la gente tiene que valorar valorar esa ayuda temprana que se necesita, que hay que acudir, que no nos podemos encerrar con el bebé prematuro en casa y decir, bueno, esto lo hacemos nosotros solos y que no entre nadie, ¿no? Hay que buscar ese apoyo, esa asistencia y, bueno, sacarlo para adelante lo más fácil posible, ¿no? Y es mucho mejor en compañía que aislado, siempre lo he dicho. La compañía es sumamente importante. Bueno, nos vamos entonces a esa rápida sección que les decía de mito o realidad, ¿vale? Recuerden a las personas que nos escuchan que estamos por el 611-66-877 en consulta abierta y que nos estás escuchando en directo a través de la 97.3 FM. ¿Mito o verdad? Vamos a ver qué nos dicen nuestras especialistas. Un bebé prematuro siempre va a tener retrasos en su desarrollo escolar o problemas de aprendizaje. ¿Mito o realidad?
2: Sería mito porque la prematuridad implica un riesgo, pero no implica un trastorno en el desarrollo. Ay. Quiere decir que hay que vigilarlos más, incluso haya que estimularlos más, pero no tiene por qué generar algún trastorno ni a corto ni a medio plazo. Siempre se produce.
0: Vale, entonces lo único que hay que tener en este caso es un poquito de paciencia y llevar al niño pues a una ayuda, a una asistencia temprana, de tal manera que vaya acorde con ese desarrollo cognitivo a la par del desarrollo motor, de lo que hablaba Andrea, por ejemplo, decía, bueno, de los niños que tienen esta situación respecto a los niños que nacen a término, no hacer ninguna medida comparativa, sino permitir que él vaya evolucionando. Exacto. Según su cualidad. Ven, vamos a ver ahora esto. Hasta que no cumplen los 2 años, hay que medir sus logros por su edad corregida y no por la fecha en la que nacieron.
1: Sí, eso es un poco también lo que hablábamos antes, que los niños prematuros, su desarrollo y su maduración se mide en edad corregida, no sí. En la cronológica. Ya que si no estaría un poco en desventaja si lo medimos como si hubiera nacido a término cuando realmente su sistema no estaba en ese punto todavía. Entonces, esto se hace hasta los 2 años porque se considera que ya a los 2 años de edad ese desfase entre la edad corregida y cronológica como que se compensa un poco debido ya a la adquisición de los hitos motores y demás. Claro.
0: Bueno, lo que hablábamos en el primer programa de esa parte de los hitos motores que me acabas de recordar, ¿no? De que el niño sostenga la cabeza, de que gate al mismo mes que de repente un niño que nació a término. Entonces, esas cosas son importantes. No le podemos exigir a ese cuerpecito algo por lo que todavía no está maduro y no está preparado. Ahora, otro mito o verdad, ustedes me dirán, los bebés prematuros lloran mucho más y son más difíciles de calmar que un bebé que nace a término.
2: Puede pasar porque al final nacen con un sistema nervioso más inmaduro y no está preparado para todos los estímulos que supone estar fuera del útero, como hemos hablado, las luces, claro. Los sonidos, los olores. Entonces pueden ser niños como un poco más irritables y tenemos que tener, pues, hablado, controlar bastante los estímulos, tener calma y tenerlo poquito más, todo más.
0: Entonces mejor que los papás que tienen niños prematuros no pidan paciencia porque ya la van a ejercitar por sí sola, ya no la tienen que pedir. Lo que sí es cierto es que si para un niño en condiciones normales, que nace en condiciones de término, es importante que escuche la voz suave, que escuche ese, que siente ese contacto con sus madres, sobre todo, más aún en un niño que nace antes, ¿no?
2: También son niños que desde que nacen son sometidos a diferentes procedimientos, que si les pinchan para sacar sangre, le ponen las gafitas para poner el oxígeno, muchas manos que entran en la incubadora porque tienen que hacer diferentes pruebas. Entonces son niños que han sido sometidos desde muy temprano un poco al estrés. Entonces cualquier estrategia que nosotros podamos utilizar como, bueno, calmante o analgesia natural, como puede ser el piel con piel, como puede ser el balanceo, el porteo, todo es bienvenido a un niño prematuro para irlo calmando.
0: Claro, has dicho algo que es muy cierto, es que desde el primer momento te están pinchando, no te dejan como que entrar en calma y adaptarte a todo ese medio externo, sino que además de que te tienes que adaptar, te empiezan a alterar por todos lados. Entonces, bueno, y un clásico que era el que mencionaba ahora, que es mejor y menos peligroso que nazca a los 7 meses que nazca a los 8 meses. ¿Por qué decían eso las abuelas? ¿Eso es un mito?
1: Eso es un mito.
0: 100%, ¿no?
1: Sí, sí, 100%. Y yo creo que con más razón con lo que llevamos ya comentado. Sí. Al final, cuanto más esté en el útero de la mamá, mejor, más tiempo tiene para que su sistema y sus órganos maduren. Y que al final el tercer trimestre de la gestación es sobre todo el más importante para ese final de preparación para salir al medio externo. Entonces, hay muchos procesos que se dan en ese tercer trimestre de embarazo, como puede ser, por ejemplo, la formación de conexiones neurales y de gran parte de la masa del cerebro. Entonces, todo esto va a ser fundamental y cuanto más se alargue, evidentemente, dentro de los rangos establecidos como normales de la gestación, pues mejor.
0: Claro, mientras más tiempo, mayor madurez biológica y obviamente, es. Yo no sé dónde sacaron eso en los mayores, pero yo lo llegué a escuchar, por eso me llamó la atención. Y el último mito, ¿verdad? La estimulación temprana consiste en saturarlos de ejercicio para adelantar el bebé y así hacerlo más listo.
2: No, claro, también es un mito. Hemos estado hablando de que hay que respetar los ritmos del bebé, siempre teniendo en cuenta su edad corregida, pero estimular no quiere decir sobreestimular, también respetar. Y como hablamos en el primer programa, los hitos del desarrollo tienen unos márgenes que en caso son bastante amplios. Entonces, no, los estímulos tienen que ser progresivos y no forzados.
0: Bueno, develado estos mitos y realidades, ya saben que tenemos que escuchar menos rumores y acudir más a la ciencia. Que los estudios están por algo, que los especialistas existen por algo. Estas niñas no han estudiado todo lo que han estudiado, que ya están en doctorado, máster y todas estas cosas, y preparándose desde muy jovencita para atenderlo, no por nada, no para que vengamos a decir que bueno, que venga, que mi niño tiene que ser más listo que el de los demás y por ende yo lo voy a adelantar a todo, ¿no? Niño prematuro o no, tiene que respetar el proceso natural biológico de su maduración. Todos los niños evolucionan de modo diferente, igual que nosotros también como personas adultas tenemos una madurez distinta y reaccionamos de manera diferente. Entonces vamos a considerar un poco estos elementos como primordiales. Y bueno, amigos, nosotros vamos a llegar al penúltimo segmento. Este penúltimo segmento yo tuve que colocar el teléfono aquí en sin timbre porque están llegando parte de lo que son estas preguntas y respuestas que necesitamos también en consulta abierta. Entonces, para todo nuestro público, escuchar historias, dudas, atenderlo un poco directamente es una parte que me gusta mucho. Pues gracias a Dios ahora tenemos el WhatsApp y por allí pues tenemos esa oportunidad de responder. Vamos a ver en consulta abierta. Tenemos aquí una pregunta de María del Carmen. María del Carmen es de Bellavista y dice: buenas tardes, mi hija nació de 31 semanas, ya tiene 4 meses, la ponemos boca abajo sobre la alfombra para fortalecer el cuello, pero en segundos se pone a llorar, lo pasa fatal y yo también. ¿Es algo normal?
2: A ver, tiene 4 meses, pero ha nacido en la semana 31, nos ha dicho que sean 4 meses corregidos, por lo cual a su edad habría que quitarle 9 semanas.
0: Claro.
2: Vale, porque para calcular la edad corregida comparamos como si el embarazo fuese a las 40, ¿vale? Entonces habría que quitarle esas 9 semanas, por lo cual que todavía no termine de controlar la cabeza estaría dentro de los rangos normales. Entonces, si seguir o parar, yo diría que ninguna de las dos cosas, tienes que ir haciéndolo progresivamente. Por ejemplo, para trabajar el cuello boca abajo puedes empezar poniéndoselo encima, que vaya mirando, poniéndolo sobre un rulito debajo de las axilas y haciéndolo progresivamente, pero ni que el niño lo pase mal, ni tampoco dejarlo de estimular, hay que buscar el equilibrio.
0: Sí, buscar el término medio. Eso del rulito está muy bien, porque si es un rulito debajo de las axilas, el niño esté boca abajo y tiene como ese soporte, ¿no? Se siente un poquito más seguro. Pues mira, vamos a ver aquí. Tenemos a Carlos González. Carlos, buenas tardes. Nuestra niña fue prematura también, le cuesta mucho conciliar el sueño. Además, tiene sobresaltos cuando logra dormirse con el mínimo ruido. Si no descansa bien, ¿le puede afectar esto por ser prematura más que a otro?
1: Pues, como hemos comentado, el descanso es fundamental. El descanso y las situaciones de calma son fundamentales. Es cierto que si nosotros, pues, desde nuestras competencias diríamos que recomendaríamos a la familia que se mantenga, pues eso, un entorno lo más calmado posible, que prueben si no lo han probado el piel con piel y el contacto con ellos, y ya si vieran que a lo mejor todo esto no les funciona, pues quizás sería lo suyo que consultaran con algún especialista en tema de sueño y, uh-huh. y que vieran si hay algo que está produciendo o simplemente que más inquieto. Hay niños que, bueno, los bebés tienen lo que se llama sueño activo, que es cierto que al final no ves al niño en calma, dormidito, quietito, sí, en la cuna, sí. Que es normal que tengan espasmos, movimientos y que el niño lo veas como inquieto, uh-huh. durmiendo. Pero si ven que todo esto se sale de la normalidad, yo les recomendaría que consultaran con un especialista en tema de sueño.
0: Yo conozco adultos que todavía siguen durmiendo inquietos. No sé si tiene que ver con que en un principio no le hicieron nada, no los calmaron, pero conozco unos cuantos. Pues bueno, vamos a seguir con los mensajes. Tenemos por aquí, en este caso, hola, soy Luisa, saludo a los especialistas, me gusta mucho su programa. Este tema me toca mucho porque mi niña nació con 32 semanas, a día de hoy tiene un añito. Quizá esta aclara un poquito más lo que tú preguntabas ahora, aunque por su edad corregida tiene 10 meses. Tengo una preocupación porque sigue sin poder gatear, solo se arrastra un poco. Yo me imagino que hará un poquito eso como el tema de los soldados o algo así, ¿no? ¿Qué debo hacer? Porque no sé si es normal o debo buscar ayuda.
2: Vale, como hablamos, hay unos rangos establecidos y que todavía no gatee, no sería algo súper preocupante. Sí que es importante ver cómo hace ese rastreo, si realmente llega donde quiere o no, porque el interés por desplazarse es muy importante. Pero bueno, el tema del gateo pues ya no se considera un hito motor imprescindible. Cuando no ocurre, pues hay que ver un poquito por qué, pero ahora mismo estaría dentro de los rangos típicos, y si aún así tiene dudas, lo suyo sería que se valorase a la niña y se realizase unas evaluaciones estandarizadas para ver en qué punto está de su desarrollo.
0: Claro, claro. Yo pregunto algo, no sé si ustedes tendrán ese conocimiento hasta allí, ¿no? Pero puede ser que pase un niño y se salte la etapa del gateo y vaya automáticamente a colocarse de pie y andar.
1: Sí. Hay bastantes niños que no llegan a gatear. Dentro del gateo también entra, por ejemplo, el desplazarse con el culete, sí. y todas estas formas, pero hay niños que no llegan a hacerlo. También es verdad que hay veces que tiene que ver también con la estimulación que se le ha dado. Hay niños que ya con 6-7 meses se les empieza a estimular la posición de estar de pie, los saltitos, tal, uh-huh. y entonces, si tú al niño no le muestras la posibilidad de moverse y de desplazarse de esa manera, pues jugando con él en cuadrupedia, fomentando este tipo de posiciones, al final pues ese hito se lo pueden saltar. Que es como lo que dice Sara, que no habría ningún problema en principio, pero sí es cierto que hombre, si lo hace, va a estar mucho más preparado, por ejemplo, después para el tema de caminar, porque gracias al gateo se estimulan en el cerebro patrones cruzados de miembros superiores y de las piernas, de miembros inferiores, se fortalece la musculatura. Entonces siempre es beneficioso que se sigan todos los hitos, que se ha saltado y no lo ha adquirido ese, bueno, pues tampoco pasaría nada, pero por ejemplo nosotras en consulta, si es cierto que si el niño está empezando a caminar y no ha gateado, nosotros trabajamos ese gateo,
0: intentan estimular el gateo, ¿no?
1: Sí, igualmente intentamos, y no ya como a lo mejor forma de desplazamiento, porque si ya está preparado para caminar, pues vamos a fomentar también eso, si es lo que le toca, pero a nivel de, digamos, entrenamiento y fortalecimiento y estimulación, pues sí que lo trabajamos juego.
0: Claro, de ese, y es importante. Tú mencionas algo interesante, y es que todo esto se hace a través del juego. El niño, su medio primordial de aprendizaje es el juego. De hecho, tú ves que los niños, bueno, sonríen mucho en la mayoría. Hay unos muy llorones, pero en su mayoría sonríen mucho, son muy atentos a sobre todo esas partes de juego. Entonces hay que como que aprovechar todas esas herramientas a través del juego para poder trabajar con los niños. Y bueno, resumiendo un poco, en este caso, cada bebé tiene su propio reloj para evolucionar. vamos a llamarlo así, sobre todo en este caso que estamos hablando de niños que nacen de manera prematura. Entonces, vamos a llevar esa tranquilidad a los padres, ¿no? No desesperarse, hay que tener mucha paciencia y sobre todo observar desde la calma, observar desde la comprensión de toda esa situación de estrés que sufren estos bebés al momento de su nacimiento y luego en el momento de nacer, cuando ya sale del útero materno, entonces también se somete a un estrés ambiental. Combinado con todos esos pinchamientos, con todas esas cosas que hemos mencionado, que pasa el niño y que no está preparado para eso. Entonces los padres pues tenemos que tener un poquito más de calma y los abuelos y los familiares también entender que no, que más ayudan no estando presente. ¿Por qué? Porque mencionaba, por ejemplo, Andrea, que no es recomendable que lo cambie uno, que el otro llegue con, no sé, con un perfume, con un aroma, que la otra persona llegue y hable más fuerte, entonces se sobreestimula, el niño sigue, o la niña sigue con mucho más estrés. Así que bueno, vamos a llegar ahora a nuestra receta final, que es ese espacio donde nuestras especialistas pues cierran un poco todo el tema y nos dejan una pequeña perlas y informativas sobre qué es lo que debemos hacer. Estamos hablando, por supuesto, de este tema de más allá de las semanas, los niños con prematuridad, por la 97.3 FM Antena Huelva Radio. Andrea, no sé si empiezas tú.
1: Vale, pues yo les diría a las familias que, bueno, que el nacimiento prematuro de sus niños al final, pues bueno, marca la etapa del inicio de su vida, pero no tiene por qué marcar el resto, siempre que, bueno, se lleve un seguimiento adecuado, que se esté alerta de las señales que nos puedan poner un poco ahí en alarma y nada, que tengan paciencia, que con comprensión y
0: apoyo.
1: Que vayan hacia adelante, que cualquier duda que tengan que consulten con algún especialista y nada, que al principio mantengan ese entorno seguro para el bebé y luego, pues nada, que mucha estimulación y muchas ganas de estar con sus peques.
0: Qué bien. Y bueno, Sara.
2: Pues yo le diría a las familias de niños prematuros que aunque hayan pasado ese momento tan tenso y duro en sus vidas, donde lo han sufrido muchísimo, que luego poco a poco las cosas van saliendo, que consulten todas las dudas que tengan y que estén tranquilos y también disfruten de la etapa, de la primera etapa de sus hijos, que por desgracia pues ha sido diferente de lo que uno esperaba. Pero bueno, que no se priven de disfrutar de sus hijos y de consultar con los especialistas posibles que están para ayudar.
0: Bueno, y esos especialistas, por supuesto, los puedes conseguir en Centro Groto. Nosotros vamos a despedir. Cada familia tiene una mochila. Vamos a llevar esa mochila llena día a día. No la llenemos entera de todos los días que vienen porque entonces se nos hace más pesada. Es interesante que las familias que tienen estos niños o niñas prematuras pues puedan llevar la mochila pues un poquito liviana, ¿no? Dentro del caminar y el aprender juntos cómo llevar el niño a ese desarrollo evolutivo, pues que llega un momento donde se estabiliza, porque también por lo que hemos venido hablando, pues llega un momento donde ya el bebé se estabiliza y alcanza su nivel evolutivo pues en normalidad. Y nosotros, por supuesto, vamos a despedirnos agradeciendo a nuestros anunciantes, agradeciendo a Antena Huelva Radio TV por su espacio en la 97.3 FM, la dirección general y técnica de Paco Morán, y 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Amigas, pues nada, Andrea, Sara, muchísimas gracias por acompañarnos, por haber venido. Estamos muy felices. Sabemos que van a coger una pausa porque se van a ir de vacaciones. Las extrañaremos un poquito y ya en septiembre, si Dios permite que así sea, pues retomaremos un poco todo esto porque la gente necesita que les orienten, que les guíen un poco sobre tanta distorsión de información, vamos a llamarlo así, que hay tanto en redes sociales como en el boca a boca, como en la parte de los mayores, yo trabajo con ellos y son sumamente estupendos, pero bueno, hay cosas que ya la ciencia ha demostrado que no son así y que necesitamos un poquito de orientación de profesionales. Así que muchísimas gracias, y bueno, ya nos veremos prontito. Queridos amigos, se despide esta voz, como siempre, con mucho cariño, Liliana Parisela. Hasta el próximo Cuerpo en Debate Infantil, porque el cuerpo de los niños también tiene algo que decir. Chao, chao.

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3: Más música en formato internacional con la presentadora y cantante Selena Gómez. Esto se llama Hit the Lights. It's the

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2: Sonidos para la pista de baile en plan suave. Piece of Your Heart es otro temazo de Medusa. Show me.

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2: Desde el otro lado del charco llega el éxito reggaetón en lo oscuro para la pista de baile de Wisin y Yandel. Es que hace tiempo...

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2: ¡Qué bien que suena este gran éxito de Álvaro Soler! ¡Se llama Puebla!

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1: La recordamos por ese gran éxito llamado Malo. Ahora vuelve a triunfar, bebé. Vuelve a la escena musical con este éxito, Corazón. Corazón.

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3: Llegan desde Mairena del Aljarafe, desde Sevilla, y triunfan, ya lo creo, estos dos hermanos Jim Elias con esta canción, Ella es de las mías.

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1: Su nombre es Aitana Ocaña, bien la conoces porque fue una de las triunfitas, claro que sí, que además más triunfó, ¿eh? Este es otro de sus sencillos, Nada sabe mal.

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1: Atención a Álvaro Soler porque tiene muchas cosas que contarte en este éxito, La Libertad.

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1: ¡Qué tremendo éxito este de Philip Bailey, el estadounidense, que vuelve a la carga con Billy Jack!

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4: Avanzamos por la provincia y cada día en Antena Huelva Radio, en la hora de Huelva, paseamos por algún pueblo de los 80 que tiene la provincia de Huelva. Ya hemos paseado por 6. Ahora toca el turno de El Cerro del Andévalo, un pueblo, como bien indica su nombre, que está ubicado en el Andévalo onubense, una localidad perteneciente a Huelva, en la Comunidad Autónoma de Andalucía. El municipio, que cuenta con una población de 2.286 habitantes. Se encuentra situada esta localidad a 296 metros sobre el nivel del mar y a 80 kilómetros de la capital de la provincia. Es decir, que de Huelva al cerro tenemos una distancia de 80

kilómetros de distancia, de diferencia entre las dos localidades, entre el Cerro de Andévalo y Huelva. Se celebran las fiestas patronales en honor de San Benito y es el primer domingo de mayo. Tiene historia el Cerro de Andévalo, talleres ilícitos como el yacimiento de las Mingorreras atestiguan la presencia de habitante en estas tierras de al menos hace 3.000 años después de Cristo. Serían los romanos quienes en el siglo II y III darían importancia a este territorio dentro de la provincia romana de la Bética, por el valor que le otorgarían a la minería en la zona del Andévalo, con las explotaciones de las minas como la de Nerón, utilizada por el Imperio Romano para la fabricación de monedas, o la de Águila, el Lomero y yacimientos como la Plata. Tal es la importancia de la minería en la zona que se cree que fue el dios de esta, Endovélico, quien pudo dar nombre a la comarca que hoy conocemos como el Andévalo. Los árabes también llegaron a estas tierras. Muestra de ello son los yacimientos de Cabeza Andévalo, la Muralla y el Regente. Con la reconquista cristiana, el 15 de junio de 1291, 1251, Fernando III de Castilla concedió a la ciudad de Sevilla el privilegio de posesión sobre grandes extensiones de tierras y lugares, entre ellos el Andévalo, hecho que fue ratificado en el año 1253 por su hijo Alfonso X, y todo ello en los mismos términos y todos sus derechos. Pero esta zona del Andévalo era una tierra poco poblada. Hacia 1290 ya existía un primer enclave, como era la aldea de Castillejos, y en 1293 Sancho IV ordenó a la ciudad de Sevilla que se construyera castillos en Encinasola, Cumbres de Enmedio y también en Cortegana. Collantes de Terán recoge una noticia de fuentes eclesiásticas donde se dice que dos lugares de la región, el Cerro y la Nava, en 1387 estaban despoblados. No sería hasta alrededor de 1427 cuando vuelva a tener población e incluso una cárcel. Seguramente que no lo sabía, pues en el cerro, en 1427, existía incluso una cárcel. En la Edad Moderna, ya en el siglo XVI, el Cerro de Andévalo iniciará diligencias para ampliar su término municipal. Además, consolidan sus formas de vida, luchan por administrar sus tierras, pagan tributos a la nobleza, construyen su iglesia y un hospital para los enfermos, constituyen hermandades religiosas, crean capellanías. Incluso fueron capaces de enviar a sus hijos a estudiar a la Universidad de Salamanca. Estamos hablando del siglo XVI. La información demográfica de esta época es poco fiable. El único dato del que se dispone es el del libro O Censo de los Millones, que en realidad era utilizado por la Corona de Castilla para recaudar un nuevo tipo de impuesto, por lo que en realidad no se utilizaba para contabilizar la población. En el siglo XVII, Portugal invade esta zona a consecuencia de su guerra de independencia, lo que marca esos años algunos pueblos que huyen a los bosques. Santa Bárbara, por ejemplo. Otras dos localidades como Cabezas Rubias. Esta guerra marcó la zona del Andévalo durante los siguientes años. A causa de esta guerra de independencia portuguesa, nace la romería de San Benito Abad en el Cerro de Andévalo, estamos hablando del siglo XVII, y que conmemora que las tropas lusas no entraron en el pueblo. Poco a poco, el pueblo se comienza a levantar y a autorregularse, creando un sistema de estratificación social donde los jornaleros superaban a los agricultores con tierras y ganados propios, eran propios de ellos, y se van quedando atrás y la población aumenta de forma paulatina, aunque a finales del siglo ya la escasez de alimento y las epidemias detienen el crecimiento de la población en el Cerro de Andévalo. Ya en la edad contemporánea,
Los primeros años del siglo XIX están marcados por la presencia de tropas francesas y españolas en el municipio del Cerro de Andévalo, lo que causa grandes destrozos y cuantiosos gastos de guerra. Con el transcurso del siglo XIX, el número de habitantes fue en aumento debido a que los avances científicos y médicos hacen que los nacimientos superen a las defunciones. Esta situación hizo que la villa ganase poder adquisitivo y social. Se inaugura su cementerio en el año 1837, inauguración del cementerio de el Cerro de Andévalo, y esto la verdad que era un privilegio reservado a pocos, ya que para 1860 más de 2.500 localidades españolas carecían de camposanto, es decir, que no tenían cementerios. En el último tercio del siglo XIX, algunas compañías mineras extranjeras descubrieron en el subsuelo del Andévalo manganeso, cobre y pirita, lo que provocó la llegada de población forastera que acude para trabajar en las minas del Cerro de Andévalo, por ejemplo, la mina de La Joya o Lomero Pollatos. Este crecimiento de población se concentró en la primera mitad del siglo XX, teniendo su pico más alto en 1940, cuando el Cerro de Andévalo contaba con una población de 5.296 habitantes. De forma paralela, el auge de las explotaciones mineras se produjo también la llegada del ferrocarril al Cerro de Andévalo. En 1889, insisto, 1889, se inauguró la línea Zafra-Huelva de ancho ibérico, mientras que en 1888 había entrado en servicio un ramal que enlazaba la mina de la Zarza con el ferrocarril de Tarsis, pero estos eran de vía estrecha. En el municipio cerreño se levantaron varias estaciones ferroviarias, como fue el caso del Tamujoso, que era la de Zafra-Huelva, o el Jaroso, que era la línea que iba hacia Tarsis. En la segunda mitad del siglo XX, la situación cambia. Las minas inician su declive, lo que provoca un gran éxodo rural. La agricultura, la ganadería y la minería ya no dan trabajo a todo el mundo, por lo que se deben trasladar a zonas donde el desarrollo industrial ofrece más oportunidades, como por ejemplo, la gente se trasladaron a Huelva, a Cataluña y al País Vasco. En la actualidad, este descenso de población sigue su proceso. Es una localidad envejecida, donde los jóvenes emigran para buscar su futuro en otros sectores distintos a la agricultura y la ganadería, siendo sobre todo el caso de la población femenina. Aunque se trata de un pueblo con una cultura muy arraigada, al que sus emigrantes vuelven de forma habitual para vivir sus costumbres y mantenerla viva, es cierto que la población va descendiendo. En el Cerro de Andévalo, en los últimos años, la promesa de la vuelta de la minería con el inicio de una explotación vecina parece ser que está devolviendo vida a la zona. La evolución de la demografía del Cerro de Andévalo, por ejemplo, en 1996 tenían 2.785 habitantes. Actualmente estamos hablando de 2.286, es decir, casi 500 personas menos han vivido en el cerro dos décadas. Últimas dos décadas han perdido una población importante. El patrimonio monumental del Cerro de Andévalo, por ejemplo, está la iglesia de Santa María de Gracia, construida por Hernán Ruiz en el siglo XVI, arquitecto que diseñó el remate de la Giralda de Sevilla y que reúne elementos de diferentes estilos. Se trata de un edificio majestuoso, interior y exteriormente. Su belleza es la torre, es muy bella, su esbelta torre, y permite divisar desde su altura gran parte del campo del Cerro de Andévalo. De su construcción primitiva conserva las dos primeras capillas, en las que se sitúa la portada principal y las dos puertas laterales. De estilo renacentista, es un templo de una sola nave.
Entre 1732 y 1738, Andrés de Silva, tras derribar la tercera capilla, ábside, torre y sacristía, construye un nuevo presbiterio, sacristía y además torre. La última ampliación la realizó Antonio de Figueroa y Ruiz entre los años 1780 y 1788 y añadiría una nueva capilla. También otro monumento destacado para visitar, la ermita de la Trinidad. Esta ermita fue construida en el siglo XVI y fue construida en dos fases. La primera, una planta cuadrada con bóveda de horno, y la segunda, ya en el siglo siguiente, en el siglo XVIII, una ampliación de alzada más baja y bóvedas de cañón, ambas en muy buen estado de conservación tras su restauración en 1997. En la actualidad no tiene fin religioso y se utiliza como centro de actividades culturales. La ermita de San Benito data del siglo XV. La tradicional romería a San Benito se celebra en ella el primer domingo de mayo. Es cuando se celebra el patrón del Cerro de Andévalo. Fue un centro de vida monástica benedictina entre el siglo XV y el siglo XVII. Sus alrededores fueron campo de batalla en las guerras con la vecina Portugal. También histórica es la ermita de la Virgen de los Dolores, ermita construida en el siglo XVI y en un inicio consagraba el culto religioso de San Sebastián y San Roque, esto en el año 1588. Ubicada en el Prado de San Sebastián y adosada al cementerio histórico municipal desde el siglo XIX. Ermita Virgen de los Dolores en el Cerro de Andévalo. Y el cementerio municipal, que también es un edificio, un lugar histórico, cementerio católico original de la localidad, adosado a la ermita de la Virgen de los Dolores. Un espacio dedicado al arte funerario y al culto a los difuntos desde la idiosincrasia cerreña. Bueno, pues estas son las peculiaridades del Cerro de Andévalo, el pueblo por el que hoy nos hemos dado una vueltecita, como cada día, en la hora de Huelva, y recorriendo cada uno de los 80 pueblos de la provincia de Huelva. Hoy le ha tocado el turno al Cerro de Andévalo.

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2: ¡Qué golazo de Marco Rubén! Vaselina sobre la salida de Sergio Asenjo. Roban el centro del campo. Juego directo entre la pareja de centrales. Se la comieron ambos. Ni Javier Baraja ni Luis Prieto. Fue más listo el argentino. Se adelantó a la acción y sobre la salida de Sergio Asenjo, la vaselina por arriba para hacer el primero. ¿Cuándo va a morir la primera parte? ¿Cuándo solo queda un minuto? Marca el Recre en Pucela 1 para que llegue el 45 de la primera parte. Real Valladolid 0, Recre 1.
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Señoras, señores, martes 16 de junio de 2026, programa 1602, día 167 del año, faltan 198 días para terminar el año. Celebran su onomástica, Ferrucio, Quirico Aureliano, Benón Aureo, Ferreol Julita Ticón Similiano, Lutgarda, muchas felicidades. Si es tu santo, si es tu cumpleaños o es tu aniversario. Mañana celebran a su santo Teresa de Portugal, Gondulfo, Himerio, Isauro, Alberto Antidio, Ávito, Herveo, Hipacio y Raniero. Pues muchas felicidades.

hora 25, luna creciente al 2,40%. Saludamos, como es habitual y es costumbre en nosotros, mandar saludos a los enfermitos y a todo el colectivo sanitario, a las personas que están en los hospitales, están en casita, pero siempre esperando y deseando que lleguen las noches de ángel, porque es un alivio para ellos, para ellas. Es un rayo de luz y de esperanza. Pues muchas gracias por acompañarnos. También a los familiares de los enfermitos que tanto miman y cuidan de ellos y a todo el colectivo sanitario. A las personas que no tienen techo, a las personas que se han quedado sin trabajo, a los padres de familia, madres de familia, que no tienen recursos para llevar alimentos a su hogar. Al personal de ayuda humanitaria, al cuerpo de bomberos y ambulancieros y a las fuerzas de seguridad del Estado en todas sus competencias. Y cómo no a las mujeres que son las madres del mundo, porque sin ellas no existiría la vida. Vamos, compañeros oyentes, a través de los diferentes puntos de referencia que hay en todo el dial. Emisoras amigas que comparten con nosotros estas bonitas noches románticas y llenas de amor. Son las noches de ángel y esta es nuestra sintonía. Compañeros oyentes, sean ustedes bienvenidos, bien hallados, a esta que ya es su casa, a través de Cadena Luna, en principio Almería 87.9, Almería Poniente 103.8, almerienses lurcitanos, buenas noches, Baza, Granada 92.3, bastetanos, ¿qué tal? ¿Cómo estamos? Saludos cordiales. Castilla-La Mancha 96.5, Castilla-La Manchego, San Clemente, Casas de Fernando Alonso, Comarca de la Manchuela y el Záncara, Écija, Sevilla 102.8, Écijanos, astigitanos, buenas noches, La Sartén de Andalucía, Granada, Granada 100.9, Granadinos, Granaínos, buenas noches, ¿cómo estamos? Saludos cordiales y entrañables, todo un placer saludarles. Guadix, Granada 106.5, Alcitanos Guadijeños, buenas noches. Huelma, Jaén, estudios centrales de la radio Cadena Luna 100.3, modulación de frecuencia. Huelmenses, huelmeños, Sierra Mágina. Jaén capital, tierra de olivos, aceituneros altivos 99.6, jienenses, jaenenses. Urcitanos, buenas noches, Peñaranda de Bracamonte 99.6, peñarandinos, ¿qué tal? ¿Cómo estamos? Saludos cordiales y entrañables. Tordesillas en Valladolid 107.7, frecuencia modulada. Tordesillanos, buenas noches. A ti que nos escuchas y sintonizas a través de internet, cadenaluna.es, cadenaluna.es. También de corazón a corazón radio.com, de corazón a corazón radio.com. No te olvides de radio, ¿eh? De corazón a corazón radio.com. Free FM Classic 100.9 Madrid, capital de España. ¿Cómo estamos, madrileños? Saludos cordiales y entrañables. Free FM Classic 100.9. Free FM Classics en México y Venezuela. Roca FM en México y Venezuela. Mexicanos, venezolanos, buenas tardes, buenas noches desde España. 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Desde Huelva y para el mundo. Antena Huelva Radio 97.3, modulación de frecuencia. Onubenses, muy buenas noches. Nueva Onda Radio Junquera en el 99.3 de la frecuencia modulada. Guadalajara, yunqueranos, yunqueranas, guadalajareños, guadalajareñas, buenas noches. Melancolía FM en el Levante, Xuque Radio en el Levante. Levantinos, muy buenas noches. Románticas FM en Cullera, cullerenses, ¿qué tal? ¿Cómo estamos? A la cima de ese gran amor, Ángel. Llévame en tus alas, Ángel, llévame en tus alas. Radio Jova Reus 107.5. Barcelona, Tarragona, Reus, Cambrils, Pineda, Salou, Valencia. Amunt, Valencia. Molt bona nit. Radio Locura con K en Valladolid, Valle, Soletanos, Pucelanos, Vincianos. Radio Disco Melodía 97.6. Radio Bolero Alcoy. Radio Romántica en Alcoy. Alcoyanos, buenas noches. Yo tu ángel. Vamos arriba. Alto Jalón Radio 96.9, frecuencia modulada. Soria, Zaragoza. Sorianos, zaragozanos. Mañicos, mañica. Muy buenas noches. Cadena de emisoras de Radio Clavel. Cadena de emisoras de Radio Clavel. Muchos clavelistas tenemos, ¿eh? Claveleros, claveleras.
radioclavel.es, radioclavel.es. Bueno, si quieres contactar con nosotros a través de un telegrama, a través de un WhatsApp, o si te apetece alguna llamada, pues nada, si tú lo desees, 671-20-6220, 671-20-6220. Empezamos esta noche con mucha alegría, con mucho amor, con mucho cariño, porque deseamos para ti lo mejor y lo más bonito. Así es que, buenas noches, canallas, buenas noches. Buenas noches, criaturas de la luna. Hay historias que comienzan con una mirada y otras que terminan con un silencio. Hay amores que nacen ligeros, llenos de promesas, de mensajes que se esperan con impaciencia y de planes que parecen no tener fin. Y también hay amores que con el paso del tiempo se van desgastando poco a poco, no por falta de cariño, sino por el peso de los días, las costumbres y las palabras que nunca llegaron a decirse, nunca llegaron a tiempo. Los amores y los desamores que forman parte de nuestra vida, de quienes están descubriendo una nueva ilusión, ese sentimiento que devuelve la sonrisa, que acelera el corazón y que nos hace volver a creer en las posibilidades del mañana. Hay amores que atraviesan una despedida, una distancia o una decepción, porque el amor no siempre escribe su historia con finales felices. Hay vínculos que resisten el tiempo y aquellos que se transforman. Hay parejas que buscan reencontrarse cuando la rutina ha borrado parte de la magia, y personas que después de una herida vuelven a abrir la puerta a una nueva oportunidad. Entre mis sueños yo te veo. Porque amar es empezar, pero también es aprender, es encontrar, perder, esperar y volver a intentar. Y en cada etapa hay emociones que merecen ser contadas. Acomódense, porque durante las tres próximas horas vamos a recorrer juntos ese territorio tan conocido y tan misterioso que todos, de una forma u otra, llevamos dentro: el amor. Quédate conmigo, te prometo que será una noche tan bonita, tan romántica y tan especial como tú, tan sensible como tu alma y tu corazón, porque de ti brota el amor y de mí y en mí nace el sentimiento. ¿Me acompañáis a la magia nocturna de la radio? Pues vamos con todo, canallas. Estas son las noches de Ángel. Si me lo permites, esta noche vengo dispuesto a romperte el corazón. Vengo dispuesto a morderte la yugular, pero ya, desde el minuto uno, quiero morderte la yugular para inyectarte ese veneno que tanto efecto hace en ti y que te deja completamente pegado, pegada a este programa. Estas son las noches de Ángel y entre mis sueños yo te veo.

dan comienzo aquí las noches de Ángel, lo hacemos de una forma muy especial. Con mucho cariño, con mucho amor y, cómo no, a mi manera, my way. Bienvenido, bienvenida, estás en tu casa, en locución y en controles, tu amigo Ángel desde ahora y hasta la una de la madrugada. Vamos con la aventura diaria del amor. Estoy completamente enamorado de...

fue él, a mi manera. Frank Sinatra, recordando al mítico Frank Sinatra. Con esa reversión que tantas y tantas ha tenido, ¿eh? Tantas y tantas ha tenido.

noche más contigo y a tu lado. Una noche compartiendo sentimientos. Una noche más gustándonos el uno al otro. A mí me gusta estar contigo. A ti te encanta, vida mía, te encanta estar conmigo. Me haces el hombre más feliz de la tierra. Me haces el hombre más afortunado de la tierra. Porque personas como tú, hay pocas en el mundo. Personas como tú, es imposible encontrar. Porque tú eres único. Tú eres única. Por eso es difícil de encontrar a nadie. No hay nadie más que tú en este mundo que sea tan especial como tú. Te quiero tanto, gorrioncillo mío. Te quiero tanto, vida mía. Y te extraño tanto cuando no estoy contigo. Te echo tanto de menos cuando no miras a mis ojos. Cuando no me das ese beso. Cuando no me coges de la mano. Cuando cerrando tus ojos no dejas volar la imaginación para alcanzarme en estas madrugadas. Yo siempre contigo y siempre a tu lado. Yo siempre contigo y a tu lado. Porque sencillamente en la vida hay que ser feliz. Y yo soy muy feliz contigo. Más no puedo serlo. Todos tenemos momentos de incertidumbre, de desvarío incluso. Todos tenemos momentos de errores y equivocaciones. Pero para eso está el perdón, ¿verdad? Para eso está el perdón. Para que sepamos en todo momento disculparnos ante las cosas que no están bien. En el silencio de la noche, nuestras palabras encuentran refugio. Las horas pasan despacio, como si el tiempo quisiera quedarse. Cada recuerdo compartido construye un puente entre nuestras miradas. La distancia deja de importar cuando aprendemos a escucharnos. Los pequeños momentos se vuelven los más valiosos de todos. Entre risas y confidencias nace una complicidad difícil de explicar. Nada parece capaz de romper la calma que nos acompaña. El mundo sigue girando, pero nosotros permanecemos en nuestro propio instante, allí donde las promesas no necesitan ser pronunciadas. Solo existe una certeza, y esa certeza es pura y no es casual. Esa certeza es pura y no es casual. Solo nosotros dos, solos tú y yo. Ricardo Burr, solo nosotros dos.

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les iremos leyendo los audios o los mensajes que nos van llegando a través del 671-2062-20. Tenemos mensajes desde esta mañana, todo el día recibiendo mensajes, pues leeremos aquellos que nos permita el tiempo, ¿verdad? Aquellos que nos permita el tiempo. Y es que el tiempo se pasa volando porque aún no he dado las buenas noches. Llevamos ya media hora de camino. ¿Cómo corre el tiempo, no? ¿Cómo corre el tiempo, por Dios? Decirte que esta noche te voy a poner un trocito del programa Sábado Sabadete, tan solo para que te des cuenta de cómo nos reímos los sábados. Ya sé que no encaja en este programa seguramente, pero quiero que ustedes, los que nunca lo han escuchado, sepan que somos felices riéndonos, que todo no han de ser penas, que todo no ha de ser dolor, que todo no ha de ser seriedad, que la vida ocurre en momentos de los cuales extraemos, pues, sonrisas, momentos llenos de amor, momentos en los que necesitamos reírnos a carcajada. Bueno, pues los sábados estamos en Sábado Sabadete, desde las 11 y hasta la 1:30. 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Y si tú quieres escuchar de nuevo este programa, pues recuerda que todos los programas están en iVoox.com y latinavoox.com y latinavoox.com. 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Bueno, por si quieres volverlo a escuchar, por si tú quieres, pues, guardarlo, porque estas son reliquias, ¿verdad? Como tú veas, tu sonrisa ilumina los días más grises con su calidez. Tus ojos guardan historias que el viento parece conocer. Cada paso que das deja una huella imposible de olvidar. La dulzura de tu voz acompaña mis pensamientos. Eres como un atardecer que pinta de colores el horizonte. En tu presencia todo parece más sencillo y verdadero. Los recuerdos contigo se convierten en tesoros del alma. Tu esencia refleja fuerza, ternura y elegancia natural. Hay una belleza única que te distingue entre la multitud. Muchas personas no sabrán qué te distingue de esa belleza. ¿Qué te distingue entre la multitud? Muchas personas no lo sabrán. Yo sí lo sé. Y te lo voy a decir. Tu piel. Tu piel canela. Agustín Pantoja.

Pues en la portada de hoy dice que hablaremos de la menopausia. Claro, yo no me invento nada que no sea algo que vosotros y vosotras me pidáis que hable de ello. Por eso, si hablamos de la menopausia, es porque muchas personas, muchos oyentes, llevan tiempo diciéndome, habla de la menopausia. Pues hablamos de la menopausia. Hablamos de eso que a tantas personas, tantas mujeres, les hace pasar mal. La menopausia es una etapa natural en la vida de la mujer que marca el final de los ciclos menstruales. Suele producirse entre los 45 y 55 años, aunque lo de la edad a veces nada tiene que ver con la realidad, porque puede variar según cada persona. Ocurre cuando los ovarios dejan de producir cantidades significativas de estrógenos y progesterona. ¿Pero qué son los estrógenos?, te preguntarás tú. Los estrógenos son hormonas sexuales que se producen principalmente en los ovarios. Desempeñan un papel fundamental en el desarrollo y funcionamiento del sistema reproductor femenino. También influyen en la salud de los huesos, la piel, el corazón y el bienestar general. La progesterona es una hormona que se produce principalmente en los ovarios después de la ovulación. Su función principal es preparar el útero para un posible embarazo y ayudar a mantenerlo. También participa en la regulación del ciclo menstrual y en el equilibrio hormonal femenino. La menopausia severa es una forma intensa de esa etapa natural de la vida de la mujer. Los síntomas pueden ser tan fuertes que afectan al trabajo, al descanso y a la vida cotidiana. Los sofocos suelen ser frecuentes, intensos y aparecer varias veces al día. Los sudores nocturnos pueden interrumpir el sueño y provocar agotamiento. También son habituales la ansiedad, la irritabilidad y los cambios bruscos de humor. Muchas mujeres experimentan dificultades de concentración y problemas de memoria. La sequedad vaginal puede causar molestias y afectar a la vida íntima. La disminución de estrógenos favorece la pérdida de masa ósea y aumenta el riesgo de osteoporosis. Asimismo, pueden incrementarse algunos factores de riesgo cardiovascular. Con seguimiento médico y tratamientos adecuados, la mayoría de los síntomas pueden mejorar notablemente. Bueno, sabemos algo más de la menopausia y seguiremos sabiendo durante el programa.

Buenas noches, Ángel. Te escribo desde Almería. Qué romanticismo tan puro el tuyo. Qué manera de agarrar a los corazones y no soltarlos. Qué forma de estar sin ver pendientes de cada una de tus palabras. Aprendo tanto, tanto, tanto. Aprendo tanto, tanto de ti, porque al estar pendientes de cada una de tus palabras, yo al menos aprendo mucho. Pareces un libro abierto, hablas de todo, entiendes de todo, y lo que más me cautiva de ti es la forma en la que tú tratas a los oyentes. Da igual de una forma o de otra, pero siempre estás dispuesto a darle cariño y a darle amor a las personas. Y eso es de agradecer, porque los oyentes, si te escuchamos, es porque estamos pendientes de ti, de las cosas que dices, de todo aquello que nos haces llegar a través de tus palabras. Es una maravilla poder escucharte noche tras noche. Ni pensarlo quiero, que lleguen las vacaciones y te marches. Porque me imagino que si te marchas, volverás, ¿verdad? Un beso cálido desde Almería. Omite mi nombre, no hace falta. Y la canción la podrá ser Ricardo Arjona, ¿cómo duele? Pues nada, Almería. Buenas noches, gracias por estar en sintonía. Y hombre, volver, lo que se dice volver. Si no ocurre nada, y esperando que nuestro amigo el Barbas nos ampare y no nos deje solos, volveremos, Dios mediante. Volveremos. ¿Cómo duele el alejarte y el no verte más? ¿Cómo duele? ¿Cómo duele? ¿Cómo duele? Ricardo.

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Instalé la osa mayor en tu diadema y tú seguías ahí como si nada. Endulcé el agua del mar para tu sed. Te alquilé un cuarto menguante de la luna y como buen perdedor busqué en la cama las cosas que el amor no resolvía. 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

Bueno, pues emitir por tantas emisoras conlleva a que los oyentes puedan escoger la emisora que deseen para escuchar durante el día el programa que toca o que toque. A través de Cadena Luna puedes escuchar El Retrovisor con mi compañero Manuel Ariza por las mañanas a través de Cadena Luna. Saludamos a mi compañero Manuel Ariza, que está desde las 10 y hasta la 1. El Retrovisor. También puedes escuchar a través de Antena Huelva Radio Gente Maravillosa con María Jesús Máiquez, a quien le enviamos un abrazo muy especial. Y también a través de Radio Clavel a mi compañero Rafa en La Verbena desde las 10 y hasta la 1 también. El resto de emisoras, como no sé la programación, no puedo mandarles saludos, pero sea como sea, si tú estás en otra emisora, pues dímelo, yo te mando saludos también, que no hay ningún problema, porque todos tenemos derecho a que salga la luz del sol. Todos tenemos derecho a que la luna ilumine nuestras noches. Saben ustedes que yo no tengo ningún tipo de miramiento en mandar saludos a compañeros. De hecho, todos han pasado por mi programa, todos. Los de Cadena Luna. Yo no he pasado por todos, pero no me importa. No me importa. Porque yo me entrego, voy con bondad, voy con... Creo que como se tiene que ir. Sin envidia, sin nada. Que no sea el bienestar y la felicidad de mis compañeros. Porque eso es bonito, desear lo mejor a las personas, desear lo mejor a tus compañeros, sean de la emisora que sean. Ustedes luego ya escogen a quien más le convenga, les guste, o a quien más crean que deben de escuchar. Lo que sí les puedo decir que estoy eternamente agradecido a todas estas emisoras que nombro siempre todos los días, por el hecho de que las noches de Ángel puedan llegar a tantos y tantos corazones y puedan alcanzar a esas personas que durante la noche se sienten completamente solas y perdidas. Así es que, de verdad, lo digo con el corazón en la mano. Salud para todos y suerte, suerte para todos. Y que Dios nos bendiga a todos.

noches, Ángel. Me llamo Marina Valverde y te escribo desde Huelva. Quiero decirte que tu programa se ha convertido en una compañía imprescindible para mí. Cuando llega la noche y todo se calma, tu voz llena de magia cada rincón de mi casa. Me encanta la música, las historias y la cercanía que transmites en cada emisión. Hay algo especial en las noches de Ángel que consigue que los problemas pasen un poco menos y pesen un poco menos y pasen desapercibidos. Muchas veces, como hoy te escucho, desde mi mecedora, mirando por la ventana, contemplando ese techo, ese universo del que tú siempre hablas, contemplando las estrellas y la suerte que tiene la luna, de que sea tu musa, de que estés enamorado completamente de ella. Y dejo que las canciones me acompañen. ¿Puedo decirte algo? Siento celos de la luna, que siempre te acompaña y está ahí en el estudio. ¿Quién pudiera estar contigo ahí en el estudio? Y estar a tu lado y ver cómo haces el programa. Y ser yo quien acaricia tus cabellos y quien besa tus labios. Marina Valverde, desde Huelva. Gracias, Marina, por tu escrito. Gracias por tus sentimientos. Gracias por tantas cosas bonitas que tú, sinceramente, que tú, pues, me dedicas. Y claro, resulta que yo hablaba de los compañeros de las emisoras que yo conozco. Quiero decir que conozco la programación, porque tantas emisoras que tenemos ahí, pues no conozco el total de programas. Bueno, pues yo sinceramente doy las gracias a todos. También doy las gracias por la buena acogida. Agradezco a mi compañera también, Isabel Muñoz, que está en Radio Clavel por las tardes, y que el programa así se llama, El Tardeo. Una voz bonita, muy bonita, una forma de hacer radio distinta, diferente, que cala, que llega y que alcanza también los corazones. Así es que saludos cordiales

especial también para Fran Álvarez y para Mary, que están por las mañanas en Alto Jalón Radio. Pues también para ellos un abrazo grande de corazón a corazón. Son los programas que conocemos. Me encantaría nombrarles a todos, pero desconozco realmente quién está ahí en el resto de emisoras. Bueno, pues como os dije antes, pondremos un trocito del programa Sábado Sabadete, porque aunque no encaje mucho en este programa, pero sí que es verdad que deseo y quiero que ustedes lo escuchen un poquito, que nos reímos con mucha gana, con mucho deseo y con mucho ímpetu. Gracias. Esta canción me gusta mucho, tal cual la canta David de María, me encanta mucho. Bueno, de hecho, es que nuestra amiga que nos escribió nos decía que ella se desespera pensando que efectivamente el tiempo corre tanto, y dice, me desespero pensando en que lleguen las vacaciones y, como decían, pues desaparezcas. A veces lo pienso y me pongo desesperada. Marina, no te desesperes, hija. David de María, desesperada, una canción de Marta Sánchez.

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pues ya hemos consumido la primera hora. Vamos a las señales horarias y volvemos de nuevo, ¿vale? No te marches, no te marches, quédate con nosotros.

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Ya estoy de nuevo compartiendo contigo. Bueno, pues 2 horas más que nos quedan por delante. Tenemos un contrato firmado tú y yo, ¿eh? Aunque sea verbal, pero lo tenemos firmado, ¿eh? Sí, lo tenemos firmado. Desde las 22 y hasta la 1, que no se mueva nadie. Que no se mueva nadie. Porque están saliendo a través de las ondas hercianas y a través de internet el programa más romántico de la noche. No lo digo yo, lo dices tú. Con tus palabras, con tus mensajes, con las cosas tan bonitas y lindas que me dices. Desde Granada, un caballero nos dice: buenas noches, Ángel.

Noches de Écija, nos dan las buenas noches, nos envían corazones, besos, labios, nos envían tantas cosas bonitas, tantas. Desde Madrid, hola amor, ¿qué tal estás, mi niño? Pues aquí estamos, como siempre. Me has pillado aquí en el micro, ¿eh? Me has pillado haciendo el programa, ¿eh? Buenas noches, mi querido Ángel. Feliz programación para todos los soñadores. Gracias, América del Norte. Gracias, Florida. Desde Washington también nos escriben y nos dan las buenas noches. Buenas noches para España. Te escuchamos siempre. Somos un grupo de amigas que te escuchamos en nuestro trabajo. Una maravilla de programa. Gracias por existir y por estar ahí. Desde Washington, un abrazo grande para España. Pues gracias de todo corazón. Gracias de verdad. Qué bonito. Qué bonito. Solo desearte buenas noches y muy buen programa. Escuchándote como siempre. Gracias, Radio Disco Melodía. Gracias de corazón. Una estampa bonita, preciosa, que nos envían. Con la luna al fondo, el mar que se ve y la luna reflejada en la piel del mar. Un letrero que dice las noches de Ángel y una mesa de mezclas con un montón de botones, un ramo de rosas amarillas. Bueno, ¿qué te cuento? ¿Qué te digo? Todo muy, muy, pero que muy romántico. Todo muy romántico. Rosas blancas nos envían desde Barcelona. Buenas noches, mi querido amigo Ángel. Aquí estamos contigo a tu verita a soñar y batirnos de lo cotidiano. Feliz programa, besos. Te quiero mucho, gracias. Argentina, buenas noches. Feliz tarde, bonito mío, desde Argentina. Gracias de corazón a corazón. Qué maravilla. Qué maravilla, de verdad que sí. Poder estar contigo y a tu lado. Seguimos escuchando canciones bonitas, canciones maravillosas. Este tema se nos marcha para Donostia. Ahí está Maya en Donostia y nos dice buenas noches, Ángel, desde Donostia, San Sebas. Qué bonito que es, amiga, qué bonito que es, Maya, qué bonito que es. San Sebastián, cómo me gustó. Las veces que he ido me ha encantado. Personas nobles, de buen corazón, personas muy abiertas, y tenéis una gastronomía, uff, buena, buena. Nos dice nuestra amiga Maya en Donostia, aquí escuchándote como todas las noches, yo le he puesto a la luna, le he puesto un velo, porque me da rabia que esté contigo ahí. Y no pueda estar yo también ahí contigo. Porque la luna se mueve por todos lados y yo no me puedo mover de aquí. ¿Dónde estás? ¿Dónde te encuentras? Quisiera estar contigo ahí también en el estudio y ser una persona más de las que siente tu programa hasta el tuétano. Es que eres tan especial, Ángel. Eres tan especial. Llega tan profundamente al alma tu programa. Tus palabras no caen en saco roto ni vacío. Me encantaría escuchar la canción que dice me muero por ti, Ángel, me muero por ti. Carlos Rivera. Pues gracias, corazón Maya, gracias, Donostia. Ahí está, para ti especialmente y para los oyentes. Me muero. Carlos.

el 671-20-6220. La amistad y el cariño es lo más hermoso que se puede compartir. Buenas noches. Gracias, amigo, gracias de corazón. Es cierto, es muy cierto. La amistad y el cariño es lo más hermoso que se puede compartir. La amistad, que tan pocas personas tienen amigos. Conocidos muchos, sin embargo, amigos de verdad, pocos. Amigos pocos. Y es que los amigos se cuentan con los dedos de la mano. Desde Motril, Magda Ángel, esta noche quería decirte lo mucho que me gusta escucharte. Tu música tiene algo muy especial que logra alegrarme. Me alegra emocionalmente y hacerme sentir bien. Cada canción transmite una sensibilidad y una dulzura que llegan directamente al corazón. Es un verdadero regalo poder disfrutar de tu talento y de esas melodías tan bonitas que compartes. Gracias por poner tanto sentimiento en tu música y por acompañarnos con ella. Escucharte cada noche es un momento agradable que se queda en el alma. Abrazos llenos de cariño desde Motril, de corazón a corazón. Pues gracias, amiga Magda. Gracias a ti por acompañarme en estas noches bonitas y maravillosas que son noches, por otro lado, que están diseñadas para vosotros, para los oyentes de buen corazón, para los románticos, para aquellas personas que sienten con el alma, para aquellos corazones rotos, deshechos, para aquellas personas que sienten el amor a flor de piel, como tú, para aquellas personas que sueñan despiertas, para aquellas personas que sienten de verdad y de corazón. Y es que decirte quiero se puede decir muy rápido, pero amiga, decirte quiero como yo te lo digo a ti, muy pocas veces podrás escucharlo. Te quiero. Te quiero con toda mi alma y te quiero con todo mi corazón, porque estas noches son especialmente bonitas, son maravillosas, son llenas de amor. Noches entrañables. Me encantaría verte. Me encantaría volver a verte. Me encantaría estar ahí contigo y a tu lado. Volver a verte. Shaila Durcal. Son 17 minutos por encima de las 23. Contigo hasta la 1 de la madrugada. Bienvenido, bienvenida. Si te acabas de incorporar, estás en el programa más romántico de la noche. Shaila Durcal, para ti, amiga. Volver a verte.

0: ponerles un trocito, ¿verdad?, de ese programa Sábado Sabadete, que realizamos todos los sábados desde las 11 y hasta la 1 de la madrugada. Vamos a ponerle a ustedes un trocito. Ya sé que este es un programa romántico, ¿verdad? Pero deseo y quiero que ustedes conozcan el programa del sábado que tenemos con Zulín de Granada y Ocelo de Huelmas. Espero que ustedes me perdonen si rompemos un poquito el romanticismo de esta noche, pero creo que también viene bien reírse un poquito. Y para aquellas personas que nunca lo han escuchado, posiblemente quieran ahora estar los sábados con nosotros también y reírse como nos reímos Zulín de Granada, Ocelo de Huelmas y un servidor. Estoy muy enfadado. Hoy voy de... Hoy voy de resopón y mañana voy de boda. Cuando salga de aquí, digo, nada, ducharme, vestirme y salir zumbando para los madriles. Porque hoy tengo cena, de verdad, en serio, tengo no, en avión particular. Hoy voy para los madriles, porque hoy tengo cena, pero mañana tengo boda. Pero claro, me da mucha rabia porque a veces, no sé si os ha pasado a vosotros, ¿verdad? Yo no soy muy alto, sinceramente, no soy muy alto. Entonces, ¿qué pasa? Que me he encontrado a veces que me han puesto una silla muy bajita.
1: No pido cojines,
0: me da vergüenza. Es que yo he llegado a sillas, yo me he sentado en sillas que la nariz me ha tocado en el filo de la mesa.
1: La nariz
0: en el filo de la mesa. O sea, se veía un poco la cabecilla. La última vez que estuve me dice, yo me siento al lado de ese niño. Digo, que ese niño era yo, ¿sabes? No tenía el sitio.
1: Que te pongan una trona.
0: Yo de verdad,
1: Que ya la hay, las tronas las hay en los restaurantes.
0: ¿Os ha pasado a vosotros alguna vez de sentaros en una silla de aquellas pequeñitas?
1: A mí tampoco.
0: Escucha, nada más que se ve el periscopio, o sea, la altura de los ojos.
1: Ve la pista de la vista, nada más.
2: Ya te digo.
0: Ve de cerca el muelle. Ve de cerca el bollete, el bollete lo que te... Porque al estar bajito.
1: Los ojillos pegados al mantel.
0: Al estar bajito ves el bollete, ¿sabes? Que lo tienes cerca al bollete y lo ves. Y... En serio, Oye, me da mucha rabia. Ya le he dicho, sí. No, porque voy a la boda de un hijo de un amigo mío. Y en la boda del otro hijo, la boda del otro hijo ya me puso una silla y dijo, oye, ponme una silla en condiciones porque la otra vez, mira cómo yo estuve. No, tranquilo, está todo controlado. Bueno. Precisamente en la boda del hijo de este amigo mío, entonces tuve un enganchón en el pomo de la puerta con el bolsillo, el pantalón. Se me enganchó el pomo en el pantalón, en el bolsillo, y al tirar para adelante, raca, me descosí todo lo que es la banda hermética. Un día yo subía por la escalera, y yo por la escalera para arriba, y delante iba otro caballero. Y entonces se enganchó con el pasamanos de la escalera, ¿verdad? Sobresalía un poco así el pomo y al subir.
1: Eso que tienen un gato, a lo mejor.
0: Sí. Subió para arriba, se enganchó con el pantalón, hizo un ruido el pantalón muy raro.
1: ¿No?
0: Sí.
1: Yo iba detrás.
0: Yo iba detrás. Y yo dije, me lo comí entero. Y luego comprobamos que no, comprobamos que era el pantalón que se había...
1: Ya estamos hablando.
0: Se le quedó el pantalón como si fuera un pantalón corto, igual, ¿sabes?
1: Bueno, y...
0: Al romperse el lateral, la banda magnética, pues fue lo que pasó. Que yo, claro, por ejemplo, el pantalón o...
1: En la escalera.
0: En la escalera o en el pomo de la puerta.
1: ¿Automática?
2: ¿Eh? No, automática no.
1: No,
0: ¿no?
1: Yo he hecho con mucho cuidado una escalera eléctrica, automática.
0: Porque te vas, ¿no?
1: Te vas. ¿Y qué me voy? Yo con la pierna que tengo. Todavía no, esas que salen, pero las que están hechas.
0: Que ya. No. Oh. A él se le enganchó. Yo dije, ya está, ya me lo trago entero. Pero es que... Iba enchancletado. Y resulta que el calcetín se lo estaba comiendo, de los nervios. Llevaba el calcetín de rayas, que era un calcetín de rayas. Llevaba el calcetín de rayas, pero toco mío. O sea, salud con... ¿Sabéis puesto alguna vez algún zapato de vestir y sabéis comer los calcetines? ¿Algún...
2: Sí.
1: ¿Qué?
0: ¿Tú te las comías
2: el calcetín?
0: ¿El calcetín te las comías?
2: Se me ha comido el calcetín, claro.
0: ¿Pero te se ha olvidado ponerte el calcetín?
2: No, se me ha comido el calcetín el zapato.
0: Será al revés, ¿no? El zapato se come el calcetín. Al revés, ¿no?
2: Claro.
0: Pero vamos a ver, ¿qué te ocurre? Que
1: el
0: calcetín te se va corriendo para adelante, ¿no?
2: Pero para adelante.
0: Y te deja el talón de Aquiles, te lo deja al descubierto, ¿no?
2: Correcto. Te deja al descubierto.
0: No, porque yo me acuerdo, estaban así, todos así, acachados, arrodillados, ¿sabes? Adorando. Adorando. Y a uno se le rompió el pantalón y de atrás dice, ala.
2: Ala.
1: Que lo tenía enfrente, entonces...
0: El de atrás dice, ala. ¡Qué barbaridad! Sí.
1: Y con cuatro flexiones que haga, pues imagínate.
0: Ay.
1: Pero bueno, ¿por qué saca
0: eso? Ya lo ves, es que si te gusta que lo saque, porque si no lo saco te mueres.

pues así nos pasamos los sábados, en el sábado sabadete, riéndonos mucho, diciendo tonterías, pero que bueno, y además se acompaña con música de marcha, música que no tiene nada que ver con el romanticismo, pero nos reímos mucho, ¿verdad? Nos reímos mucho y eso es lo importante. Nos alegramos de que tú estés con nosotros y nos acompañes y estés siempre a nuestro lado, siempre y por siempre, porque nos encanta tenerte a nuestro lado. Desde Menorca, con esta bella puesta de sol, te deseo una feliz noche y un feliz programa. Como verás, aunque muy lejos, pero sigo oyendo tu bonito programa, porque la verdad que alegras y relajas el alma. Eres fenomenal, Ángel, qué buen locutor, qué sensibilidad tienes. Se me hacen cortas las 3 horas del programa. Con todo mi corazón te mando un abrazo fuerte, fuerte, de corazón a corazón. Gracias. Feliz noche, Menorca. Gracias. Gracias. Hola, ¿cómo estás? Un saludo para Magda de Madrid. Motril, perdón. Eres una buena persona, Ángel. Inigualable sábado sabadete, es reír con ganas y no poder parar. Hoy os he escuchado a través de Facebook cuando viajaba en autobús y riéndome a carcajadas no me daba cuenta de las personas que viajaban conmigo. Dirían, esta mujer no está bien. Bueno, lo escucharías por iVoox, ¿verdad? No por Facebook, sino por iVoox. Queda el enlace, queda siempre en... siempre en mi perfil Las Noches de Ángel y también en el grupo de Corazón a Corazón Radio. 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Bueno, pues con el sábado sabate te ocurre igual, ¿eh? 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Hoy amanecí con el álbum, con el alba. Hoy amanecí con el alba. Miré mi espejo. Estaba... Perdonen, pero es que tengo los ojos de reírme tanto. No puedo leer. Vamos a ver. Céntrate, Ángel, céntrate, hijo, céntrate, por Dios. Céntrate, Ángel. Hoy amanecí con el alba. Miré mi espejo, estaba blanco, opaco, vacío. No reflejaba mi imagen, mis ojos, que tanto lloraron, que tantas cosas vieron, que se iluminaron de amor, no estaban. Mi nariz, que disfrutó de aromas y sensaciones que llenaron mi ser, no estaban. Mis labios, que tanto besaron, que recorrieron caminos de un cuerpo, inescrutables, prohibidos, sensuales y placenteros, no estaban. Sentí horror, pena y angustia. No había nada, nada opaco, sin luz y sin vida. Solo sentí paz al escuchar tu voz, esa voz sensual, entrañable, que transmite paz, amor, deseo y devuelve mi ser a la vida. Maravillosa voz de ángel, la que no necesita espejo para verla, solo sentirla, para despertar del sueño y dejar que entre en nuestra alma, corazón y vida. Te necesitamos, lucero de la noche, de corazón, para ti, María Manuela. Gracias, Ojácar. Gracias de corazón. Decís tantas cosas bonitas, ¿verdad? Tantas cosas. Buenas noches, Ángel, desde Murcia. Bueno, este comentario va por el tema de hoy. Para las angelitas, desde mi experiencia vivida, me recomendaron un fármaco llamado Flavia. Me ayudó bastante. Hoy sale anunciado en televisión. Por supuesto, siempre consultando con un profesional. También es conveniente hacerse una densitometría, pues como tú has comentado, afecta a los huesos y hay tratamientos. Un abrazo para todas y otro para ti. Dios te bendiga y proteja. Gracias, corazón, gracias, Pilar.
Ángel, te escribo desde un horno sevillano llamado Herrera. Esto no es calor, esto es un romance apasionado con el termómetro. Yo voy a mudarme dentro de la nevera. Desde allí te mando un abrazo fresquito con sabor a polo de fresa en mitad de este horno sevillano. Pues mándamelo ya, que no puedo más. Que es que hace un calor. Hace un calor de verdad, ¿eh?

0: mucho calor, ¿eh?
1: Estoy achicharreída.
0: Uf.
1: Uf, qué calor.
0: Claro.
2: Gracias, Ángel. Eres lo más bonito que hay en este mundo. Te como la cara.
3: Claro que sí, guapi. Claro que sí.
0: Él es el Don John y esto es Nakita. ¿Para ti? Para los amigos.

gustaría que pusieras, tal cual recitó mi carro Ernest. Se llama Ernestito, pero como quiere ser internacional, pues resulta que quiere llamarse Ernest. Sí, entre mañana pasado y el viernes pondremos tres fragmentos más. Pondremos a Ernest recitando y alguna cosita más, ¿verdad? Del sábado sabadete, para que ustedes se hagan una idea de lo que es este problema. De verdad que el sábado fue increíble, Ángel. Fue un no parar de reír. Sí, eres espectacular. Enganchas unas cosas con otras y pegas unos golpes buenísimos. Gracias de corazón. Gracias de verdad. Lo hacemos todo con el máximo de los respetos y cariños, para que, pues, ustedes se lo pasen bien, para que tengan la certeza de que todo en la vida no puede ser pena, de que también hay momentos en los que, pues no sé, reírse no viene mal. Reírse no viene mal. Y estas cosas tontas que a veces parece que no, pero de cualquier tontería, de cualquier cosa, pues hacemos eso. Ángel, buenas noches, todas las noches escuchando mi radio de Ángel. Gracias, amiga Nieves. Gracias, muchos corazones. Una rosa amarilla con muchos corazones desde Écija. Gracias de corazón. Huelva, buenas noches. Gracias de corazón. Córdoba, ¿qué tal? ¿Cómo estamos? Que te ríes y con muchas ganas, Ángel. Sí, nos reímos con ganas porque falta hace que nos riamos un poquito. Hola, buenas noches desde Barcelona. ¿Cómo estás, amore? Estoy bien. Ahí nos estábamos riendo, ¿verdad? Un poquito, ¿verdad? Nos estábamos riendo. Pues qué bueno, Ángel. Qué bueno, Ángel, nos dice un caballero desde Murcia. Pues gracias, Granada. Buenas noches, todos merecemos un abrazo sin motivo, un regalo sin festejo o un mensaje inesperado que nos haga sonreír. Buenas noches, Mercedes, gracias de corazón. Gracias. Seguimos. Durante la menopausia, algunas mujeres pueden experimentar una disminución del deseo sexual. Aunque no ocurre en todos los casos, la reducción de los niveles de estrógenos y progesterona pueden provocar sequedad vaginal, molestias durante las relaciones y cambios en la respuesta sexual. Además, síntomas como el cansancio, el insomnio, los sofocos, el estrés o los cambios de ánimo también pueden influir en el interés sexual. Sin embargo, muchas mujeres mantienen una vida sexual satisfactoria durante y después de la menopausia. La comunicación con la pareja, los tratamientos adecuados cuando son necesarios y el cuidado de la salud física y emocional pueden ayudar a conservar o recuperar el bienestar sexual. Algunas mujeres pueden seguir experimentando síntomas parecidos a los que tenían durante sus ciclos menstruales, incluso después de la menopausia, aunque ya no ovulen ni tengan menstruaciones. Los síntomas pueden ser los mismos: dolores, por ejemplo. Pueden presentarse cambios de humor, sensibilidad en los senos, retención de líquidos, dolores de cabeza, cansancio o molestias abdominales. Estos síntomas suelen estar relacionados con fluctuaciones hormonales residuales, otros cambios fisiológicos o factores como el estrés y la salud general. No obstante, si aparecen síntomas nuevos, intensos o sangrado vaginal,
Después de la menopausia, es importante consultar con un profesional de la salud para descartar otras causas que requieran atención médica. Adoptar hábitos saludables puede ayudar mucho a la reducción de los síntomas de la menopausia y mejorar la calidad de vida. En la alimentación se recomienda una dieta rica en frutas, verduras, legumbres, cereales integrales y proteínas magras. También es importante consumir calcio y vitamina D para proteger los huesos presentes en lácteos, pescados, azul o frutos secos. El ejercicio físico es clave. Caminar, nadar, hacer bicicleta o yoga ayuda a mantener el peso, mejorar el ánimo y fortalecer los huesos. El entrenamiento de fuerza también es muy beneficioso para prevenir la pérdida de masa ósea. Además, es aconsejable evitar el alcohol en exceso, el tabaco y reducir el consumo de cafeína y azúcares. Dormir bien, mantener rutinas estables y practicar técnicas de relajación como la respiración profunda o la meditación también contribuyen a disminuir los sofocos y el estrés. En conjunto, estos hábitos ayudan a atravesar la menopausia de forma más equilibrada y a la vez más saludable. Pues ahí quedó hoy hablando, por referencia de algunas personas que lo querían, que habláramos de la menopausia. Decir te quiero. Ahí está. Daniel. No sabes cuánto y cuánto te quiero, vida mía. No sabes cuánto te quiero, guardián.

0: pues el tiempo corre veloz, ¿eh? El tiempo corre pero que muy veloz. Ya estamos llegando a la medianoche, ¿eh? Ya estamos llegando a ese momento en el que pasamos de un día a otro, ¿eh? Feliz noche, Ángel, interesante tema el de esta noche. Gracias, besos. Gracias, amiga Toñi, gracias de corazón. Gracias.
1: Hola, buenas noches, Ángel. Pues yo estoy escuchándote desde que has empezado y yo no he escuchado la canción. He escuchado de Carlos algo, pero de este chico, de este hombre, no. Perdona, no he escuchado. Gracias, ¿eh? Un abrazo muy fuerte. Buenas noches.

pasa nada, no pasa absolutamente nada. Nosotros no acostumbramos a poner dos veces al mismo cantante, al mismo artista. No, no solemos hacerlo porque entendemos que, bueno, con una vez que se ponga, creo que está bien.

pero somos complacientes y queremos que tú estés feliz a nuestro lado. Ricardo, un Ricardo Burr. Nuestro secreto de amor. Para ti, amiga mía, un beso cálido de corazón a corazón.

José Ángel recién referente a la menopausia, tengo que decir que se me fue la regla con 40 años y al contrario que a muchas mujeres, para mí fue un renacer. El periodo desde que ovulaba hasta después de menstruar era muy doloroso, siempre estaba inflamada y por supuesto de mal humor. Por eso cuando llegó la menopausia para mí fue una bendición. Comencé a tener una vida plena en todos los sentidos. Quería contar mi experiencia porque para mí la menopausia no es sinónimo de malestar. A pesar de la bajada de estrógenos, no he tenido sofocos, insomnio ni ninguna de las molestias por las que muchas personas sufren cuando llega esta etapa. Si temo,

vosotros. Me encanta tu risa, Ángel. Qué calor que hace. La tienes achicharraíta. Sois tremendos, en serio. Cómo me río con vosotros los sábados. Gracias de corazón. Gracias. Vamos a las señales horarias. Entramos de nuevo en un nuevo día. Buenas noches, Mari Carmen Martínez.

para este verano? Hola, Ángel, me imagino que para tus vacaciones de estío tendrás tus proyectos. He pensado muchas veces que me encantaría tener un libro tuyo. Me gustaría que te lanzaras para renacer con nuevas ideas en tus escritos, poemas, versos y pensamientos. Tus oyentes te queremos muchísimo. Somos tu segunda familia y cada vez más grande. Nos acoges y recoges todas las noches. Nos harías muy felices con un libro grande o pequeño. Un manual, pero tuyo, tendrías muy buena acogida, ya que somos todos de diferentes lugares de España y del mundo. No podremos estar contigo físicamente, pero sería tu librito de cabecera para todos nosotros y de alguna forma seguir unidos a ti. En vez de oírte a las 10 de la noche, te leeríamos. El mundo gira, pero nosotros, los humanos, no sabemos hasta dónde llegaremos. Es triste, pero es así. Ojalá tardes mucho, mucho en irte de nuestras vidas. Nos dejas tus programas como reliquias, tu música, tu voz para el recuerdo. Te falta el libro para cerrar tu polifacética vida. El broche de oro, no sé si has escrito alguno ya. Hazlo corto o largo, pero hazlo. Así vivirás en nuestras almas y corazones. Tienes que recobrar energías, pero donde vayas, llévate muchos folios para hacer y deshacer con un bolígrafo y mucha ilusión. Eres un gran escritor, háblanos a través de las palabras, pero esta vez escritas. Incluso si te vas a la remota África, sí. Este año otra vez voy a África, otra vez, hoy. Serán preciosas tus pinceladas también. Te siento, te noto, te percibo renovado, diferente para bien. Eres apto para expresar tus sentimientos y manifestarte con un gran viaje lleno de aventuras. Sería un éxito y lo venderías porque estará hecho con mucho amor. Yo alguna vez te mandaría mis amaneceres para darte ánimos y vieras preciosos horizontes en la playa con fotografías llenas de luz, sol, nuevos días. Te haré pinturas zen, nuevas con las cuatro estaciones y sobre todo almendros en flor, porque recuerdo que te gusta el invierno. Eres ángel de invierno y amas el frío, la lluvia, la cabañita llena de calor y amor. Ahí el amor también te acompañará. Sería un precioso legado para ti, tu familia, tu gente y tus angelitos. Todo es empezar con ilusión y tirarte al mar a darte un buen baño, un buen chapuzón, aunque esté el agua fría, pero saldrías tonificado. Ángel de invierno, ángel de la noche, noches de ángel, escribe volviendo a empezar, tú sabes, y puedes, será un tesoro para todos. Trabaja por ti y por nosotros, te queremos. Besos de corazón a corazón. Pues tengo tres libros empezados, lo he dicho muchas veces. Y no hay forma, no tengo tiempo de nada. Si es que no tengo tiempo de nada, si es que me tenéis completamente atrapado.

tienes que escribir la trilogía, me dicen. Una de las experiencias de tu vida como locutor, otro de recetas. Y el otro espero que sea una gran historia de amor. ¿Te parece poca la historia de amor que tenemos todos los días aquí? Podría escribir muchos libros de mi vida, muchos. Seguro que serían interesantes, estoy completamente seguro que sí. Gracias. Buenas noches, Ángel. Un saludo desde Jaén. Gracias, Isabel. Gracias de corazón. Gracias. Ángel de la noche, contigo y a tu vera, gozando por siempre y para siempre con otro romántica, mágica e interesante velada de corazón a corazón, querido poeta y amigo del alma. Gracias de corazón. Écija, buenas noches. Abrazo fuerte mi almohada. Si alguna vez escribes, quisiera uno y con dedicatoria. Así lo guardaré siempre después de leerlo. ¿Me vais a hacer llorar esta noche? ¿Se habéis empeñado en hacerme llorar esta noche? ¿Qué se empeñéis en hacerme llorar? Yo soy muy frágil de lágrimas.

Buenos días, mi cielo, me gusta amanecer contigo. Eres un amor con letras mayúsculas. Te adoro de corazón. Anda, pues estamos por la noche, ¿eh? Fui operada a los 33 años, dándome de vida un año. Tres hijos, el doctor. Tengo 63 y aquí estoy viviendo el amanecer día a día y feliz. Pasé depresión por la forma de decir de algunas personas. Hueca. No fue así, nunca quedé hueca de nada. Solo di sangrado mensual. Pues nada. Estoy trabajando y escuchándote, Ángel, gracias. Puedo opinar de la menopausia, aún no he llegado a esa etapa. Pues no pasa nada. Buenas noches, Ángel. ¿Pero qué es esa voz tan seria? ¿Llevas esta noche? ¿Has tenido que pagar doble factura de la luz? ¿O qué? Venga, desabróchate un botón de la camisa y nos pones una balada de esas muy, muy románticas para bailar pegados. Que vamos a bailar tú y yo. Imagíname que yo bailo desde el salón de casa y tú desde el estudio. Vamos, que vales un tesoro a bailar. Si no estoy serio, si yo no estoy serio. Es que el programa es romántico, he puesto un poquito del sábado sabatete y ya me da un poco de, ¿sabes? Me da un poquito de, por aquello del que dirán, ¿sabes? Del que dirán, ¿eh? Pues son 9 minutos por encima de la medianoche. Vamos con un tema precioso. Si te parece, me pides una balada, esas bonitas. ¿Y qué pongo yo? Que te pueda gustar.

verdad es que hace un calor tremendo, ¿eh? Hace un calor, pero tremendo, tremendo, ¿eh? Y con esta música más todavía. Con esta música más, pero mucho más todavía. Bueno, pues amiga, de verdad que me encanta que estés a mi lado, que estés conmigo. Porque el amor tiene poder. El amor tiene un poder especial, pero muy especial. Por eso vamos a bailar este tema tú y yo, si te apetece. Vamos a bailar ese poder del amor. Ahí vamos, tú y yo juntitos, bailando bajo el manto de las estrellas y bajo la luz de la embrujada, la luna.

atreves a bailar conmigo, pues acércate a mí. Voy a morderte la yugular y a decirte al oído: no sabes cuánto y cuánto te quiero.

nos envían un audio, pero esto es lo que suena en audio. No sabemos el qué. Qué bonito tema, me encanta. A ver si te subo un poquillo, un poquillo. Pues nada, súbeme un poquillo y ya está. Vamos a poner una canción que yo le compuse a David Bisbal. Esta noche al menos 15 personas me la han pedido. Me la pedís prácticamente todos los días. Y yo, por el hecho de que la compuse yo, no me hago un poco el loco. Porque como siempre os digo, los protagonistas de la radio, de la noche, sois vosotros. Sois vosotras. No soy yo. Simplemente yo lo que hago es poner canciones y decirte de verde en cuando, no sabes cuánto y cuánto te quiero. Eso estaba pensando yo, que algo te pasa esta noche. Estás triste y no tienes que estar triste porque tienes una audiencia que te queremos con locura y queremos verte contento y cantando y alegre. Es verdad que hace mucho calor y la noche para ti es larga. Bueno, pues resulta que no estoy triste. Simplemente que el programa es romántico, ¿verdad? Y independientemente de lo que he puesto con el sábado sabadete, el programa siempre lo hacemos igual. Siempre. Mucho romanticismo, mucho cariño y mucho amor. Y siempre y por siempre contigo y a tu lado. Pues vamos. Vamos a bailar juntos, tú y yo, si tú lo quieres, si tú me lo permites. Deja que yo te abrace por la cintura, que tú apoyes tu cabeza en mi hombro y que nos balanceemos a través de las canciones románticas y maravillosas. Esta canción que le compuse a David Bisbal es una canción verídica, es real. Pasa que yo cambié lo que es el final. Una suegra se enamora del yerno. El yerno le dice, conmigo se equivoca. Tengo que advertirle que conmigo se equivoca. Hay otra mujer que ocupa mi corazón. Nació en su vientre, su hija, claro. En la vida real... El yerno se fue con la suegra, dejó a la hija embarazada. Dejó a la mujer embarazada de unos cuantos meses y se fue con la suegra. Hay que tener cuajo para liarte con tu yerno, dejar a tu hija embarazada y liarte con él y marcharte con él. Yo no quise que terminara así la historia. La historia la cambié. Pero esta es la canción que nació en mi corazón y que David Bisbal, pues, la canta por el mundo entero. Permítame, señora.

que nuestro amor tuvo un inicio y jamás tendrá un final. Jamás tendrá un final. Jamás. 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

encuentros que llegan sin avisar y cambian el rumbo de los días. Desde que apareciste, las horas tienen una luz diferente. Tu mirada se quedó en mis pensamientos como una canción inolvidable. En cada conversación descubro razones nuevas para sonreír. No necesito promesas imposibles ni palabras perfectas. Me basta con la sinceridad de tus gestos y la verdad de tu corazón. Quiero compartir contigo los días tranquilos y también las tormentas. Caminar a tu lado cuando todo sea sencillo y cuando nada lo sea. Construir recuerdos que el tiempo no consiga borrar. Mirarte y sentir que estoy exactamente donde deseo estar. Deja atrás las dudas. Deja atrás las dudas que te impiden dar un paso hacia mí. Deja atrás las dudas y ámame. Ámame con todas tus fuerzas. Ámame con todo tu cariño. Ámame con toda tu solera. Ámame de día, ámame de noche. Ámame en la distancia y en la cercanía. Ámame siempre y por siempre.

veces me pregunto una mil veces, ¿cómo puedo decírselo? ¿Cómo puedo decírselo a ella? Decirle lo mucho que yo la quiero, decirle cuánto y cuánto la siento. Decirle a él que es mi vida, decirle a él que lo amo, decirle a él que es mi vida. ¿Cómo puedo decírselo yo? Con palabras, con música, con canciones, quizá con amor, el que yo te otorgo y te regalo todas las noches, aquí, en las noches de Ángel. Sigamos bailando tú y yo. Estamos pecando a escondidas sin que nadie nos vea, detrás de las cortinas.

Esta noche hemos encontrado el amor, dejando volar la imaginación. El amor que encontró refugio en una mirada. Corazones que siguen buscando respuestas y de otros que han vuelto a llenarse de luz. Cuando creían que ya no quedaban amaneceres por descubrir. Porque el amor, cuando es verdadero, no siempre necesita grandes gestos. A veces vive los detalles más sencillos, en una mano que busca a otra. En mitad de la noche, la tranquilidad de compartir el mismo silencio. En el roce suave de la piel, que nos recuerda que no estamos solos. Vive en esos instantes en los que dos personas se quedan dormidas, aferradas a un mismo sueño y despiertan encontrándose de nuevo, como si el mundo comenzara otra vez al abrir los ojos. La ilusión tiene esa extraña capacidad de renacer cuando menos se espera. Se esconde detrás de una conversación inesperada, de una sonrisa que llega sin avisar, de una promesa que no necesita palabras. Y la esperanza, esa compañera silenciosa, nos recuerda que siempre existe una nueva página por escribir, incluso después de los capítulos más difíciles. Quizá esta noche alguien escuche estas palabras abrazando a quien ama. Quizá alguien las escuche echando de menos un abrazo. Y quizá también haya quien esté a punto de descubrir una emoción nueva que todavía no tenía nombre. Para todos ellos, para todos vosotros, nuestro deseo es el mismo: que nunca falten las razones para creer en el encuentro, en la ternura y en la belleza de compartir la vida con alguien. Gracias por acompañarme, por abrirme un rincón de tu tiempo y de tus emociones. Que tengas una noche serena, llena de sueños bonitos, de caricias que permanezcan en la memoria y de esperanzas que iluminen el próximo amanecer. Buenas noches, canallas. Buenas noches, canallas. Almas de la luna, criaturas de la luna, hasta nuestro próximo encuentro. Recibe este beso cálido y un te quiero mayor. Tengamos siempre, junto a nuestras familias, la bendición de nuestro amigo el Barbas, que con sus brazos nos ampare y nos libre de todo mal, de toda enfermedad, de todo accidente y de toda cosa mala. Que su mano nos guíe siempre en nuestro caminar por la vida. Que Dios siempre os bendiga. Mundo, duerme feliz, porque hay un ángel, tu ángel de la guarda, que vela por ti. Que Dios siempre os bendiga. Gracias y hasta siempre.

supieras lo que yo siento por ti, no dudarías ni un segundo más de mí. ¿Cuánto daría por no verte más sufrir y que tu vida fuera vida junto a mí? Acércate más a mí y envuélvete con mi amor. Yo quiero hacerte feliz y te pido por favor que no guardes más rencor, porque yo te quiero a ti. 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

Muy buenas noches, amigos, ¿cómo estáis? Bienvenidos de nuevo al trayecto a través de las historias que emergen desde lo más profundo de nuestro propio País de las Maravillas. El miedo y el drama a veces se funden en el abrazo eterno de la incomprensión. Esto ocurre. A veces se posicionan en rincones invadidos por el olvido bajo las pesadas losas del tiempo. A veces solo resuenan bajo los ecos del propio silencio, que solo a veces se rompe por la voz de lo extraño que surge al paso en las historias merecedoras de ser contadas. Y hoy precisamente es lo que vamos a propiciar esta noche. Vamos a conocer un lugar desde donde siguen resonando los viejos ecos que señalan la fusión del miedo, el drama y desde luego también de lo extraño. El escenario para esta fusión desde luego puede ser diverso. Un pequeño rincón en un bosque, una callejuela perdida en el interior de la gran ciudad, una casa cualquiera en un edificio como cualquier otro, o un lugar abandonado y aparentemente inerte. Lo extraño aguarda bajo las invisibles historias obstruidas por el silencio y por el tiempo, y como es habitual, hoy vamos a cruzar las líneas del espacio-tiempo, vamos a romper el silencio y nos vamos a adentrar en uno de esos escenarios aparentemente inertes, desde luego con muchos más elementos a los directamente perceptibles. Vías de contacto con el programa, pues las de siempre: nuestro correo electrónico radio@misteriored.com, redes sociales siempre vigiladas por nuestra compañera Diana Arbello, claro que sí, @misteriored para Instagram y Twitter, misteriored para Facebook y Google Plus, nuestro número de WhatsApp 617715353 y también la web hermana del programa, ya lo saben, misteriored.com. De nuevo el mapa de lo extraordinario, el mapa de lo absurdo y de las historias vuelve a mostrarnos una nueva ubicación sobre, desde luego, la que nos vamos a posicionar. Gracias por acompañarnos una noche más. Bienvenidos a Misterio en Red.

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2: También tengo unos recuerdos un poco, quizás fantasía, quizás porque éramos niños, no olvidemos que éramos niños y que no teníamos calor de nuestros padres, familiar, y estábamos allí un poco a la deriva. Entonces yo personalmente oía unos cánticos a medianoche de unas niñas saliendo por la puerta principal con unos babis y unos pañuelos redondos en la cabeza. No eran velos, eran pañuelos. Pañuelos redondos en la cabeza, con una puntilla. Yo llegué a verlo en más de una ocasión. Y delante iba una figura que nunca pude detectar si era hombre, mujer o lo que era, pero que hacía más bulto que las niñas.

0: Testimonios como el que acabamos de escuchar son olvidados y obviados con demasiada facilidad en ocasiones. A veces los últimos testigos de este tipo de visiones se posicionan como viejos esqueletos que el tiempo desgasta sin que nadie detecte el continuo resonar de su viejo eco. Y son esos últimos testigos los que aún perduran como custodios de secretos inconfesables, de sospechas bajo el miedo, de visiones imposibles y desde luego de asuntos que rozan el más absoluto de los absurdos. Nuestro territorio es rico en lugares donde se mezclan todo tipo de crónicas, embadurnadas por el miedo y en ocasiones también por el drama, quizá también por la huella de la muerte que pisa en ocasiones el mismo suelo donde se dibujan las huellas de los niños. Y toda esa mezcolanza se concentra, a veces, bajo techos y paredes derruidas por el paso de los años, carcomidas por el olvido que solo recibe la visita esporádica de visiones tan curiosas como fugaces. ¿Y cuántos de estos edificios conocéis vosotros? ¿Cuántos lugares se os vienen a la mente que podrían encajar bajo una descripción similar a esta? ¿Cuántas historias quedarán encerradas en los viejos amasijos que antaño sirvieron de hogar, de refugio y en algunos casos incluso de prisión para no pocas personas? Yo desde luego las respuestas a estas preguntas no las sé, pero lo que sí sé es que esta noche nos vamos a adentrar en uno de esos entornos donde aún se esconden historias que pueden merecer la pena conocer. Volvemos a poner la lupa sobre el terreno, y en esta ocasión con un buen amigo de este programa que ustedes ya conocen, el artífice sin duda de los datos recopilados de la grabación de Francisca, que acabamos de escuchar con su tremendo testimonio, y quizá de esa radiografía de un lugar que esta noche queremos poner sobre la mesa. Copérnico García, muy buenas noches, bienvenido compañero.
1: Muy buenas noches, Esteban, y muy buenas noches a todos tus oyentes.
0: Hablamos de un preventorio situado en la zona de Alicante, un viejo edificio que ahora vamos a conocer, vamos a visitar en tu compañía. Tú ya lo conoces, lo has frecuentado, conoces su historia, pudiste entrevistar a Francisca, la voz que escuchábamos al principio, que nos contaba ese tremendo testimonio, y vamos a encajarlo también en la historia que esta noche queremos conocer. Pero ¿de qué lugar estamos hablando? Para que nuestros amigos se posicionen y se adentren de forma correcta por esa puerta principal. ¿Qué lugar es el que vamos a visitar esta noche?
1: Bueno, pues yo creo que es un lugar muy conocido, sobre todo para nuestros oyentes, que seguro son pues unos fieles seguidores del misterio, ¿no? Entonces estaríamos hablando de lo que hoy en día se conoce como preventorio antituberculoso de Aguas de Busot, que, bueno, no ha sido siempre un preventorio como otros edificios, sino que en este caso, como por ejemplo también en otros casos después de la Guerra Civil, con la llegada de la tuberculosis y demás, pues bueno, se crean unos edificios destinados, pues primeramente, bueno, este era un tanto mixto, ya que no habían únicamente personas enfermas, como hemos podido también escuchar a Francisca, su testimonio, que estaba con su hermano y demás, sino que era un lugar pues también para de acogida de niños que después de la época de la guerra las familias pues no podían hacerse cargo de ellos y entraban en estos lugares, ¿no? Pero la verdad que ya desde sus inicios, cuando el propio conde de Casas Rojas construye el edificio y era primeramente un hotel de lujo, el Hotel Miramar, en el cual se dice que los pocos vehículos a motor, los pocos coches que podían encontrarse en España, se podían ver allí en las puertas del Hotel Miramar, por ser un lugar muy selecto, un lugar que tenía aguas termales, tenía su propio casino. Y ya es curioso porque se dice, no está del todo contrastado, pero ya se habla que el propio conde de Casas Rojas ya comentaba que en aquel lugar ocurrían algunas cosas extrañas. Tal vez a lo mejor sea porque nos ubicamos en un lugar con una fuerte telúrica, de ahí que sus corrientes de aguas termales subterráneas pues puedan ser también precursoras, ¿por qué no?, de esa fenomenología extraña o de ciertas sensaciones. Entonces nos adentramos en un sitio hoy en día cargado de historia, por supuesto, cargado de una leyenda muy fuerte, una historia que habla de una mujer, de una dama blanca que vaga por ese edificio, y que incluso yo tuve la oportunidad de preguntarle a Francisca si el espejo de donde dicen emerge la dama blanca, ella lo llegó a ver. Me dijo que sí, nada de esa dama, pero sí que había un espejo un tanto curioso en el que incluso ella nos cuenta cómo dice habían niñas que se reflejaban en ese espejo y que no existían en realidad. En fin, cargado de historia, el territorio de Aguas de Busot continúa siendo a día de hoy un enclave pues repleto de misterio y en el cual pues es visitado por personas, tanto investigadores, curiosos e incluso personas que van a realizar ciertos ritos extraños allí.
0: Uno de esos entornos, ¿cuántos edificios abandonados hay en nuestro país, quizá poblados por la mirada eterna e impasiva de los dibujos de grafitis que plagan las paredes? Pero que hay una serie de historias escondidas tras la propia ruina, ¿no? Francisca, hablamos de una señora a día de hoy, pero que fue niña, lógicamente. Ingresó en el preventorio, si no me equivoco, Copérnico, 1959. Y nos habla de la fuerte carga psíquica o psicológica, claro, que todo esto tuvo que dejar allí. ¿Por qué? Porque, como bien dices, los niños eran, bueno, alojados allí en épocas duras y, desde luego, en condiciones no del todo salubres, ya no sé si a nivel físico, pero desde luego a nivel mental, no. Ahora vamos a escuchar, si te parece bien, el testimonio de Francisca. Pero esto es un lugar, lógicamente, frecuentado por niños, donde el sufrimiento era un elemento, el drama era algo que se vivía en aquellos mundos.
1: Claro, evidentemente es lo que yo digo muchas veces, ¿no? Que hoy en día el tiempo ha cambiado mucho, pero tenemos que recordar que los niños que allí estaban internados, pues no tenían a sus padres, ¿no? Por lo tanto, como tú bien dices, era un drama, ¿no? Para esos niños que bien podrían estar más o menos atendidos de la forma en que se hacía en ese tiempo. Y bueno, no por ello, pues eso, estaban como en una especie de cárcel, porque no podían escapar de allí y tenían que pues estar sujetos a ese régimen y esas reglas que les imponían las monjas que custodiaban aquel preventorio.
0: Decíamos que al principio lo escuchábamos de la propia voz de Francisca, tú mismo lo has mencionado. El testimonio donde ella dice, claro, ella lo sitúa entre un poco la imaginación de un niño en aquellas condiciones, y ahora vamos a escuchar qué condiciones, solo un fragmento de la entrevista que le pudiste realizar, pero ella lo sitúa un poco entre la realidad y lo que podría ser la fantasía, ¿no?, de un niño en aquellas condiciones. Y habla de una especie de procesión de niños acompañados por una figura mucho más grande que llamaba la atención, que se posicionaba en esa cabecera, como si fuese la punta de la lanza, una figura de gran porte que llamaba la atención y que transitaba la entrada principal, dirección a la iglesia, así lo decía, y que evidentemente, lo has mencionado, en ese espejo donde nace, digamos así, la leyenda de la dama blanca del lugar, pasaban justo por delante y no se reflejaban, daba la descripción, ¿eh? Yo no sé si esto tiene cierta conexión con la leyenda, lógicamente, de la dama blanca, o era una visión particular solo de Francisca. Francisca, que decía, había más niños que veían, bueno, pues esa especie de procesión.
1: Sí, sí, sí, ella me afirmaba esto, ¿no? Porque yo, además, después de haber ido ya muchos años, llevaba yendo pues cerca de 10 años investigando en el lugar, haciendo pruebas, en fin, visitándolo, y era la primera vez que yo me topaba con este testimonio, esa especie de santa compañía, por así decirlo, tan extraña, que me estaba relatando con absoluta naturalidad Francisca, y que, según dice ella, algunas amigas suyas de aquella época también lo veían, y era como algo que veían normal, aunque, pues bueno, no encontraban demasiada explicación. Además, ella recuerda esos cánticos que ella dice, cánticos de misa.
0: Si te parece, vamos a volver a escuchar a Francisca cómo nos dice lo que ella veía cuando era niña. Vamos a volver a escucharlo.
2: Unos recuerdos un poco, quizás fantasía, quizás porque éramos niños, no olvidemos que éramos niños y que no teníamos calor de nuestros padres, familiar, y estábamos allí un poco a la deriva. Entonces yo personalmente oía unos cánticos a medianoche de unas niñas saliendo por la puerta principal con unos babis y unos pañuelos redondos en la cabeza. No eran velos, eran pañuelos. Pañuelos redondos en la cabeza con una puntilla. Yo llegué a verlo en más de una ocasión. Y delante iba una figura que nunca pude detectar si era hombre, mujer o lo que era, pero que hacía más bulto que las niñas.

0: Y escuchamos el testimonio de Francisca, una visión imposible, absurda, que impactaría desde luego a cualquier niño. Por eso hay que entender que quizá el miedo era un elemento muy presente en ese tipo de entornos y concretamente en el preventorio de aguas de Busot. ¿Qué es lo que ocurre, Copérnico? Que Francisca te cuenta más, lógicamente. ¿Por qué? Porque hablábamos de esas duras condiciones a las que eran sometidas las niñas, a las que eran sometidos los niños. Ahora las vamos a conocer. Y también de esa especie de leyenda, ya no solo, bueno, quizá del ámbito de lo extraño, vamos a llamarlo así, si me lo permite, sino también hablaban de esa torre de la que los niños nunca vuelven, ¿no? Es decir, al final el miedo era un elemento muy presente y que generaba cierto impacto en los moradores de aquel lugar, que en su gran mayoría eran niños.
1: Sí, así es, ¿no? Pero fíjate, haciendo un poco hincapié en el recuerdo de esa especie de fila con los cánticos, yo a día de hoy todavía continúo sorprendiéndome la cantidad de detalles que Francisca es capaz de describir, ¿no? Como el pañuelo, decía que no era un visillo, que era un pañuelo con una puntilla. Tiene una cantidad de detalles sorprendentes, ¿no? Para en el caso que fuese algo que se cruzara como un recuerdo, a lo mejor enriquecido por la imaginación, ¿no? La verdad que a mí me llama poderosamente la atención esto, los cánticos, las figuras y cómo detalles tan, pues tal vez irrelevantes como esos pañuelos en la cabeza, ella es capaz de puntualizar exactamente, casi hacer una foto mental de cómo era lo que tenían en la cabeza. Y me parece, de verdad, que muy sorprendente.
0: Estamos hablando de 1959, ha llovido desde entonces, y sí que es cierto que el recuerdo figura con demasiada claridad. Es decir, ella no titubea, sí. No tiene ningún tipo de duda en lo que vio, y lo detalla a la perfección, como si fuese una visión real. Para ella no cabe la menor duda, aunque sí que es cierto que lo sitúa un poco en la ensoñación, no lo sabe. Ojo, que habla de que compañeras en aquel momento también eran testigos de, bueno, pues de esos cánticos.
1: Sí, y es algo que se lo dije, no sé si en la entrevista o ya fuera de la grabación, le pregunté si realmente esto ella, bien, lo había visto, pero alguien más dice que sí, que ella no dijo sin ningún problema que allí había más amiguitas suyas en aquel momento que aquello lo veían, no sabían lo que era, en fin, y no le daban más vueltas, ¿no? Simplemente les causaba cierto desconcierto, cierto temor ver aquello, ¿no? Tan extraño. Y luego está, pues como tú dices, esa torre, ¿no? Esa torre con las que las monjas en aquel momento pues coaccionaban o de algún modo amenazaban un poco para que, pues bueno, si alguien se portaba mal iba a aquella torre en la que los niños ya no volvían.
0: Bueno, ahora vamos a escuchar, porque es un elemento a tener en cuenta. Claro, nuestros amigos dirán, ¿qué ocurre hoy en el preventorio de aguas de Busot? ¿Qué es lo que sucede en esa cara B? En la intrahistoria del edificio, aparentemente inerte, vamos a conocer tus investigaciones, vamos a conocer tus trayectos, vamos a conocer quizá tus indagaciones, ¿por qué no? Pero yo creo que es importante también conocer la historia de este lugar. Y para ello Francisca nos habló de algo que desde luego a mí personalmente me da mucho más miedo. Hay que entender también el contexto de la época y bueno, los momentos difíciles y desde luego la cultura, ¿no?, de aquel entonces. Pero vamos a escuchar de viva voz cómo es la vida o cómo era la vida en 1959 de cualquier niño en aquel viejo preventorio. Vamos a escucharlo.
2: Sí, era 60-61, o sea, fue la primera vez que fui. Y el motivo de ir, pues nosotros no teníamos tuberculosis, pero la tenía mi padre, y entonces pues nos retiraron un poco de ellos para poder estar allí atendidos, como iban muchos niños, no por enfermedad, sino porque no tenían para comer. La primera vez fui con dos hermanos, pues digamos que no tengo muy malos recuerdos, no tengo muy buenos recuerdos, un poco de todo. Entre ellos habían tres monjas, las cuales, vamos, lo único que tenían bonito era el nombre: Sor María Auxiliadora, Sor Josefina y Sor Visitación. Son las tres que me marcaron bastante, sobre todo Sor Josefina. Sor Josefina, yo tenía la desgracia de mearme en la cama, de hacer mi pipí en la cama. Sobre todo cuando pasaba los días nerviosa, por la noche me mearme en la cama. Entonces allí pues para las personas que se, para los niños que se orinaban en la cama, había un castigo muy severo. Nos cogían las sábanas, nos las liaban en la cabeza y nos hacían pasar por el medio de todos los niños y luego de todas las niñas, y luego con esa sábana bajar a los comedores, y cuando todos estaban desayunando, nosotros estábamos con los brazos en cruz y con esa sábana puesta en la cabeza, por supuesto sin desayunar, y desayunábamos cuando los demás niños se iban y ya seguíamos el día normal. Luego, otra cosa que recuerdo muy dura, era que los niños pequeños, ellos decían que tenían bañeras, porque yo ya no entraba en el bloque de los pequeños. Yo eso lo supe después por mis hermanos. Y los mayores teníamos duchas, pero allí para nosotros no existían los calentadores. Agua totalmente fría. Y según mis hermanos, a ellos les tiraban así a montón en las bañeras. Lo mismo arriba que abajo, siempre agua fría. Nunca tuvimos agua caliente, nunca. El aseo era primordial. Allí tenías que lavarte todos los días de Dios los dientes 2 veces al día. Las uñas tenías que tenerlas radiantes hasta quitártelas, vamos. La limpieza de la cabeza era exagerada. Y llegaban niños, lamentablemente, con mucha, mucha miseria. Y yo era una de las personas más castigadas para que me pusiera, porque era muy avispada, para que me pusiera a quitarle la miseria a otros niños que llegaban. La señora del portero directamente la llevaba a los baños. Nos pusieron de DDT, que olía como demonios. Nos decían que nos tapáramos los ojos y que no abriéramos la boca, y nos echaban líquido de ese. Y luego pasaban a un baño muy intenso, muy intenso, muy intenso, siempre con agua fría. Y luego nos miraban muy bien las monjas, eso ya lo hacían las monjas, la cabeza. Entonces las liendres no solían irse tan fácilmente, y yo era una de las niñas que ponían en la piscina a pleno sol, hiciera frío, hiciera calor, a pleno sol, porque ya allí no había sombra ninguna, a quitarle esas liendres que quedaban. Si en un día no acabábamos de quitarle las liendres y luego eran repasadas y no se las habíamos quitado, entonces nos castigaban en el cuartito de castigo. El cuartito de castigo se componía, pues era un váter, pues tendría como 1,5 metros cuadrado. No podías ni siquiera andar, o estar de pie o estar sentada en el váter. Allí no se veía ni la claridad del día, y ahí nos metían todo el día hasta la hora de la cena. Salíamos como ogros a comer, pero no lo podíamos aparentar. Teníamos que ir como una niña normal que había estado todo el día con su clase, su recreo, lo demás. Porque si te veían que cogías la cuchara o mirabas la comida antes de terminar de rezar, y todos, pero nos volvían a castigar. Claro. Doña Tránsito, que eso era el bicho que le picó al tren por decirle cualquier cosa, el señor la tenga donde pueda, esa te castigaba poco. Esa te cogía, se quitaba los zapatos y te cogía y te hacía con la lengua que le limpiaran los zapatos. Eso me lo ha hecho a mí y a mi amiga Pozas. Entonces habían unas torres con las cuales a nosotros, yo no oímos que fuera nadie, pero sí nos asustaban diciéndonos: ahora os llevamos a la torre donde van los niños que no vuelven. Entonces nosotros pues nos meábamos encima. A veces veíamos que se iban niños a lo mejor y no volvían, pero quizás eran porque sus padres se la habían llevado ya a su

0: así escuchamos este breve resumen de todo lo que nuestra amiga Francisca le contaba a Copérnico ante la grabadora, ante el micrófono. Tiempos duros, pero tiempos duros quizá aún más en ese lugar para los niños. Incluso podríamos decir que los niños que estaban allí eran afortunados. Copérnico, ¿qué ocurre aquí? Ha dado un detalle. Bien, uno, que desde luego la vida allí no era fácil, era muy dura. Dos, me quedo con eso último. Y quizá a lo mejor aquí entramos un poco en la sospecha. Había niños que no volvían. Claro, ella hablaba de que quizá a lo mejor los padres, bueno, pues se lo llevaban, no iban a buscarlo. Pero que Francisca mismo te comentaba ante el micrófono sospechas de niños que de repente avisaban a los padres porque el niño había fallecido, bueno, por causas desconocidas. Esto era algo que también ocurría allí, quizá a lo mejor en otros entornos también. Por lo cual todo esto queda salpicado de otro tipo de miedos. Francisca sí lo manifestaba ante la grabadora, Copérnico.
1: Así es. La verdad que muy duro cuando nos estaba contando esto, ¿no? Cuando cuenta Francisca los castigos, que bueno, que es que cuando nos remontamos a estos lugares y a estas fechas, pues es que era lamentable, pero era así, ¿no? Y ella además, pues era una niña un tanto rebelde, lo reconoce, ¿no? A día de hoy, y bueno, vivió muchos castigos, y además ella arrastraba, si no es que lo arrastra todavía, una enfermedad, no sé decirte ahora exactamente, como una especie de neumonía o algo así. Y ella siempre ha mantenido que la culpa fue por el paso del preventorio, por los castigos y por el frío que ella pasó estando castigada allí, ¿no? Quizá por eso tiene pues esa rabia y lo recuerda con tanto detalle absolutamente todo, ¿no? Y sí que hay algo, una sospecha, porque yo quería saber, ya que en este lugar constatadas muertes, o sea, solamente hay dos monjas, una por unas quemaduras, y en fin, esto sería a nivel, diríamos, oficial, no fallece ningún niño ni nada. Entonces, bueno, es algo que siempre ha sido muy controvertido, y yo pues sí que me aventuré a preguntarle a Francisca si ella pues había vivido el hecho de que hubiesen niños que desaparecieran, ¿no?, de un día para otro. Ella me dijo que sí, que había niños que por la noche estaban, o ellas sabían que estaba ahí una niña o un niño, y que al día siguiente pues ya no estaba, ¿no? No había más explicación. Es algo realmente que da mucho que pensar, sospecha, porque levanta sospecha, porque también digo que en estos tiempos, ¿no?, el tema de los niños robados y demás, ¿no?, que incluso a personas que querían pues adoptar y todo esto, ¿no?, en fin, esto sería un tema, la verdad, bastante complicado, pero que encaja de manera un tanto pues bastante lógica en este caso, pero no sabemos realmente, claro, si padres que se los llevaran, si los niños fallecían, yo no lo sé. Sí tengo constancia también que las niñas que estaban realmente mal o contagiadas de tuberculosis sí eran trasladadas al sanatorio y preventorio de Torremanzanas, otro lugar que tengo relativamente cerca, que he visitado muchas veces, y que era solamente un preventorio para niñas, era solamente para uso femenino, solamente ingresaban a niñas, y sé que de allí las trasladaban allí, a Torremanzanas, o incluso al sanatorio también de Murcia, donde, bueno, pues también parece ser que tenían mayormente enfermos de tuberculosis. Y bueno, entonces, para mí, nos dejó un tanto, bueno, pues caer, yo creo que la duda, o sembrar la duda en esto de que los niños desaparecían, ¿no? El hecho, bueno, de que decía lo de la torre, era porque cuando un niño estaba enfermo de sarampión, por ejemplo, alguna enfermedad contagiosa, lo trasladaban a lo que es el edificio que hoy en día todavía se conserva, el edificio que tiene el depósito de agua, que se llama Villa Ángela, donde allí pues habían los el aparataje necesario para realizar las radiografías y posterior revelado. Todavía yo recuerdo haber visto la habitación roja donde hacían todos los revelados y demás, y entonces allí sí que los tenían como un poco aislados. Entonces, bueno, aquí nos debatimos un poco en la memoria de un niño, que si alguien tuviera un sarampión, si era una semana, pues claro, desaparecía una semana de allí. Pero aparte de esto, sí que es cierto, y ella me aseguró que allí había niños y niñas que desaparecían y que nunca volvían sin ningún tipo de explicación. Como dato curioso, yo tengo una carta, conservo una carta de cuando, los primeros años que visitaba el preventorio, y yo conservo una carta de un padre un tanto desesperado escribiendo al preventorio de Aguas de Busot en busca de sus dos hijos. Es decir, por el motivo que desconocemos, esta familia, concretamente el padre, que era el que escribía la carta, estaba buscando a dos hijos y no sabía en ningún momento dónde estaba, y estaba preguntando si ahí en Busot se encontraba. Es decir, con esto nos hacemos una idea un poco del caos, ¿no? Y del cambio en las comunicaciones que tenemos hoy en día y con el que habían en aquel entonces, y el control incluso de este tipo de accesos, ¿no? Es terrible.
0: A día de hoy, Copérnico, a día de hoy sé que has estado allí en varias ocasiones, lo hemos escuchado, has transitado por sus diferentes estancias, por sus diferentes habitáculos, has posicionado cámaras, dispositivos. ¿Qué es lo que queda allí, ¿no? ¿Qué tipo de rastro se puede encontrar más allá de lo fácilmente perceptible? ¿Cuáles son las sensaciones, ¿no?, que se perciben en ese lugar? Y, por supuesto, ¿cuáles son las historias que a día de hoy se siguen contando? Cuéntanos.
1: Pues bueno, a día de hoy sí que puedo decir que en cuanto a actividad, fenomenología, nos encontramos con un edificio muy tranquilo. Esta es la verdad, esta es la realidad. Estamos hablando de un lugar que normalmente, por norma, es un sitio alejado del propio Aguas de Busot, un poquito alejado, hay un silencio tremendo. Por lo tanto, bueno, pues para ir en busca de la experimentación psicofónica es muy interesante, porque tenemos un entorno muy, muy, muy controlado, ¿no? Pero a nivel de fenomenología, como digo, no. Yo, por lo menos, yo tampoco es que soy sensitivo, ni mucho menos, pero entramos en un lugar que hay una gran serenidad, por lo menos normalmente. Eso sí, también hay que puntualizar que a veces este ambiente cambia repentinamente. Pero también yo debo de decir también que a lo largo de todos estos años en los cuales yo he estado visitando el lugar, sí que he visto que ha ido en decadencia el tema de la fenomenología, el tema de incluso la obtención de voces psicofónicas ha ido cada vez a menos, ya sea pues por lo que sea, ¿no?, por algún factor que a día de hoy pues no conseguimos controlar o saber, ¿no? Yo diría más bien que toda causa paranormal también tiene una trascendencia o un tiempo que está en este espacio en el que ocupamos, y poco a poco, si no tiene una retroalimentación, parece que eso va un poco desapareciendo. Yo me he encontrado con mucha fenomenología, hasta incluso ver, te diría con total seguridad, o vamos, ver yo con otra persona una luminaria en el interior de ese edificio, pensando que estábamos ante una persona que estaba pasando por el piso de arriba con la luz del móvil, ¿no? Se alumbraba, y bueno, subimos a esa planta, esto es contándolo un poco así brevemente, y allí no había nadie. Yo te aseguro que en aquel momento, cuando rastreamos toda esa planta, todo el edificio, vimos que no había nadie, pues pensé rápidamente si lo que estábamos viendo era el rastro de lo que muchos habían dicho ser la dama blanca, ¿no? Una dama o una fantasma luminescente que deambula en algún momento por el preventorio. Yo eso te aseguro, y os aseguro que lo he visto una luz transitar bastante intensa por la parte de arriba, estábamos en la planta de abajo, tanto es así que yo pensaba y pensábamos que había alguien que quería gastarnos una broma, o alguien que se estaba pues por la parte esta superior del edificio, que iba a esconderse, o qué sé yo, ¿no?, lo que es que quería hacer. Pero subimos, limpiamos todo el edificio planta por planta, y allí no había absolutamente nadie. También hemos sido testigos de golpes de puertas en habitaciones que no existen las puertas. Grabaciones psicofónicas es algo bastante común. Fotografías con elementos especie como de nebulosas, neblinas extrañas también. Incluso escuchar en algún momento algún grito, escuchar en algún momento algo como un murmullo de algo que dura un instante y desaparece. Y bueno, no sé, un poco la fenomenología bastante clásica en un edificio, pues encantado, ¿no? Aún así, como digo, quizá el mayor peligro que esconde el preventorio a día de hoy es el mal estado en que se encuentra, lo peligroso que es deambular por allí, porque pues, también conozco casos de personas que se han caído de una planta a otra y han sufrido daños considerables, y que bueno, que estamos ante un edificio que da mucha pena verlo, ver cómo era, ver lo que ha sido, y que hoy en día incluso parece que estén desapareciendo hasta sus propios fantasmas.
0: Bueno, yo creo que es un reflejo vivo, ¿no?, de lo que pasa en muchos escenarios similares en nuestro país. Esto de los preventorios, Copérnico, desde luego se estila mucho a la hora de desarrollar determinadas investigaciones, ¿no? Es un lugar selecto para muchísimos grupos que, con toda su buena voluntad, se lanzan en busca y captura, ¿no?, de esos registros, tratando de captar la huella de ese otro lugar que aparentemente nos podría rodear en determinados entornos. Es un clásico, ¿verdad?, esto de los preventorios. Se podría decir que también la zona de Alicante, la zona levantina, es rica en este tipo de escenarios.
1: Sí, por supuesto, como comentaba, cerca tenemos también el preventorio sanatorio de Sierra Espuña, un lugar pues enclavado en este paraje natural como Sierra Espuña, que es fantástico, y también rodeado de multitud de historias y leyendas, donde yo he grabado, hemos obtenido también resultados, un lugar muy inquietante, muy grande, quizá el doble, con un tamaño que dobla al del preventorio de Aguas de Busot. Tenemos también el preventorio de Torremanzanas, aquí muy cerquita de localidad, de Alcoy. Y sí que la verdad que, por supuesto, cualquier tipo de escenario enclave en el cual se supone que o han habido pues personas que han estado enfermas o han fallecido, pues sin duda es el lugar ideal, lo que reúne esas características para las personas que contemplan la posibilidad de impregnación o la posibilidad de que allí queden todavía pues algunas almas atrapadas en esas paredes y sea un lugar idóneo para encontrarse, en este caso, con lo paranormal o lo sobrenatural.
0: Copérnico, hablas del sanatorio de Sierra Espuña, hablas de que allí sí que obteniste algún tipo de resultado. ¿Se podría decir que es uno de los lugares más impregnados, si lo podemos denominar de este modo, para captar determinados registros? ¿Qué tipo de resultados obtuviste en ese sanatorio, quizá a lo mejor en comparativa con otros?
1: Bueno, el lugar, el sanatorio de Sierra Espuña, lo he visitado pocas veces en comparación, por ejemplo, al de Torremanzanas o al de Busot, si hemos ido menos veces, pero, por ejemplo, la obtención psicofónica en algunos puntos es bastante frecuente, no por ello uno llega y pone la grabadora y obtiene resultados, sino que luego también hemos tenido descensos de temperatura en algunas salas un tanto extraños, de algunos grados, de pronto. Yo recuerdo también en un vídeo que estuve grabando cómo el foco de la cámara en aquel momento, yo trabajaba aquí en la televisión de aquí y llevábamos un equipo pues absolutamente profesional, y el foco empezó a hacer una serie de cosas extrañas que no había hecho nunca. Empezaba a parpadear, casi como si fuera modo de tiptología, el foco empezaba a parpadear de una manera extraña. Hemos tenido también lecturas electromagnéticas con todos los dispositivos móviles desconectados, pues en algún lugar hemos obtenido también algunos picos de esa actividad. Sonidos, creo recordar que no, es un lugar bastante silencioso a nivel de mimofonías o parafonolalia, todo esto, este tipo de fenomenología yo por lo menos no me he encontrado. Y incluso en uno de los vídeos que hice, el último también, en los sótanos, luego me encontré una luz un tanto extraña que no llegué a explicar, se ve reflejada ahí en el vídeo, y también en ese vídeo se escuchan unos pasos también que no, yo pensaba que era alguien de mi grupo que bajaba hasta los sótanos, y no encontré explicación. Una cámara se puede desconectar sola. Yo iba también con mi GoPro en la zona del sótano, una zona que la verdad que desprende una sensación, no sé si es porque está quemado, no sé por qué, pero tiene una sensación extraña, ¿no? Y en un momento dado yo iba con la GoPro grabando y sin tocar nada, ni quedar sin batería ni tarjeta, pues también se paró de manera extraña. Son esas pequeñas cosas, ¿no?, que nos topamos a veces, que bueno, es un tanto ambiguo, no es determinante, pero nos encontramos con cositas, con detalles que nos hacen levantar un poco la ceja, ¿no?, y decir, bueno, ¿qué está pasando aquí?
0: Bueno, yo aquí al final, aquí pienso una cosa. Yo aquí al final pienso una cosa. ¿Por qué? Porque este tipo de entornos, desde luego, invitan a lo que invitan. Y claro, uno conoce la trayectoria del terreno, uno conoce el motivo del por qué la gente acudía a ese lugar. No eran lugares agradables, lógicamente. Pero sí que me sorprende, el que me sorprende, bien, pues que en muchas ocasiones los fenómenos de esta tipología, y que en muchas ocasiones, insisto, muchísimos grupos de que utilizan, digamos, una serie de trabajos o procedimientos muy respetables, acuden a ese lugar en busca de alguna huella, de esos ecos que a veces suenan. Y a mí me sorprende que en muchas ocasiones, o quizá no me sorprende tanto a estas alturas ya de la película, que determinados fenómenos suceden en lugares completamente opuestos a algo negativo. ¿A qué me refiero, Copérnico? Y tú habrás sido testigo también de este tipo de arbitrariedad a la hora de que un fenómeno determinado se posicione en un lugar determinado, ¿no? A veces una propia vivienda habitual, tras cualquier puerta de vecino, presenta una serie de manifiestos, presenta una serie de resonancias de ese otro lado, vamos a llamarlo así, si nuestros amigos lo permiten, en contra de la diferencia de estos edificios aparentemente inertes y que en muchas ocasiones son un remanso de paz y tranquilidad, a pesar de que en otros tiempos aquello se dibujaba de otra forma, ¿no? Es decir, hay un contraste. Es como el que acude al cementerio en busca de voces y no escucha nada. Y al final el cementerio muchas veces se posiciona en el lugar más tranquilo de todos.
1: Sí, sí, así es. Has puesto un ejemplo de, bueno, es algo bastante habitual, ¿no? Como tú dices, las personas que te preguntan, que no son muy conocedoras de este tema, dicen, bueno, graba psicofonías y demás, bueno, entonces habrá sido al cementerio, ¿no? Es algo un poco el tópico que existe en esto. Y bueno, yo he ido a cementerios, evidentemente, pero, por ejemplo, he grabado aquí de Alcoy, una zona donde durante la guerra civil sí que habían fusilamientos y demás, y bueno, vas buscando pues ciertos elementos, ciertas pistas para saber o para intentar ubicar cuáles son los detonantes realmente de la psicofonía. Pero sí que en el fenómeno paranormal, desde luego, podemos encontrarnos fenómenos poltergeist, por ejemplo, fenómenos más poderosos, más potentes en lugares totalmente habitados. Y yo, para mí, que esto tiene una causa bastante lógica, que es la energía que necesita esa causa paranormal para manifestarse y que en un preventorio, en un lugar totalmente abandonado, pues no obtiene. Es indudable que toda causa que se manifieste en nuestras dimensiones, en nuestro plano físico, va a requerir de ciertas leyes que responden a la física contemporánea. Por lo tanto, en estos sitios la fenomenología es muy sutil, hablo de los preventorios, siempre y cuando no sea retroalimentada, como decía anteriormente, en el caso que hayan ritos, que hayan ouijas, que vaya personas y puedan alimentar algo que quizás no, a lo mejor en un principio no había en este sitio. También, como yo apuntaba anteriormente, pienso que toda causa también es trascendente, es decir, llega un momento que desaparece, trasciende, transmuta, y prueba de ello también son a veces algunas voces parafónicas o psicofónicas que encontramos como ya muy sutiles, como que se están desvaneciendo en el tiempo. No encontramos a veces voces demasiado antiguas, sino que tiene una trascendencia. Es muy interesante, ¿no? Por lo menos este tema me apasiona. Y en el caso de la fenomenología paranormal, bien es cierto que en un edificio nuevo que haya pues un elemento que desconocemos, pueden estar ocurriendo fenómenos totalmente potentes, como puede ser caso de un poltergeist, como podríamos decir, y bueno, y no tener el lugar una causa directa con o histórica, ¿no?, que nos dé a pensar que la casa está encantada. También sería dos tipos, ¿no? Hay personas que producen el encantamiento en un lugar, y un lugar puede tener un encantamiento, por así decirlo, de manera pues intrínseca, porque también tiene un factor determinante con la telúrica del lugar, porque haya tenga un pasado, porque no, también podemos barajar la hipótesis de que hayan fantasmas que se hayan quedado en esa zona y que se manifiestan de algún modo ante esa familia que llega al lugar. Entonces podemos, creo que hay varias focos distintos que pueden dar el mismo resultado paranormal, pero con diferentes causas. Pero pienso eso, que en estos sitios abandonados, yo suelo visitar muchos lugares en busca de experimentar. Normalmente nos encontramos lugares muy tranquilos y con fenomenología muy sutil, que a veces pues hay que un poco de algún modo casi pues incentivar energéticamente, es decir, llevar aparataje o dispositivos, o en el caso de psicofonías, de portadoras, incluso para propiciar o para tener un registro, una obtención más fácil, que no sería posible sin este tipo de sistemas.
0: Yo hablaba con los amigos de Grupo IPA, nuestros amigos lo conocen bien, si son añejos ya, viajeros de nuestro programa, y yo les decía eso. A veces, claro, un determinado grupo acude a un lugar y quizá a lo mejor se activa la lógica, ¿no? Oye, en este lugar hay un pasado grabado a fuego, cargado emocionalmente, y si la energía se impregna, aquí tiene que quedar algo. Y esto lo he hablado yo en muchísimas ocasiones con los compañeros de Grupo IPA. Ahora lo estás contando tú. Y al final coincide, ¿verdad? El investigador sabe perfectamente que a veces hay una serie de elementos que, por muchos que lo quieran tener en cuenta y por mucho que lo queramos tener en cuenta, al final se escapa a cualquier análisis objetivo. El misterio y esto de determinadas fenomenologías es arbitrario y muy caprichoso. Y a mí, desde luego, esto me sigue llamando poderosamente la atención. Hay muchísimos factores a tener en cuenta para que un determinado fenómeno se active, casi como si fuese un resorte, como si fuese una grabación añeja que vuelve a repetirse casi cíclica y periódicamente. Y a lo mejor acudimos a un lugar, ¿no?, marcado fuertemente por determinadas emociones, por determinadas cargas energéticas en algún momento de su pasado y de su historia, y no hay absolutamente más que un remanso de paz y los máximos habitantes que merodean por el lugar son los animales o las alimañas o los insectos, ¿no?, que penetran entre esos muros. Y sin embargo, viajamos por una carretera cualquiera y sin esperarlo, ¡zas!, algo aparece al paso, ¿no?, casi como ese fantasma de la curva, viejo conocido ya. Por lo cual, algo se escapa un poco al análisis objetivo. Uno acude allá al lugar con la visión del investigador. Ojo, que yo no lo soy, pero aquí nuestro amigo Copérnico desde luego sí que lo es. Acude al lugar con determinadas, quizá lo mejor, expectativas, es tirar un tiro muy alto, ¿no, Copérnico? A lo mejor para probar, experimentar.
1: Sí, experimentar, claro, básicamente.
0: Y todo en ocasiones se manifiesta de una forma mucho más potenciada en lugares que inesperadamente muestran lo que nadie cabría esperar, ¿no? En un entorno que quizá a lo mejor no tenga nada de historia, no tenga nada de pasado y que pudiese reflejar esa carga energética. Por lo cual todo esto se mueve entre arenas movidizas. Es imposible, y quizá a lo mejor por eso es un misterio y menos mal, Claro, esto también podría hablarnos un viejo colega tuyo, Pedro Amorós, y nuestros amigos ya también lo conocen, en eso de obtención de psicofonías, ¿no? Oye, uno acude al lugar y lo debe de hacer sin ningún tipo de expectativa. ¿Por qué? Porque esto es sorpresivo. Y a veces ponemos una grabadora en el entorno que menos propicio nos puede parecer y nos llevamos la sorpresa. Esto es así de caprichoso.
1: Claro, pero fíjate, en el caso, él menciona además el ejemplo de Pedro, y un poco yo creo que coincide con pues lo que pronunciaba algunas veces el profesor Germán de Argumosa. Y yo estoy bastante de acuerdo, ya que con Pedro yo he ido a grabar a muchos sitios, y cuando, bueno, pues como vivimos cerca, pues tenemos la oportunidad de realizar muchas experimentaciones juntos y demás. Y Pedro, te aseguro que tiene una capacidad para con el fenómeno impresionante. Es decir, yo puedo estar grabando en un sitio, estamos utilizando la misma grabadora, estamos utilizando los mismos sistemas y quizá a lo mejor en el mismo lugar. O sea, estamos en el mismo sitio y yo no estoy grabando nada, y ahora Pedro pregunta y demás y obtiene respuestas. Por lo tanto, por lo menos en el tema de la grabación psicofónica, hay un nexo totalmente vinculante con el ser humano y con el experimentador, algo que ya Argumosa ya comentaba, ¿no? Ya era una cosa de las que él hablaba, de que el experimentador tiene una vital importancia a la hora del registro psicofónico o parafónico. Y es que con Pedro me ha pasado, ¿no? En muchas ocasiones tiene un lugar donde, oye, yo no estoy grabando, estoy utilizando el mismo sistema y demás, y luego ya él pone, ¡pam!, y se graban pues ciertas voces, ¿no?, ciertas cosas. Por lo tanto, me parece también muy interesante que toda causa paranormal parece tener un trasfondo humano detrás, y que hay personas con las que conecta de algún modo, ya sea energético, ya sea vibracional, no lo sabemos todavía, pero no me cabe la menor duda que esto es sumamente de importancia, el papel que juega el experimentador frente a la causa paranormal, y el papel que juegan pues las personas que conviven con un fenómeno paranormal también es sumamente importante.
0: El factor humano, que en ocasiones no se tiene en cuenta, y yo desde luego comparto opinión con nuestro amigo Copérnico. ¿Sabes, Copérnico? Hay un lugar aquí en Málaga, el Rincón de la Victoria. No sé si lo conocerás, Cueva del Tesoro. Cueva del Tesoro, que eso es una auténtica maravilla. Nuestros amigos, los más viejos, los más veteranos, lo recordarán por aquel reportaje que nos llevó unos 6 días, 5 días en el interior de la cueva, un sexto para visitar otra población, para poder entrevistar a uno de los expertos, mayores expertos a nivel científico, que realizó el estudio más extenso de la Cueva del Tesoro. El lugar es mágico. El lugar sirvió de cuna paleolítica, cuna neolítica. Hay marcas en esas paredes que fueron moldeadas por las propias corrientes oceánicas. ¿Por qué? Porque es una cueva de origen marino. En el mundo solo hay 3 que se pueden visitar. En Europa solo hay una, y la tenemos aquí en Málaga, Rincón de la Victoria. Para todos aquellos, es luego una invitación abierta. Porque es un lugar muy exclusivo a la hora de lanzar una visión geológica, al menos. ¿Pero qué ocurre? Pues que dentro de ese entorno maravilloso, con una gran riqueza de su pasado a nivel cultural, a nivel humano, a nivel antropológico, bien, hay una carga también de otra índole. Y es que es un lugar donde menos cabe esperar obtener registros psicofónicos. Y sin embargo, los manifiestos de numerosos testimonios, de numerosos testigos, y nosotros mismos de este equipo que pudo al lugar y pudo extraer una serie de registros, nos dimos cuenta de que en el lugar más inesperado ocurren cosas. Claro, evidentemente aquí hay una tradición a la hora de testimonios que dicen haber visto la silueta del conocido ya Antonio de Lanari, el suizo, el fantasma del suizo que sigue buscando su ansiado tesoro. La historia desde luego está ahí, para quien la quiera escuchar en iVoox, para quien la quiera encontrar en nuestra página web misteriores.com. Alguna consulta, alguna duda sobre todo lo que se está comentando aquí esta noche. Preventorio de aguas Busot. Nuestro amigo Copérnico García nos acompaña esta noche en ese trayecto y estamos hablando también de ese factor humano a la hora de registrar determinados elementos en los aparatos que se usan de forma frecuente en las investigaciones. radio@misteriored.com, nuestro correo electrónico, nuestro número de WhatsApp 617715353, redes sociales, nuestra compañera Diana Arbello, siempre pendiente de todos vuestros mensajes, @misteriored para Twitter, misteriored para Facebook, Instagram, Google+, ahí nos podéis encontrar. ¿Y qué nos queda por hacer? Pues desde luego despedir a nuestro amigo que nos ha invitado a conocer el interior de este preventorio, quizá algunos detalles usados en las investigaciones y quizá para mí muy importante esa recomendación también, Copérnico, el factor humano. Esto es tremendo. Sí. Se tiene poco en cuenta a la hora de desarrollar investigaciones. Yo recuerdo bien que cuando estuvimos en esa cueva, pusimos diferentes aparatos, éramos tres, y en un momento dado lanzábamos diferentes preguntas. Bien, tres, pues solo a uno parecía que le respondían. Esto era tremendo. Dice, bueno, claro, estamos ahí los tres. Hubo una ocasión que sí, que eso fue desde luego una de las cuestiones más impactantes que a nivel personal, a mí personalmente, me han ocurrido, y es que lanzamos una pregunta a los pies del santuario supuestamente fenicio, la diosa Noctiluca, y digo supuestamente porque eso no queda nada claro y desde luego no queda demostrado, donde se realizaron ya en la antigüedad sacrificios y rituales. Y en ese momento, quizá en una de las galerías, que es la galería precisamente de Noctiluca, donde más fenomenología queda manifestada por los propios testigos, de visiones absurdas, de sonidos, de cánticos, de voces que aparecen prácticamente de la nada. Bien, en ese momento nosotros lanzamos una pregunta y algo parece emitir un sonido tras la efigie. Tres estábamos, dos lo escuchamos, las grabadoras, cámaras lo captan, pero es que lo escuchamos en directo. Y estábamos a 30 metros en el subsuelo, bajo la tierra, bajo la piedra, bajo la roca. Allí no había nadie porque la cueva estaba cerrada para nosotros, por lo cual aquello fue, bueno, pues impactante. Factor humano, y esto hay que tenerlo en cuenta. Hay personas que son auténticos radares, auténticos receptores, y habría que analizar esto en profundidad, para, bueno, potenciar determinados fenómenos, y tú hablas de Pedro Amorós, ¿no?, que es casi como un auténtico radar.
1: Así es, Esteban, la verdad, como te decía, yo pienso que es totalmente, importante ese factor humano, que como tú bien dices, pues muchas veces se está dejando un poco de lado porque nos estamos como robotizando con los sistemas, con los aparatos y demás. Y bueno, que no hay que tampoco mezclar, pienso, lo etéreo con lo a ver, no sé cómo explicarte, es decir, el hecho de que sea el factor humano importante, no me refiero a que una persona necesariamente tenga que tener dotes mediúmicos, por ejemplo, ¿no?, puramente, como siempre se ha conocido, sino que exista una causa científica o plausible de una forma en que, como te decía, su vibración, su estado, sus estados mentales, en fin, hayan algunos factores que, por algo que desconocemos, pues tienen esa influencia totalmente directa. A mí no me cabe la menor duda de esto, ¿no? ¿Qué es ese factor? Todavía no lo sabemos. Igual que hay diferentes tipos de investigadores que captan un tipo de voces psicofónicas. Tú sabrás también, y es algo que seguramente ya harto conocido por todos los oyentes, que hay muchas personas que tienden a grabar en un lugar voces que les insultan, que les invitan a irse, y en cambio hay otras personas que no. ¿Por qué ocurre esto? ¿Qué pasa aquí, no? ¿Qué determina el tipo de respuesta también de obtención? Es algo que es un rompecabezas, ¿no? Vamos, a día de hoy, ¿no? De ahí que siga siendo pues paranormal, porque no tenemos respuestas, o cuando crees tener alguna respuesta, realizas un experimento y obtienes algo que te rompe pues la hipótesis que te estabas creando, ¿no? Y esto yo creo que es la realidad a día de hoy, ¿no? No podemos saber de dónde provienen, y como tú has dicho, ¿no?, que espero también me lleves a esa cueva cuando vayamos por ahí, por esa zona.
0: Por supuesto, estás invitado, ¿eh? Estás invitado.
1: Me ha parecido muy interesante. Pero hay muchos factores, como decíamos antes, la telúrica, hay muchos factores muy interesantes que parecen que abren un canal, o esa antena se activa y conectamos, en este caso, hablando de las psicofonías, pues abren esa antena, conectan con ese lado paralelo o que no sabemos muy bien dónde está, y de algún modo tenemos una ganancia cada persona diferente y obtenemos un tipo de registro. El por qué, pues todavía continúa siendo un misterio, y en eso es lo que quien quiera profundizar en esto pues debe de experimentar, ¿no? Y en eso es lo que yo por lo menos me gusta intentar profundizar y averiguar, ¿no? Saber, conocer la causa y el detonante de todas estas voces.
0: Por lo cual hay que aconsejar, cuidadito donde metemos los pies a la hora de investigar. Hay que hacerlo, por supuesto, siempre, desde luego, con la mayor precaución. Esta noche hemos conocido el pasado del preventorio de Aguas de Busot, el testimonio de Francisca, bueno, pues desde luego impactante, ¿no?, para cualquier niño, que ella sigue recordando a la perfección, y comprobamos cómo el paso de los años, el edificio es abandonado incluso hasta por sus propios fantasmas, ¿no? La dama blanca, quizá, a lo mejor, que salía de aquel